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1: Bienvenido, bienvenida. Gonzalo Espinosa nos visita de Trail Store. También está Daniel Aranda aquí, pero no quiere hablar. Gonzalo, bienvenido. ¿Cómo estás?
2: Muy bien, muchas gracias por la invitación a participar de este programa con Rocky Motores y Ruedas.
1: ¿A qué se dedica usted, Gonzalo Espinosa?
2: Yo originalmente estudié mecánica de aviones, pero al igual que todos los que estamos acá apasionados por el mundo motor, me dediqué finalmente al mundo de la bici, que es lo que me apasiona. Mira. Y tengo certificaciones como instructor de mountain bike, y aparte que me gustan las motos, los autos, las bicis sobre todo, así que acá estamos.
1: Paréntesis, ¿cómo eso de mecánico de aviones? ¿Dónde estudias para ser mecánico de aviones?
2: En Santa María se estudia la carrera de técnico en mantenimiento aeronáutico.
1: Perfecto, ¿y ejerciste ahí o no?
2: No.
1: ¿Nunca?
2: No, siempre me tiró más el tema motor, la bicicleta, y siempre quise andar en bici, prepararme y correr mundiales, y en eso llegué y eso me trajo hasta acá.
0: Pero, o sea, ¿tú fuiste deportista también activo?
2: Efectivamente, y hasta el día, o sea, bueno, estoy en un receso, pero soy certificado como instructor de mountain bike, creo que somos pocos, y también en su pasado corrí varias carreras.
0: Perdón, ¿qué edad tienes tú?
2: 36.
1: Ya, sí. Por eso,
0: ya estáis corriendo en categoría old.
1: No, sobre más de 35, ¿no?
2: Sí, sí.
1: Oye, por eso entonces tú, Gonzalo, estás a cargo un poco del área más bien técnica de asesoría, podríamos decirlo así, dentro de Trail Store. Un grupo, defínelo, yo lo conozco bien, pero quien no escucha, que en realidad te equipa y te asesora para que tú puedas ir como corresponde, y siempre lo decimos aquí con Gualo, haz las cosas bien, tanto para la bici como para la moto.
2: Efectivamente, nosotros como tienda, más que vender un producto, vendemos una experiencia. Lo que buscamos nosotros, y yo principalmente junto con mis compañeros, es asesorar a la gente para que elija correctamente los productos que necesita para la práctica del deporte mismo.
1: Y las personas, te lo pregunto así bien crudamente, ¿entienden lo que necesitan o parten? Te hablo del genérico, no el rider que lleva varios años practicando de niño, sino el genérico. ¿Entiende de lo que está requiriendo cuando quiere ir mejor en bici o mejor en moto?
2: Es que tenéis distintos tipos de clientes, distintos tipos de deportistas. Está el gallo que es Mateo, que sabe lo que va a buscar, sabe por qué falló la máquina, y está el gallo que realmente no conoce mucho, y ahí es donde entramos nosotros a tener una asesoría especializada de los productos, tanto en lo que es el hardware de la máquina, del motor, o del equipamiento que tiene que usar el piloto para realizar la práctica del deporte.
1: Y el que... Bueno, voy a decir...
0: No, estoy escuchando porque, a ver, quizá lo que podríamos decir, abrir un poco el espacio, comunicar a la gente que hoy día estamos hablando de algo que hemos dejado de repente que íbamos a incluir, que tiene que ver con la bicicleta, su equipamiento, el propio vehículo. Algo que entiendo que es súper entretenido atender porque hay mucha gente fanática de las bicicletas, eventualmente les gustan las motos, pero este mundo que en algún minuto creció explosivamente en Chile, que hoy día está un poquito más decantado, pero que igual sigue estando, no es que haya desaparecido, y Chile es un país privilegiado para usar bicicleta y hacer deporte con ella.
1: Gonzalo, pregunta antes de ir a la música. El de la moto, por la necesidad de andar en moto y lo que te obliga incluso la ley, ¿cierto?
2: Exacto.
1: ¿Entendía mucho más de equipamiento respecto del rider de bicicleta?
2: Yo creo que andan parecido. Hay una frase que habla de que hay dos tipos de ciclistas, el que se cayó y el que se va a caer.
0: Bueno, eso viene
1: para el motorista igual.
0: Es que de ahí viene.
2: De ahí viene, efectivamente, ahí viene. Entonces acá tenéis lo mismo, tenía el gallo que sabe mucho y el que sabe poco. Entonces ahí generamos una comunidad y finalmente no solamente un producto, no solamente una tienda, sino que es el hogar de todos los pilotos que llegan a...
1: El promedio en general, así ponle un check. El promedio del motorista y el promedio del mountain biker o ciclista. ¿Entiende más o menos? ¿Quién entiende más y quién entiende menos? ¿Quién necesita más asesoría o menos asesoría? Todos la necesitan igual, pero ¿quién?
2: Yo creo que son muy similares.
0: Sí, ¿no? Yo también.
2: Sí, están muy balanceados.
0: Yo también, porque la comparación sería un ciclista con un motociclista respecto a un automovilista. Ahí la distancia es enorme. El ciclista y el motociclista cachan de lo que están hablando, de lo que se tienen que comprar, de sus necesidades, las leyes. El gallo que va en auto no cacha nada.
1: Abrimos la música Rock and Ruedas. Suena Aerosmith con Jared en Futuro.

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2: Accesorios, lentes, de todo un poco.
1: Botas. Casco.
2: Calcetines.
0: Primera capa, camisetas, calzoncillos.
1: A propósito del equipo, mira, me parece perfecto porque es la ocasión entonces. O sea, a un precio módico se pueden hacer las cosas bien. Pregunta, ¿por qué la asesoría para el que no entiende y el que está empezando a cachar un poco, tanto para la bici como para la moto? ¿Qué es lo primero que tú o tu equipo le sugieren en Trail Store a ese futuro rider que vista bien, que se equipe bien? ¿Dónde tiene que invertir bien?
2: Bueno, lo que uno más tiene que cuidar es la cabeza, por ende el casco junto con las distintas disciplinas que uno practica o para lo que define para qué hacer el casco, ya sea una carrera o uso deportivo amateur. Tienen normativas y certificaciones que es súper importante tener en consideración.
0: ¿Cachai? O sea no es cualquier casco el que hay que comprar.
1: Ni para la bici ni para la moto, por supuesto.
2: Para la bici ni para la moto. O sea, si descenso enduro o motocross y enduro respectivamente.
0: Claro, claro.
1: Yo tendría la sensación de que en el mundo de la bicicleta es un poco más laxo esto, que algunos se ponen cualquier casco y en cambio en la moto hay, bueno, por la historia que tiene también la moto de equipamiento y todo lo que implica, las velocidades, la inercia, exacto, la bici, sí, también generan un empuje fero. Pero yo diría que se ha ido como adquiriendo el hábito de tener mejor equipo en la bici y con buenos cascos también.
2: Sí, no, de todas maneras, o sea, desde siempre yo creo que la moda que se impuso en la bicicleta con marcas como Fox viene al mundo del motociclismo y ahí es que todo esto arranca. O sea, cuando éramos chicos todos soñábamos con tener algo Fox y hoy día esta marca está abierta a tener distintos precios, distintas alternativas y distintos productos especializados para cada disciplina.
0: Sí, yo creo que Fox tiene como una gama más
2: transversal.
0: De mejor valor, un valor más transversal y otra mucho más exclusiva, ¿no?
2: Efectivamente, tenía el casco carbono tope de línea con el sistema MIPS de tope y también tenéis cascos que son más de entrada, que básicamente si no eres un piloto experto ni te saltáis los cortados más grandes.
1: Claro. Y todas las triples.
2: Claro, los triples.
0: O bajáis Valparaíso.
1: Claro.
2: Obviamente, si tenéis que ir a Valparaíso Cerrajo, también tenemos el equipamiento.
0: Ay, qué locura, yo veo eso y termino, no sé, con malestar de estómago, compadre, pero es impresionante.
2: No, brutal, con mis amigos, vamos todos los veranos a ver la carrera, así se pasa fantástico.
1: Impresionante. Yo fui, creo que a la segunda, o la primera y la segunda, y nunca más. Hay que ir de nuevo. Suena Judas Priest, Metal Gods.

0: 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Nos están contando cómo hacerlo bien. Después vamos a hablar incluso de las bicicletas y las motos que ellos tienen. 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
0: ¿Por qué no me lo pasa, por favor, Eduardo? Ya. Porque resulta que aquí la gente Trail Store, que repitamos la dirección, porque ustedes tienen un Winter Sale, así como el de Onda Moto, ¿correcto?
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0: Ya, pues, el que nos mande la mejor historia cortita en una línea en bicicleta, ¿o no? ¿Qué les parece?
3: Eso sí.
0: ¿O no? ¿Te parece? Me puse creativo. Tenemos un par de regalos que trajo aquí el equipo de Trail Store.
1: Ay, ¿no era para ti, para mí?
0: Whistler. Whistler. ¿Tú también tenías un Whistler, o no? ¿Sí? Ah, Fox. Usted anda con Fox.
1: ¿Pero qué dice ahí Whistler? De lo que sí, estábamos hablando recién.
0: ¿Se convirtió en marca también?
1: Claro, de Canadá. Sí, pues, sí, pues.
0: Ah,
1: sí,
0: claro, marca propia. Bien, buen nombre le pusieron, po. Es como ponerle, no sé, po. Es como ponerle.
1: Es un lugar en Canadá como las Termas de Chillán o
2: Whistler. Es como la meca del ciclismo. Exacto. Donde están los mejores bike parks, sí. Donde se hacen las mejores carreras. Es un lugar ilustre para todos ciclistas.
1: Bikers y de esquí, en invierno.
0: Oye,
1: de esquí.
0: El sobrino de un buen amigo nuestro, de Diego Bianchini, de Terma del Corazón, su sobrino, 14 años, andaba la semana pasada en Whistler corriendo. Corren una marca, me habló de la marca de bicicletas, pero papi, no sé.
2: Algo por ahí.
0: De ahí te lo voy a mostrar, seguramente vaya a reconocer inmediatamente la marca. Te quería preguntar sobre, justamente hablando de las bicicletas, están bien de la mano, son prima hermana la bici y la moto. ¿Cómo están ustedes en términos de la gama de bicicletas que tienen para que la gente vaya, conozca y empiece a pensar si puede avanzar un poco de nivel?
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0: Por ejemplo, el que ha avanzado, ¿cambia con usted la bicicleta? El que, por ejemplo, pasa una rígida doble suspensión o de doble suspensión o eléctrica, ¿hace el cambio? ¿Ustedes aceptan bicicleta y hacen el cambio?
2: Sí, efectivamente. Y también tenemos algunos partners con los que trabajamos y aceptamos bicicletas de la marca Norco también. Y la gente que elige Norco, por lo general, ha seguido con la marca por las buenas prestaciones y porque tenemos atributos que también nos posicionan muy bien en el mercado.
0: A ver, cuéntanos un poco de Norco. El nombre, yo lo conocí cuando una vez fui hace un par de años ahí a un tema de las bicicletas. No sabía mucho y sigo sin saber mucho de Norco. Cuéntanos de esta marca.
2: Bueno, Norco es una marca canadiense y es una de las marcas más antiguas relacionadas con el mundo del mountain bike. Y cuando yo era chico aparecían las Norco en los videos de bicicleta. Bo. A todo esto, los videos de bicicleta antiguamente tenían muy buena música, muy buen rock. Y hasta el día de hoy los veo y se paran los pelos de punta. Pero bueno.
0: ahora le ponen música más mala a los videos.
2: Sí,
0: ¿no?
2: De todas maneras. Y durante 30 segundos.
0: Sí, pues.
2: Antes de una película de 60 minutos extraordinaria, sí. El gallo se caía, se levantaba. Sí, ¿cachai? Sí, sí. Bueno, y Norco fue desarrollando su producto a lo largo del tiempo y hoy en día está posicionado como una de las mejores marcas con mayor desarrollo tecnológico y con que va de la mano con ¿cómo se llama? Con el soporte de marcas como Bosch en el caso de la bicicleta eléctrica.
0: Ah, perfecto.
2: Y suspensiones también de marcas reconocidas a nivel mundial. Con un equipo de carreras, ¿cachai?
0: Made in Bosch.
2: Exactamente.
0: Pregunta Gonzalo, y ahí Norco tiene todas las gamas, ¿no? Del mundo del mountain bike, es decir, hay rígida, hay doble suspensión, hay análogas.
2: No, mira, esta es buena porque tenemos bicicleta aro 20 y 24, doble suspensión para los niños. Entonces, antes uno practica una bicicleta, pero de caria y hoy en día podéis partir en un Ferrari, ¿cachai? Claro. Y tenemos bicicletas de cross country, de ruta, de gravel, tenemos una gran gama de
1: hipófisis. ¿Y no son pesadas esas bicicletas pequeñas para niños, para jóvenes?
2: No, ha evolucionado.
1: ¿Es aluminio ya o ya no son marcos de fierro, no?
2: No, ya no son marcos de fierro.
0: ¿Las 2024 son de aluminio?
2: Todo aluminio.
0: Ya, perfecto.
2: Aluminio carbono.
0: ¿Cuándo empiezan en carbono? ¿Las doble suspensión carbono o hay rígidas en carbono también?
2: También hay rígidas de carbono, sí. Pero generalmente el carbono se emplea para usos más performance, más racing, más de carrera, ¿cachai?
0: Sí, claro. Sí. Oye, esto nos va a mirar corto, pero te quiero hacer una pregunta. Cuéntame. Más. Tú, y esto se me ocurre así un poco pensando en el nivel que uno puede adquirir con la herramienta más básica cuando parten los deportes. ¿Era mejor el rider? Esta pregunta es para todo, para ti también, Dan, igual o no
1: sé. ¿Cómo era mejor el rider?
0: ¿Era mejor el rider, el piloto, el deportista que aprendía con la herramienta más básica respecto al que, por ejemplo, se sube al tiro una doble suspensión, el que aprendió a pelear en una 24 dura de fierro pesada, respecto al que parte en una de carbono, etcétera?
2: Yo creo...
0: ¿No te da todo ese bagaje mejor? No sé, pues soy más perro, ¿no?
2: Sí,
0: no,
2: obviamente sé. Cuando hay la guerra con menos herramientas te forma un carácter distinto, pero hoy en día tenéis muchas herramientas como clases de bici, bicicletas mejor equipadas, mejor indumentaria, entonces al final es relativa. Es
1: que partía, yo creo que una bicicleta profesional te exige mucho más, tanto en lo físico como en el desempeño.
2: Pero te permite más ajustes.
1: Además, te permite más ajustes, pero mientras más ajustáis, más rápido vais, por lo tanto, te sigue exigiendo más también.
0: Claro, totalmente. Te perdona más la suspensión,
1: el umbral va
0: subiendo mejor.
1: Claro.
0: Bloquea más cuando vais para arriba.
1: Sí,
0: tenéis que dominarla bien.
2: Sí, pero el freno que frena más también tenéis que saber controlarlo, que no se te arranque el caballo.
0: Bueno, hablábamos el otro día con los pilotos de F1, pues si esa es la gracia, no solo es rápido, cómo contiene el
1: Vamos con
0: el
1: Spinetta. Vamos a un corte, ¿ah?
0: Cheques.
2: Me encanta.

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2: 10 grados.
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7: Rock and Ruedas por Radio Futuro. Estamos con ustedes hasta las 21 horas. Nos están visitando de Trail Store. Está Gonzalo Espinosa aquí con nosotros. También Dani Aranda. Y vienen un poco a contarnos de... ¿cómo asesorarte bien para ir en moto o para ir en bicicleta? Hemos repasado gamas. 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Y en el mundo de la moto, ustedes, bueno, nos contaron hace un tiempo ya cuando decidieron traer la marca Beta, marca italiana. ¿Cómo han dado Beta instalada? Bueno, los vi correr a los Ramdors con las Beta, increíble, pero también ellos son súper buenos pilotos. Claro. ¿Cómo han...? Sí, por cierto. Sí.
8: La marca no es mala, la marca ha andado bien en otras partes, con buenos pilotos la marca rinde.
7: ¿Cómo va el tema Beta en Chile? ¿Se posiciona más allá de lo que hacen estos dos tremendos hermanos?
9: De todas maneras, pues sí. O sea, a ver, primero que nada, la moto Beta italiana, lo italiano, buenos para los fierros, y acá en la tienda nosotros no solamente vendemos productos, sino que generamos una comunidad, y además de generar la comunidad, apoyamos el deporte y por ende tenemos un grupo muy bueno de pilotos, que nos están representando a gran nivel hoy en día en las competencias nacionales.
7: ¿Quiénes serían, Gonzalo? Por ejemplo, aparte de los Ramdors, que de hecho ya está corriendo, también va a correr a España, seleccionado chileno de Enduro Six Days, Juan y José, creo que son, ¿no?, los hijos de Francisco Ramdors.
8: ¿Sí? Hay nombre a mí.
9: Sí,
7: yo lo conozco, ¿no?, al papá, sí, y conozco, sí, a los hijos también.
9: Sí, pues Lucas Petrovich, Cristóbal Huerta.
7: Lucas Petrovich.
9: Camilo Herrera, bravo para la moto.
7: Ah, Camilo Herrera está con usted, Beta.
8: Sí, el papá de Petrovich es Franco Petrovich.
7: El hermano.
9: El mismísimo. El Franco. Sí, efectivamente se van igual, sí.
7: El hermano también es muy bueno. Sí, el hermano corre en Honda.
8: Tenemos compañeros en el escuadrón militar cuando yo hice moto por ahí por los 80. Sí, pues.
7: Oye, y Camilo Herrera, bueno, Camilo Herrera es uno top 3 de los enduristas chilenos, totalmente, por supuesto. Rider totalmente. De ustedes, con Beta.
9: Exactamente, así que ahí están sometiendo las motos a las pruebas más exigentes para también llegar ellos al nivel más alto y demostrar que las motos están preparadas para las máximas exigencias, tanto amateur como performance a nivel de carreras internacionales.
7: Como buena máquina italiana, Wallo les puede dar una buena reseña.
8: Son motos que hay que estar bien encima de ellas, pero cuando rinden al 100%. Son motos que andan muy bien y, como digo, compitiendo afuera con pilotos buenos, las motos rinden. Ahora, ¿tienen la gama 2 tiempos y 4 tiempos?
9: Efectivamente, y en distintas cilindradas para distintos tipos de categorías también.
7: Ah, vale. Perfecto. O sea, ¿y hay moto? ¿Beta trae moto, mini moto para niños? ¿Cuál es la cilindrada de entrada que tiene Beta con ustedes?
9: 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Sí, sí. Tenemos 450 también.
7: Un adolescente, para un 200,
8: sí,
7: un adolescente.
8: Que sepa, ojo, 202 tiempos van como cañón. The Doors.

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0: Regálenle al tiro de parte ya, de la rueda.
1: ¿Cómo sería?
2: Vine a regalar.
1: ¡Ah! Es nueva.
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1: ¿Y el horario mañana y el sábado?
0: Oye, pero cierren el domingo mejor, pues.
1: ¿Y mañana, y el horario?
2: De 10 a 20 horas.
1: Justo para que después se sienta Rock and Roll mañana. De día a 20 horas mañana y el sábado igual. ¿Van a tener esto en la tarde?
2: Efectivamente, sí. Vamos
0: todo el día el sábado. Día.
2: Sí, efectivamente.
0: Okay, ¿y el domingo se descansa?
2: No, el domingo se descansa ya.
1: Y además no va a quedar nabo. Se van a ir de Rock and Roll y con el 10% más el 80% más lo que tengan los productos.
0: Mamás, cuéntenle a sus cabros chicos si andan en bicicleta o están empezando en el mundo del enduro y el motocross.
1: O vayan y compren un regalito. Este es el momento para comprarle un regalo a un amigo. Hoy mi amigo está de cumpleaños, están dando.
0: Al amigo secreto de la mamá. Perdón, al amigo secreto de...
1: o lo quiero motivar. O lo quiero motivar o la quiero motivar a ella también. ¿Cómo anda el mundo de la mujer rider de moto y bici que está empezando, que ya tiene experiencia? ¿Cómo eso? ¿Cómo ves tú la cantidad?
2: Tenemos grandes pilotas nacionales en el mundo del ciclismo nacional, del mountain bike principalmente, así que cada vez las mujeres están tomando más la iniciativa y consumiendo más este tipo de productos y también apoderándose de este espacio.
1: ¿Quién tiene menos pudor a la hora de preguntarte, ¿sabes qué? ¿Cuál sería la bicicleta para mí? ¿O cuál sería el mejor casco para mí? ¿Quién dice, puta, se entrega tu conocimiento?
2: Yo creo que generalmente el segmento femenino que tiene menos tapujo en decirlo, porque generalmente el gallo que llega empoderado se la sabe toda.
0: Sí, ¿sí o no? La mujer quiere que le enseñen, quiere que le indiquen, quiere cuidarse.
2: Es que es un segmento que está recién entrando, entre comillas, digamos.
0: Y le gusta hacer las cosas bien, ¿no? La mujer es machaca. Totalmente.
1: Versus el otro que se la sabe toda y no se la sabe nada toda.
2: Claro, no, que mi amigo me dijo, no...
1: mi amigo me dijo que el dropper era bueno y que yo lo ponía aquí, ¿o no?
2: No, me dijo que le hiciera esto y no, lo hice, po. Ahora no frena.
1: Oye, qué bueno el dropper, ¿o no?
2: Sí, no, buen invento.
1: Yo lo puse ahora en mi bicicleta, el dropper.
0: Buen invento. ¿Qué es lo que es el dropper? Yo no tengo idea.
1: Un sistema, un dispositivo que tú tienes en el dedo índice.
0: Ya.
1: En mi caso, no sé si en otras bicicletas va a la derecha, pero yo lo tengo en la izquierda y sube y baja el asiento de manera hidráulica, automática.
0: Ah, sí, lo conozco.
1: Entonces, cuando se pone difícil...
0: Se llama dropper.
1: No sé si se llama así o le denominan así dropper, pero...
2: Telescópica también. también, y lo que te permite es, cuando vayas en subida, atacar la subida, y cuando vayas a bajar, tiráis el tubo para abajo y te mandáis con la posición de ataque.
1: Y bajáis la gravedad del cuerpo, entonces vais más cómodo. Si no, imagínate para arriba y no hay que hacerlo bajarse y correr o con la ale, no con la pinza. Po.
2: Efectivamente.
1: ¿Tienen esa adaptación ustedes como servicio allá, ¿no?
2: Totalmente, tenemos, para distintas medidas de bicicleta, que va por medidas también, pues.
1: Ah, mira, a todo esto, rápido, una pregunta, que igual el otro día tuvimos una conversación y no lo desconocía yo también, igual me contó que hay diferentes medidas en el tubo del sillín.
3: El diámetro del sillín tiene caleta de medidas.
2: Igual que la espiga de la bicicleta, ¿no? Si todo también, tiene unas medidas especiales.
3: Los rodamientos, de hecho, uno es distinto el de arriba con el de abajo.
1: Yo pensé que el tubo del asiento era para todo, el que cambiaba la dimensión del sillín, ¿no?
2: No, incluso hay distintos tamaños para los rieles del sillín, sí. De carbono, aluminio. Bueno, riel.
1: Todo entre el store. Vamos a la música, Gualo Fría. Vamos, chicos, Gonzalo, vamos. Escuchamos a Ratch, a propósito, en futuro.

0: Subieron, después les contamos,
1: y me hicieron feliz. 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
0: Oye, cuéntame, Gualo, lo que acaba de hacer Gonzalo Espinosa aquí de Trelson.
1: No. Lo que pasa es que tengo un computador pequeño PC que tiene una tecla F7 que destraba el pad para poder usarlo como pad. Yo tengo computador Mac y me habían puesto mouse acá. Y el mouse lo odio. Entonces no sabía cómo desbloquearlo y ahora sé que con F7...
0: Dos semanas. Puteando aquí, oye, no puedo ver. Aquí llegó Gonzalo y dijo, aquí, mira, esta es la misma herramienta que para la bicicleta. Y lo arregló. Que
1: en pandemia aprendió.
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1: rock. O sea, hay un ambiente familiar en la tienda.
2: Totalmente. Es una comunidad bien importante. Mira, y romántica también a todos los que nos gustan los motores y las cosas motor y los artículos con ruedas, los buggy, las motos.
1: Pero que ha surgido el amor entre grupos del el grupo.
2: Sí, efectivamente.
0: ¿Se permite? ¿La política de esa empresa ahí se puede?
2: Totalmente. Se generan amistades, se generan vínculos.
0: ¿Peleas también?
2: También.
0: Oye, ¿cuántas personas son el equipo Trail Store? 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
3: 40.
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0: Bueno, nada más que agradecer esta visita, la asesoría, y bueno, vamos a dejar estos dos gorros Whistler que ustedes trajeron de regalo, los vamos a entregar mañana o el lunes a quienes nos manden un WhatsApp al
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1: Oye, pero ese gorrito yo no quiero llevar para acá.
2: No, buenísimo.
0: Llévatelo y deja ese que ande trayendo.
2: Lo tenemos en la
0: tiene como 10 años nomás el otro, no se han anotado.
1: No, sí, no se nota. Claro.
0: Oye, bueno, gracias Gonzalo, gracias Daniel por haber estado en Rock and Rueda. Carlos, y saludo a toda la gente de Trail Store y a la comunidad. Equípense bien, háganlo bien.
1: Saludo al jefe también.
0: Oye, háganlo bien. Sí, esa es la idea, creo que el mensaje. 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Sí. ¿Cierto?
1: Protegidos, a eso se refiere Carlos, porque.
0: Claro, a eso me refiero. Bien, con protegido. Buen equipamiento, sí, perfecto. Nos vamos escuchando el rock de Radio Futuro mañana a las 20. Seguimos
1: Pat
0: con ustedes.
1: Benatar, Hit Me With Your Best Shot.
2: Temazo.
1: Rock and Ruedas en Futuro.
0: ¡Chao!

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2: 12 grados.
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3: 10 grados.
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0: 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El futuro es ahora. 11:02. 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
3: Buenas noches, Radio Futuro, sean todas y todos bienvenidos y bienvenidas a otro show del Dr. Rock and Roll, lo mejor del rock chileno de todos los tiempos. 29 de julio de 2026, 23 horas en Chile continental. ¿Estoy bien, Camilo? Camilo en la edición, Héctor Muñoz en las redes sociales, Gato Barraza en los controles, Pancho Sepúlveda en la curatoría y Pirincho que nos hace el soporte cada día jueves. 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El arranque con una de los bunkers de su álbum 2023, Bajo los Árboles, en Radio Futuro.

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0: Lo que escuchabas en este show del Dr. Rock and Roll de Radio Futuro, Los Santos Dumont, con Guarda el músculo de tu cabeza, en un arranque de canciones guitarreras. Los titulares para el capítulo de hoy.
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0: Invitados, los Motor Inmóvil, que tienen harto que decir de su música. Destacado de la semana, Super Club 2026 de Adelaida. Desde Estudio Futuro, Sangre de Toro. Estrenos con Angelo Pieratini, Domic Boreal. 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Vamos al primer estreno, Angelo Pieratini, relatando lo que fue el proceso de su grave accidente automovilístico. Escuchemos No Estoy Muerto, Angelo Pieratini, en Radio Futuro.

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2: El destacado de la semana, Super Club 2026, octava entrega de Adelaida, banda que nace en 2010. La discografía, LP Monolito 2013, Madre Culebra 2015, Paraíso 2017, Animita 2020, Retrovisor 2023 y este Super Club 2026, sumado a LP Narval 2012 y el EP Confusión 2024. Los integrantes actuales de la banda: Jurel Sónico, compositor, voz y guitarra; Anke Steinhoffel, bajo y voz; Joaquín Roa, guitarra y voz; Tomás Pérez, batería. Superclub representa todo el sonido actual de Adelaida, una apuesta más visceral, volviendo a las guitarras más duras de sus comienzos. Superclub es irónico, es el lugar que es fácil entrar, pero difícil salir, como nuestro Hotel California nos comenta Jurel Sónico. Escuchemos Sangriento, Adelaida, en Radio Futuro.

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2: 9 grados.
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5: Estamos de vuelta en este show del Dr. Rock and Roll de Radio Futuro este jueves 29 de julio de 2026, segundo bloque, donde es habitual repasar los archivos, Estudio Futuro. Nos vamos a mayo de 2025 con Sangre de Toro haciendo Corazón de Hierro en la radio del rock.

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2: 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Sí, tal como habíamos anunciado en titulares, estamos con los Motor Inmóvil, un power trío, pero de lujo. Fele Godina en voz y guitarra, Andrés Giordano en voz y batería y Vicente Dávila bajo y guitarra en pleno. Cuéntanos cómo nace la banda.
3: Bueno, Mandy, primero que todo estamos muy felices de estar acá y de compartir además nuestra música en Radio Futuro. Que viene de una banda que tenía un proceso histórico bien largo, como que la gente se ríe un poco, pero llevamos 15 años tocando juntos y este es nuestro primer disco formalmente, a pesar de que entre medio tuvimos un EP. Pero con Fele Govina nos conocimos desde el colegio, imagínate, ya vamos para los 40, nos conocimos en la enseñanza media, en las típicas bandas tributo del Instituto Nacional. Yo por ahí tocaba en una banda tributo a Tool y otra tributo a Dream Theater. El Fele, no me acuerdo, era como mega de tocada. Y nos conocimos por ahí en esa pequeña escena de ese colegio que tiene harta música también, harta creatividad. Y después nos juntamos con posterioridad y armamos Motor Inmóvil, que es esta banda power trío, a la que después, años después, se nos sumó también el Bicho en esa travesía también de componer definitivamente como queríamos hacerlo.
2: O sea, usted les pegó todo ese progresivo intrincado de Tool, de Dream Theater, que marcó para bien o para mal a una generación, claro, porque te obligaba también a repetir, hacer. Y ahora entiendo mucho de la música de ustedes, que es intrincada, pero es limpia a la vez.
3: Sí, yo creo que todos acá tenemos distintas influencias. Además tenemos una breve diferencia etaria entre el Bicho, que es más joven que nosotros, que yo creo que le aporta una frescura relevante a la banda, pero el Fele, que somos más noventeros, claro, crecimos al alero de Tool. Yo también debo reconocer al alero del agrometal, me
2: influyó harto.
3: Sí, mucho, Deftones, Slipknot, Korn, como todas las bandas de esa época del New Metal, para mí fueron también buenos referentes. Y después fuimos cambiando, se incorporaron otras ideas. No sé, Muse, por ejemplo, para mí un referente tremendo de la escena actual y claro, de los últimos 25 años. Y yo creo que también, de alguna manera, algo de eso incorporamos.
2: Igual es raro porque el nu metal en principio parece agresivo, pero cuando uno lo va descifrando es emo.
3: Sí, claro, es la versión como pesada del
2: claro, emo. Claro, pero finalmente termina siendo rock emo. Con melodía melancólica y al final son puros niños llorando. ¿Tú cacháis que los guturales vienen de rezongos de guagua?
3: Wow. No te puedo creer.
2: Sí, pues, todos esos rezongos de guagua, cuando nace una guagua y uno le dice, oye, como ya más viejo, aprende a escuchar y a descifrar qué significa cada quejido de la guagua para que vayáis directo a mudarlo, darle comida. Bueno, los guturales vienen de eso.
3: Mira, bueno, algo hay entonces en esa conexión.

0: Lo que escuchabas en este show del Doctor Rock and Roll de Radio Futuro ganado. Estamos con Motor Móvil en pleno. Hablemos un poco de las temáticas de la banda, de los textos de la banda, que también son súper interesantes.
1: Por supuesto. La banda principalmente toma el oxímoron, es decir, como las paradojas que están presentes en lo que sea que uno vea, en la sociedad, en la individualidad, todos como personas, y tratamos de reflejarlo como un espejo artísticamente, de manera que a veces sea un poco chocante, pero que logre siempre expandir nuestro punto de vista. Entonces, como que yo creo que la banda partió haciéndole un poco el quite a hablar de amor, así, a las típicas temáticas como más fáciles, y tratamos de ir un poco a aquellos misterios de la cultura, de la humanidad, que nos llaman mucho la atención, y tratar de hacer una expresión honesta al respecto con esta arquitectura agresiva propia de nosotros, creadores de castillos de naipes, básicamente. Tenemos una paciencia increíble para...
0: No estornuden frente al castillo de naipes.
1: ¡Claro!
0: Ahora, lo intrincado de las voces también va intrincado con el pensamiento crítico que expresa la banda y es redondito.
2: Claro, finalmente cada voz de nosotros tiene una como forma particular de expresarse en la música, y creo que también habla mucho del estilo musical que todos escuchamos, o más bien como que compartimos. Si bien tenemos como influencias mucho de Tool, a Perfect Circle, todo el nicho también como del progresivo de los 90, incluso de los 2000, como Mechuga, también como de la parte new metal, como lo es Deftones o otros estilos también. Pero creo que lo importante es que hemos sabido rescatar lo que nos evoca y lo que nos conecta de cada estilo y poder llevarlo a nuestro sello propio como sonido.
0: Claro, finalmente sigue siendo un lenguaje de lo que uno quiere decir, y tiene que ser consecuente con lo que uno siente y piensa si va a tener un micrófono en la boca.
3: Sí, yo creo que sí, algo que destaca un poco la pega que hemos logrado ya desarrollar a un punto donde uno siente que tiene cierta madurez. Yo me atrevería a decir, claro, llevamos 15 años tocando, 15 años como masticando nuestra esencia, hasta que ahora podemos sacar nuestro primer disco, que a todo esto se llama Modernidad, pero modernidad no con D, con TH, como madre en inglés, como Modernidad. Precisamente porque el tema que está un poco de fondo tiene que ver con esta dependencia que la humanidad ha ido desarrollando permanentemente de la tecnología, y hoy día con la aparición de la inteligencia artificial, con la aparición de un sinnúmero de formas de automatización de nuestra existencia, que incluso cómo nos relacionamos a través de las redes sociales a veces incluso reemplaza como la conexión física de las personas. Ya a veces los seres humanos no saben mirarse a los ojos.
0: No se atreven.
3: Sí. O sea, estamos ahí en un punto donde no se sabe cuál es el siguiente paso de la humanidad, y yo creo que el disco habla muchísimo de eso, y no hubiésemos estado preparados, no solo por lo temático, sino a nivel musical y técnico, para hacerlo 15 años atrás. Así que yo creo que llegó en el momento justo y queremos entregárselo también a Chile, porque, bueno, creo que el rock es necesario, sobre todo en una sociedad que hoy día se enfrenta a hartos desafíos. El rock también es una válvula de escape y un camino también para seguir.
0: No, y se trata de decir algo, y para eso está la música y estos micrófonos. A partir de este momento, Héctor Muñoz Tapia, en las redes sociales de Radio Futuro, nos va a preguntar. Yo me imagino que vamos a hacer un link hacia el LP de ustedes, ¿les parece?
3: Perfecto. Actualmente lo que tenemos es un link que les puede llevar a los cuatro singles que están singles que están actualmente en redes sociales. El long play va a salir antes de fin de año. Van saliendo algo así como un tema por mes.
0: Se va completando.
3: Y cada tema va acompañado, además, para que la gente lo pueda revisar en nuestras redes sociales, en Instagram, en todas, @motor.inmóvil. Van acompañados de una apuesta audiovisual que le da como también otro contenido.
0: Vamos para allá entonces.
3: Vamos para
0: al link de la página de usted. Gracias por venir, muchachos. Les voy a presentar un estreno. Son los Libres de Mente, Línea Recta, en Radio Futuro.

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2: Esto es para Concepción. Rama regresa a Concepción con un show en Casa de Salud. La cita será el sábado 1 de agosto a las 22:30 horas. Las entradas se encuentran disponibles a través de portaldis.com. 10.000 la preventa y 14.000 la entrada general. Motor y Móvil también tiene algo que algún evento también, cuéntanos.
3: Sí, próximamente vamos a estar anunciando las fechas en las que tocaremos en vivo a lo largo del país, pero tenemos este viernes lanzamiento de nuestro videoclip del single Ganado Feliz, que es un temón que habla sobre cómo finalmente estamos presos del feed de los celulares y cómo creemos que somos muy originales, pero terminamos a veces siendo productos en serie. Así que este viernes queremos invitarlos a ver el estreno oficial de nuestro nuevo videoclip, Ganado Feliz.
2: Nosotros nos reencontramos el próximo jueves a las 23 con el estelar del rock chileno. Para la despedida, lo nuevo de Domic, Messenger of the Last Words. 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
2: 12:00.
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2: Ozzy Osbourne.

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3: Pink Floyd.

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2: 8 grados.
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2: Uno de los conciertos llamativos para este año, de los terrenos del indie rock y el rock psicodélico, la banda australiana Sticky Fingers viene a presentarse en Chile. Tienen fecha de concierto para el 19 de agosto en el Teatro Caupolicán, con la gira que promueve su más reciente álbum de estudio, Laker Boy, de 2022. Los acompaña el grupo The Terrys como invitados especiales y las entradas al evento están por sistema Ticketmaster. A esta hora estamos iniciando el día con toda la información necesaria. Palabra que es noticia, ya comienza aquí en la radio del rock.
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3: Faltan 4 minutos para las 7 de la mañana.
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5: Muy buenos días, 7 de la mañana en punto. Estás en Futuro, la radio del rock. Somos Palabra que es noticia. Estamos contigo conectados en todas nuestras plataformas hasta las 9 de la mañana. Hoy los voy a acompañar sin Antonio Quinteros porque está en un trámite, como se dice. Así que tranquilidad, todo bien con el Toño para aquellos que lo van a echar de menos en el día de hoy. Y saludamos a todos los rockeros, las rockeras, los pequeños y las pequeñas rockeras que están conectados con nosotros en sus ciudades, en sus diales. Estamos con ustedes en Arica, Iquique, Antofagasta, Copiapó, La Serena, Coquimbo, Santiago, Concepción, Temuco, Puerto Montt y Punta Arenas. Estamos también en futuro.cl, en todos los rincones de nuestro país y around the world. Ya lo sabes, puedes conectarte, participar, ser parte de esta comunidad también a través de todas nuestras redes sociales, en las que estamos en Facebook, en Instagram, en TikTok, en Spotify, en X, en YouTube, en el viejo y querido WhatsApp. También los esperamos todas las mañanas y todo el día también para pedir canciones, en fin. Estamos con Gatito en los controles, estamos con Cristóbal Orellana, nuestro editor periodístico, Héctor en digital y Antonio, nuestro estudiante en práctica. Y les cuento que en el día de hoy ya comienzan los sistemas de alerta meteorológica a lo largo de todo Chile. Comienzan precipitaciones moderadas a fuertes en corto periodo de tiempo en las zonas de región de Coquimbo, también en las regiones del Maule, Ñuble, Biobío. Recordemos que ayer también Biobío estuvo toda la región sin clases, así que la situación ya está además saturando a más esos suelos que han recibido mucha agua estas últimas semanas, así que vamos a tener un fin de semana que puede ser complejo en algunos lugares, que van a haber alertas en algunos lugares también, van a haber fuertes precipitaciones moderadas a fuertes en los sectores costeros, atención acá, de Antofagasta y de Paposo al sur también, y también en la región de Antofagasta vamos a ver vientos moderados en Antofagasta y en Atacama, así que supuestamente en la región metropolitana comienza a llover en unas horas más. Ahora cayeron unas pequeñas gotículas, pero la situación de nuestras aguas que van a caer en estos días nos van a tener alertas, y esto además se va a mantener, han dicho los meteorólogos. Vamos a conversar también un rato más con respecto a este tema con Roberto Rondanelli, de cómo viene este agosto, porque hoy es el último día del mes. Viernes 31 de julio, pero agosto también nos va a traer lluvias. Y veamos un poco cómo va la temperatura a lo largo de todo Chile. Vamos a partir por la región metropolitana, tal cual como les contábamos, la máxima. No hace tanto frío, pero la máxima no va a subir mucho, según lo que dice la Dirección Meteorológica de Chile. Va a estar en un máximo de 13 grados para el día de hoy. Supuestamente va a comenzar a llover en un ratito más. En la tarde también va a estar lloviendo. Y en en Santiago, el fin de semana va a haber una máxima de 14 y una el domingo una máxima de 12 grados y también el domingo se anuncian lluvias. Así que atento también, todos y todas hemos hablado harto de cuáles son los cuidados y las preparaciones que uno puede tener en casa. Así que hay que estar atento. Y vamos por el norte de nuestro país, Antofagasta, bueno, va a tener una máxima de 20 grados, pero viento se anuncia tal cual como les contaba hace un rato más y también algo de agua va a caer en la región de Antofagasta. Isla de Pascua, Isla de Pascua todavía no, Copiapó primero, además también se anuncian agua también que va a caer este día viernes 31, una máxima de 18 en Copiapó, así que hay que estar atento porque esto trae una zona donde en general no hay tanta lluvia, además trae complicaciones, va a traer complicaciones seguramente, así que hay una tensión en la zona. En la Isla de Pascua va a haber 21 grados la máxima, no hay lluvia sino hasta el domingo. En La Serena, volviendo ya al continente, en La Serena también se anuncian lluvia para hoy en la mañana, una máxima de 14 grados. El fin de semana ya va a salir el sol, va a haber una máxima de 17 el sábado, 16 el domingo, pero hoy se anuncian lluvias, así que también hay una alerta ahí meteorológica, también se los contaba hace un segundo atrás. En Valparaíso también hay lluvias, hay viento también hoy en la mañana, una máxima de 14 grados. El sábado viene frío también, una máxima de 15 y el domingo una máxima de 14 y el domingo vuelve a llover en la región de Valparaíso. Santiago, ya les explicaba que teníamos una máxima de 13, en Rancagua va a haber una máxima de 13 grados, también hay vientos, hay que estar atentos también y lluvia va a llegar supuestamente según la dirección meteorológica el domingo en Rancagua. Lo que es Talca va a haber una máxima de 13 grados, lluvia también, también se habla de algunas tormentas eléctricas en la región en Talca con una máxima de 13 grados, así que atención también. Y el fin de semana, el día sábado va a seguir lloviendo en la mañana, va a bajar un poco la intensidad de la lluvia, el domingo pasa exactamente lo mismo en la tarde, es decir, parte con lluvias en la mañana, una máxima de 12 el domingo y baja también el agua en la tarde y noche. Lo que será Chillán también está con lluvia en este momento, hay una máxima de 13 grados y el sábado y el domingo también se avecina lluvia en parte del día, lluvia y viento que se van a ir transitando entre la madrugada, la mañana, un poco en la tarde, en fin. Concepción va a haber una máxima de 13 grados, también lluvia para esta zona con una máxima de 13 en el día de hoy, una máxima de 12 el sábado, el domingo 13 grados y también lluvia, vientos, además el fin de semana. Les muestro un poco el panorama porque ya sabemos que estos días pueden estar complicados en algunas zonas. Pasa lo mismo en Temuco, va a tener una máxima de 12 grados, mañana y tarde va a estar lloviendo. El sábado baja un poquitito la temperatura, una máxima de 11, máxima de 12 el día domingo. Eso también vamos a tener en Temuco. Y llegando a Valdivia también está con lluvia, una máxima de 10 grados. Valdivia va a estar lloviendo hoy, mañana y pasado, así que hay que tener atención de lo que está sucediendo en Valdivia. Recordemos que Valdivia tuvo una situación bien compleja hace un par de semanas atrás, no está como parte de las alertas meteorológicas, eso sí, pero sí lluvia todo el fin de semana con una máxima entre 10 y 11 grados. Para Puerto Montt también hay lluvia en una máxima de 11 grados hasta el día de hoy, 9 y 11 el fin de semana, sábado y domingo, y también va a estar lloviendo todo el fin de semana. En Coyhaique no hay lluvia, excepto hoy en la tarde un poquito, con una máxima, eso sí, muy baja de 2 grados, una máxima de 3 el día sábado y de 3 el día domingo, con algo de lluvia, pero menos intensidad que en el resto de otras zonas del sur de nuestro país. Y en Torres del Paine va a haber hoy día lluvia en la tarde, una máxima de 2, una máxima de 3 grados el día sábado, el domingo 4 grados. Punta Arenas hay una máxima de 3 3 grados sin lluvia, una máxima también de 3 el día sábado. Va a estar con algo de lluvia el sábado, el domingo también algo de lluvia y una máxima muy baja de 4 grados. Esa es lo que nos espera este fin de semana, un fin de semana lluvioso y un fin de semana en que hay que estar atentos y alertas. Si bien no tiene la fuerza de lo que fue las semanas anteriores, vamos a tener más detalle en un rato más.
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5: Ya, vamos a sacarnos la mala onda, vamos a sacarnos las cosas difíciles por un rato, por un momento, por un segundo, lo que está pasando en el mundo, los momentos difíciles que estás pasando tú, pero nos vamos a concentrar y esta es la pregunta del día que te queremos hacer. Abrir además también todas nuestras redes sociales, el más 569-9320-2475. ¿Cuál es la noticia positiva que tienes que contar? Buenas noticias, algo bueno que te haya pasado este mes, por lo que estás agradecido. Hay cosas tan pequeñas que son muy agradecidas. Desde que todas las mañanas tu pequeña mascota te reciba con felicidad, se despierte con felicidad, por ejemplo, o que tuviste una buena noticia en el trabajo, una buena noticia con tus hijos, con tus hijas, con el rock. A lo mejor compraste una entrada para un concierto que estabas esperando. Tenemos tantos conciertos que vienen en la segunda temporada y eso te hace feliz. A lo mejor vas a tener un día sábado descansado, vas a poder tener un almuerzo rico con gente que quieres, tienes una comida, vas a salir con tus amigos, tienes un brillo también, ¿por qué no? Más 569-9320-2475, tráenos viento fresco, viento bueno acá, a lo futuro, la radio del rock.
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5: Vamos a tomar contacto con Daniel Johnson, director de Paz Ciudadana, para conversar sobre la cuenta pública de seguridad del ministro Arrau, las cifras de homicidio en el país y, por supuesto, además también algunos detalles de situaciones complejas que hemos vivido y estamos conociendo día a día con respecto a ese tema. También, ya se los anunciaba, vamos a estar con Roberto Rondanelli, director del Centro del Clima y la Resiliencia CR2, académico del Departamento de Geofísica de la Universidad de Chile, para hablar cómo se viene el sistema frontal en nuestro país en los próximos días. Algo les adelanté también de lo que viene, pero veamos la intensidad con Roberto. Y Carlos Jimeno, conductor de Rock and Ruedas, va a analizar la investigación penal contra Naya Fácil por conducción temeraria y las sanciones que tiene este tipo de práctica de subir a las redes sociales, ver imágenes que vemos de gente que anda a más de 200 kilómetros. ¿Qué pasa? Le quitan la licencia, le suspenden la licencia, paga un parte nomás. Bueno, incertidumbre en Colo-Colo, a minutos de chascarro, pero insisten que no aún. Bocinha no tomó el vuelo a Chile. Surgieron además declaraciones cruzadas sobre su destino. Estamos ahí en ascua. Hay algunos que dicen que está todo bien y que vuelve. Bueno, la UEFA anuncia que sus selecciones no seguirán disputando competencias de la FIFA si avanza la reforma comercial para el Mundial propuesta por Infantino. Y por supuesto vamos a estar también con todo lo que tiene que ver con el tema de Sartor, que nos tiene atentos porque siguen en tribunales, van a seguir en el día de hoy. Puede ser que el lunes conozcamos algo de las medidas cautelares de lo que está sucediendo en los controladores de Azul Azul. Todo esto con Pancho Sugarret. Arrancamos con Led Zeppelin, Immigrant Song. 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
1: Siete de la mañana con 15 minutos. Estás en Futuro, la radio del rock. Somos Palabra que es Noticia, estamos contigo conectados en todas nuestras plataformas y ya está con nosotros nuestro editor Cristóbal Orellana para decirnos cuáles son las noticias del día.
2: Buenos días, Andrea. Ya empezó a llover en Temuco, partamos por eso. Ya empezamos a ver los primeros efectos del sistema frontal. Vamos a estar conversando, recuerden, a las 8 de la mañana con Roberto Rondanelli del Centro del Clima y la Resiliencia, el CR2. A propósito de eso, de cómo se vienen las lluvias, para que estén atentos. Oye, vamos con la titular de la jornada. Un nuevo homicidio involucra a un menor de edad. Un estudiante de 16 años murió después de una riña en las afueras de un liceo en San Bernardo. Carabineros busca al atacante, que también pertenecía al recinto. En Cerro Navia, un adulto falleció en medio de una balacera que se desató por la discusión entre dos vecinos. La víctima no estaba involucrada en el incidente y la fiscalía ya mantiene a un sujeto de interés. Hablábamos también de lo que se viene con los sistemas frontales. Por lluvias que podrían superar los 60 milímetros y fuertes ráfagas de viento, el Ministerio de Educación anunció la suspensión de clases en 4 regiones del país, incluida Atacama. El sistema frontal se traslada al norte de nuestro país. A propósito del norte, también se anunció que no habrá fiesta de la Pampilla este 2026. El municipio de Coquimbo confirmó la suspensión, anunció que se destinarán esos recursos a la reconstrucción de la región afectada por la última emergencia climática. Una de las noticias de relaciones exteriores que más marcó la jornada tiene que ver con Chile, que acordó con Venezuela restablecer las relaciones consulares como el primer paso para definir una hoja de ruta y así recuperar la diplomacia. El anuncio de la moneda encontró un amplio respaldo político. El canciller Mackenna llamó a centrarse en las negociaciones con Estados Unidos, más allá de las opiniones. Esto después de que el embajador norteamericano Brandon Youth arremetiera contra los ministros que criticaron la política arancelaria de Trump. El presidente José Antonio Kast llamó a quienes respaldan a su gobierno a no levantar debates por fuera de la agenda. Esto después de una semana marcada por la irrupción de los libertarios con los temas valóricos y del Partido Republicano levantando la discusión por la posible privatización de Codelco. Vamos a conversar un poco de esto con Pancho Sugarret también en el deporte. Se reanuda por segundo día la audiencia del caso Sartor, donde 11 ex ejecutivos son investigados por delitos económicos, entre ellos el ex presidente de Azul Azul, Michael Clark. Por perjuicio de $200 millones, la fiscalía adelantó que va a pedir prisión preventiva. El Tribunal Constitucional dio hasta el domingo a la oposición para corregir aspectos formales de 2 requerimientos presentados en contra de la mega reforma. Los parlamentarios impulsores desdramatizaron la solicitud y esperan el pronunciamiento de fondo. Ya nos vamos más a materia internacional. El primer sondeo informal que fue vinculado a la ONU situó en cuarto lugar a la candidatura de Michelle Bachelet a la Secretaría General. Los ex cancilleres remarcan que estos resultados no son vinculantes y que todavía hay tiempo para seguir reforzando la campaña. Por último, lo que está ocurriendo en Europa, que está en alerta por una oleada migratoria marroquí. España desplegó a su ejército en la zona fronteriza de Ceuta. Ciudades como Madrid reconducen a los extranjeros, mientras que Italia ya pidió el cierre del espacio Schengen.
1: 7:19 de la mañana, estás en Futuro, la radio del rock, tal cual como les relatábamos en unos minutos más, a las 8 de la mañana, ahí vamos a hablar sobre lo que viene en este nuevo frente, además también de mal tiempo para nuestro país en este fin de semana. Hay varias alertas también que ya vamos a estar profundizando. 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Escuchemos a The Beatles, Something. 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
4: 11 grados.
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18: Siete de la mañana con 30 minutos, estás en Futuro, la radio del rock, somos Palabra que es Noticia. Te acompañamos hasta las 9 de la mañana. Tenemos además también en agenda lo que tiene que ver ya con el frente de mal tiempo que se ha comenzado en muchas zonas de nuestro país. Por ejemplo, Coyhaique, ya comenzó también en Viña del Mar, en la quinta región. Recordemos que además hay cuatro regiones que tienen suspensión de clases para el día de hoy. Estamos hablando de la región de Atacama, tiene algunas comunas donde también ya se suspendieron las clases. Ñuble, Biobío también. Y Ñuble y Biobío es en su totalidad también la suspensión porque es de forma preventiva. Así que vamos a estar hablando y analizando lo que está sucediendo y lo que va a suceder el fin de semana también para que estemos atentos en todo nuestro país. Y escuchemos ahora a Ozzy Osbourne. Mr. Crowley, estás en Futuro, la radio del rock.

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1: 7:36 de la mañana, estás en Futuro, la radio del rock. Somos Palabra que es Noticia, estamos conectados en todas nuestras plataformas. Y el Ministerio de Seguridad Pública, Martín Arrau, presentó este miércoles una segunda cuenta pública institucional, donde dio a conocer un balance con resultados favorables en materia de combate a la delincuencia. De acuerdo a Arrau, los homicidios consumados registrados entre el 1 de enero y el 19 de julio de 2025, comparado con el mismo periodo del 2026, hubo una disminución de un 17% de los homicidios, pasando de 573 a 472 casos. Esto junto también con otras cifras que conocimos ayer y que son cifras de la Fiscalía, que dice, en resumen, se concentra además también en algunos de los jóvenes infractores de ley, y dice que en 10 años los ingresos de adolescentes al sistema penal han bajado a un 20%, cifras además que no se condicen mucho con el día a día o con algunas de las noticias que hemos conocido en estos días, ¿no? Y justamente ayer murió un joven apuñalado por otros fuera de su colegio, y otras situaciones que día a día nos golpean. Para conversar sobre esto, estamos con Daniel Johnson, director de Paz Ciudadana, que como siempre nos ayuda a entender estos fenómenos. ¿Cómo estás, Daniel? Buen día.
2: Hola, Andrea, muy buenos días.
1: Hablemos un poco de sé que es duro, sobre todo en circunstancias como estas, en que tenemos siempre conocemos casos que nos golpean, como este joven de 23 años que murió defendiendo a su familia, el joven también de una escuela que sale del colegio y es apuñalado por sus propios compañeros también. Sin embargo, por otro lado, conocemos cifras, conocemos datos que pareciera que algo se está moviendo en un sentido que es, no sé, que hemos ido cambiando la manera de hacer las cosas, que ha bajado la delincuencia. Cuéntanos cómo podemos entender estos dos datos que yo di.
2: A ver, son dos visiones complementarias, pero radicalmente distintas. Obviamente, uno es la estadística, que muestra el daño general que está haciendo el delito y ciertas tipologías delictuales en particular. O sea, evidentemente, que hayan bajado los homicidios, y esto es una tremenda noticia, es una muy buena noticia. Uh-huh. Y sobre todo porque marca una tendencia. Esto no es, el mismo ministro lo declaraba, no es el último año solamente, sino que esto ya refleja una baja de 3 años consecutivos. Y eso es importante porque evidentemente cada persona menos que es víctima de un homicidio conlleva ya el daño mismo de esa persona, pero del contexto familiar y de todo ese daño que es mucho más amplio. Uh-huh. Papás, hijos, sociedad, etcétera. Pero mirar el caso del joven de ayer también nos hace dimensionar correctamente cuál es el daño que ese homicidio genera. Entonces, no es que lo que sí, no hay que perder es la perspectiva. O sea, porque hay un caso que es terrible y que evidentemente tenemos que tratar de evitarlo, no significa que sean falsas las estadísticas que muestran que ha disminuido la cantidad de homicidios. Entonces, es complementario y tenemos que ir mirando los dos números. Lo que sí, en los homicidios hay que ser cuidadosos. La mayor cantidad de homicidios se produce en Chile. A ver, hay distintos factores, pero hay una cantidad importante de homicidios que explicaban el aumento que habíamos tenido hasta hace 3 años atrás, que estaban vinculados a organizaciones delictuales, homicidios cometidos por armas de fuego.

0: a la forma en que las organizaciones delictuales se están instalando en los territorios. En los momentos en que hay disputas territoriales, los homicidios suelen subir. En los minutos en que las instituciones, las organizaciones delictuales ya toman control y hay una que tiene soberanía sobre ese territorio, ya deja de necesitar la violencia y los homicidios para poder instalarse. Entonces, no, hay que ser cuidadoso. Es una buena noticia, por supuesto, que haya menos homicidios. Tenemos que tratar de dilucidar cuál es el tipo de homicidio que está bajando, y esto es muy importante, los análisis que hace el Ministerio Público después de esta cifra, para entender si es que se refiere a una menor violencia en el país, pero eso también puede estar explicado por una mayor instalación de organizaciones delictuales.
1: Claro, o sea, lo que tú quieres decir, y ahí justamente yo te lo tenía como parte de las preguntas, el hecho que bajen los homicidios que están ligados, que esa alza ha estado vinculada al crimen organizado, no significa necesariamente que el crimen organizado no esté penetrando en los territorios, en nuestra sociedad, en nuestra economía, en nuestros jóvenes, para nada. Entonces, ¿eso es lo que me estás tratando de decir?
0: Efectivamente. Los homicidios tienen varios componentes. Hay un componente que es familiar, hay un componente de violencia intrafamiliar, hay un componente que son violencia en un bar de un grupo que se disputó, no sé, por una discoteca, cosas así. Ajá. Pero también hay un grupo que no es menor, que representa casi el 30%, que son homicidios vinculados al crimen organizado. El crimen organizado su objetivo no es la violencia, ni los homicidios. Estos son siempre un medio. El objetivo del crimen organizado es el beneficio económico. Entonces, cuando deja de necesitar la violencia, la va a dejar automáticamente de ocupar. Los arriesga. Al crimen organizado lo pone en riesgo porque cada homicidio lo visibiliza con respecto a las policías y al sistema de persecución penal. Entonces, en el minuto en que no la necesiten, la van a dejar de ocupar. Y cuando normalmente no necesitan la violencia, las organizaciones delictuales, cuando ya no están compitiendo con otro, cuando ya tienen soberanía sobre un territorio, cuando ya el poder está instalado. Entonces, pudiera, aquí no quiero ser conclusivo porque no tenemos análisis suficiente todavía, pero es una hipótesis totalmente plausible, es algo que ha pasado en otros países, que los homicidios relacionados al crimen organizado disminuyen en los momentos en que las organizaciones criminales establecen soberanía sobre territorio.
1: Ya, no podemos sacar, ¿cómo se mide eso? ¿Cómo vamos a sacar una conclusión con respecto a eso? ¿Cómo lo vamos a saber?
0: Es sumamente difícil, pero vamos viendo otras manifestaciones del crimen organizado y en esto tenemos que estar muy atentos. El crimen organizado evidentemente opera en las sombras. Su mayor capacidad es de ocultarse. De hecho, hay que entender que cuando dicen, no, el crimen organizado como que pareciera que es un negocio, es decir, la droga es el crimen organizado, o el robo de auto es el crimen organizado, o la extorsión es el crimen organizado. La verdad es que el crimen organizado, la misma organización, va a mutar entre distintos tipos de delito, incluso comete simultáneamente distintos tipos de delito, porque su know-how no es el principal know-how, no es la forma de comisión de un delito, sino eludir la justicia. Entonces, cuando yo opero en la sombra, este es tu know-how. Ellos saben cómo esconderse. Y por lo tanto van a ir mutando. Entonces, es muy difícil detectarlos porque no basta con explorar un mercado y en eso hacer un análisis más profundo. Pero, ¿qué indicios tenemos? Uh-huh. Por ejemplo, la instalación de organizaciones delictuales, porque no viven en el aire, se instalan normalmente en territorios. A pesar de las tecnologías que van empeorando cada vez más y que hay delitos que se cometen en las redes o en Internet, todavía tienen una presencia territorial importante. Entonces, encuestas que buscan manifestaciones del crimen organizado, por ejemplo, venta de droga, balacera, disputas territoriales entre bandas, cierre de pasajes por organizaciones delictuales, nos van haciendo ver qué tan instaladas están las organizaciones. Y esto se ha visto un aumento. Nosotros tenemos una encuesta que hacemos todos los años y hemos visto que, por ejemplo, alrededor del 40% de las personas declaran que han escuchado en los últimos 12 meses siempre o casi siempre balaceras en sus barrios. Y eso evidentemente son señales claras de organizaciones que están operando porque las balaceras son para establecer soberanía. Entonces hay indicios que van mostrando esa violencia y hay algunos que son más manifiestos como los homicidios, las balaceras de repente son menos visibles porque una balacera es muy difícil de detectar porque el disparo se escucha desde muchos lugares, entonces saber exactamente desde dónde provino es muy difícil. Entonces lo pueden hacer con más libertad las organizaciones delictuales y otros indicios como el narcotráfico también es súper importante.
1: El hecho que haya bajado el los homicidios, y tengo entendido también que hay otra cifra ahí que se suma, es que han bajado los homicidios de personas desconocidas, es decir, que al parecer el Ministerio Público está pudiendo llegar con más celeridad, con más precisión,

0: aquellos que cometieron el delito. Esas, porque las cifras se tienen que ir cruzando, no son absolutas.
1: Claro, pero no es tan... A ver, los homicidios cuando tienen imputados conocidos, no necesariamente es que el Ministerio Público haya hecho una mejor gestión.
0: ¿Ya?
1: Porque normalmente los homicidios los medimos en dos tiempos. Los medimos cuando en el ingreso,
0: ¿ya?
1: Que son normalmente los casos policiales, se miden en el ingreso de la causa al Ministerio Público. Cuando entra normalmente por una denuncia a las policías y que después es traspasada al Ministerio Público. En este minuto, cuando ingresan, en general, los homicidios... A ver, hay un porcentaje ahí ya que tiene imputado conocido, ¿sí? O sea, que tenemos un sospechoso de haberlo cometido y muchos que no. Cuando no tiene... Entonces, no es que después el Ministerio Público sea capaz de detectar quién lo cometió, sino que estamos midiendo el minuto del ingreso. ¿Cuándo tienen imputado conocido en el ingreso? Normalmente cuando son violencia intrafamiliar, que
0: claro,
1: muchas veces no son premeditados, entonces no hay una estrategia de huida de la comisión del delito y es muy fácil saber quién lo cometió. Muchas veces ni siquiera se oculta la persona que lo cometió. Una riña en un bar, tiene testigos, entonces en ese tipo de delitos, homicidio, violencia intrafamiliar, riña, etcétera, normalmente tienen un imputado conocido al ingreso. Los homicidios que están vinculados a organizaciones delictuales no lo tienen muchas veces.
0: Me refería a eso, sí, perdona, me refería
1: porque
0: a eso.
1: Porque son premeditados.
0: Sí. Exacto.
1: Entonces, no podemos vincular directamente el que haya bajado, de hecho es al revés, el que hayan bajado los imputados desconocidos, los homicidios con imputados desconocidos, puede ser que lo que estamos viendo es menos homicidios en organizaciones delictuales porque son ese tipo de homicidios que son premeditados.
0: Ahora, de alguna manera, pero estas cifras revelan que se ha hecho algo bien en los últimos 5 años, es decir, que la batería de proyectos, que quizás el entender que los crímenes ya no quedaban en cada una de las zonas del país o del territorio donde se cometían, sino que interconectarlo, por ejemplo, a través de ECO y cosas como eso, hacer interdisciplinario, etcétera, etcétera. Hemos ido mejorando el sistema, súper breve, porque quiero avanzar con los adolescentes de todas maneras también.
1: Sí, a ver, sí, yo creo que hay que ser optimista. Hay cosas que se han hecho y que han funcionado. Que las cárceles estén colapsadas es una pésima noticia, pero también se vincula con la captura de organizaciones delictuales. El programa mismo que tú mencionabas, el ECO, ha logrado investigar los homicidios de una manera distinta. Llegar antes al sitio del suceso y desarticular organizaciones delictuales. Y eso ha sido sumamente importante porque ha permitido desarticular organizaciones que están operando en el territorio. Entonces, sí, yo me atrevería... A ver, hay dos lecturas. Una es que hay organizaciones que ya no necesitan la violencia, sí, pero también hay una lectura que es hemos capturado organizaciones delictuales y en eso Chile ha sido muy ejemplar en Latinoamérica. Hemos acción institucional que puede estar siendo muy importante en disminuir esta cantidad de delitos.
0: O sea, hemos sido ejemplares en términos de esa parte.
1: De la persecución penal, sí. El programa ECO es un programa que está muy bien evaluado y que está bien evaluado en Chile, pero con evaluaciones serias del impacto que está teniendo. Entonces, sí, tenemos ahí una línea, pero no tenemos que descuidarnos porque lo que no tenemos medido es cuántas organizaciones delictuales están operando en el territorio y, por lo tanto, no tenemos la certeza que hayan disminuido, pero si yo tuviera que apostar a cuáles son los mecanismos, creo que ECO ha sido muy importante, la captura y la desarticulación de organizaciones delictuales que están operando en el territorio también, vinculado a ECO, pero también creo que hay en algunos sectores en que se han establecido ciertas organizaciones que están afectando mucho porque tenemos lectura de que en ciertos barrios hay instalación y fortalecimiento de organizaciones y eso también tenemos que seguir persiguiendo.
0: Estamos conversando con Daniel Johnson, director de Paz Ciudadana, tratando de comentar y tener una mirada un poquitito más precisa de el tema de los crímenes, la seguridad también en nuestro país. Hablemos un poco del tema de los adolescentes. Permanentemente vemos noticias horrendas, horrorosas de jóvenes que cometen delito y sin embargo es súper sorprendente que ayer la fiscalía saca un informe, la verdad que largo, contundente, súper largo de analizar, me gustaría saber dónde puede poner el foco ahí, que analiza más o menos el periodo del 2015 al 2025 y habla, por ejemplo, que el ingreso de los adolescentes al sistema penal ha bajado en un 20%, que los jóvenes infractores de ley también dice que por ejemplo, hay cifras que dicen que un muy poco porcentaje concentra gran porcentaje de delito, que muchos de ellos, la mayoría, desiste de una carrera delictual en contra de todos nuestros prejuicios o las cosas que se hablan. ¿Cuáles son las cosas que tú ahí pondrías acento en esas cifras, en esas datas y en esa mirada con respecto al delito y los adolescentes?
1: A ver, lo primero es felicitar al Ministerio Público. O sea, nosotros lo que tenemos que lograr en Chile es instituciones que sean capaces de aprender. O sea, instituciones que logren mirar el desempeño y de esa manera poder identificar cuándo están siendo exitosos o no en sus tareas. Y el Ministerio Público tiene una unidad de estudios que la dirige Ana María Morales, en que han hecho este trabajo que de verdad es muy, muy, muy valioso, y no solo para el Ministerio Público, sino para todas las instituciones de persecución del sistema penal. Sí, eso es muy bueno. Segundo, el estudio es de muy buena calidad. Entonces lo que hicieron es un análisis retrospectivo, o sea, miraron para atrás, pero miraron a la generación del año 2015, uh-huh, a los jóvenes menores de edad, o sea, entre 14 y 18 años, que son las estadísticas que ellos manejan, y vieron cómo iban evolucionando en el tiempo, hasta el año 2025. En ese análisis, efectivamente, a ver, hay cosas que en la academia se saben, pero ya, que en la percepción pública son no. Parecen que no, y son percepciones distintas. Se confirma, diría, que hay, primero, que la edad de ingreso a las conductas delictuales es relativamente baja, o sea, 12, 13 años mayoritariamente. Esos son los números de la edad en que se declara. Eso no es en este estudio, pero en otro estudio se demuestra eso. Uh-huh. Segundo, que hay un desistimiento sumamente importante. La mayor cantidad de personas de menores que cometen delitos, cometen un delito, dos, hasta siete máximo. El que más delitos comete en ese segmento del desistimiento temprano, comete siete y después desisten. Uh-huh. Cuando no desisten, mientras más intervenido por el sistema están. Eso es bien lamentable, pero es real. O sea, mientras más duras son las penas que tienen, más continuidad hay de comisión de delito. Entonces casi la recomendación es no los toque. Eso, hay un grupo de niños que va a dejar de cometerlo solo, pero evidentemente no significa que no tengan que tener una consecuencia. Eso es lo primero, y eso es muy cierto. Segundo, cuando miramos las estadísticas, también hay un grupo muy menor que sigue cometiendo delitos y son muy prolíficos, y cuando son menores de edad son muy violentos para cometer delitos porque tienen menos control de impulso, tienen cierta es el minuto en que están definiendo su personalidad, también su identidad. Entonces cuando en ese minuto ya se transforman en una persona que está cometiendo delitos prolíficamente, ya es más difícil sacarlos más adelante. O sea, esos que continúan son muy duros y pueden cometer muchos delitos muy dañinos y generar mucho daño. Entonces hay que apuntar a identificar rápidamente cuáles son ese grupo de los que va a cometer más delitos, porque hay que abordarlo. Tercer lugar, los jóvenes que inician conductas delictuales son los delitos adultos, los delincuentes adultos también. Entonces, no hay que mirar solo los jóvenes cometen poco delito y el grupo es menor, porque ese grupo menor que sigue son los que al final por muchos años siguen cometiendo delitos. Entonces tenemos que, no significa que tenemos que descuidarnos de los jóvenes, porque siempre va a ser más rentable identificar rápidamente a esos menores que van a continuar cometiendo delitos y tratar de interrumpir esas conductas delictuales, porque van a seguir cometiendo. Ellos son los adultos y por lo tanto si lo interrumpimos en esa edad vamos a evitar muchos años de comisión de delitos. Y por último, la evolución, lo que nos mostró también el estudio es que efectivamente ha habido una disminución, hubo en realidad diría, una disminución de ingresos de jóvenes. De hecho esto fue muy analizado, porque era extraño, porque nunca se encontró una causa muy concreta, pero entre el año 2015 y el año 2020 se ve una tendencia, en realidad hasta el año 2018, porque el estallido social aumentó evidentemente el involucramiento de jóvenes en delitos. Entonces venía bajando, el 2015, 16, 17, 18 bajó de manera muy importante. El 2019 sube, pero después en pandemia, 20, 21, vuelven a bajar de manera muy radical. Bajan los delitos y bajan los jóvenes particularmente cometiendo delitos. Después hay un rebote después del año 2021, claro, en que empiezan a aumentar. Y ahí en ciertos segmentos aumentan más que en otros. Particularmente aumentan los jóvenes menores que están involucrando. O sea, 14 uh-huh. años uh-huh. Aumenta la participación de esos jóvenes. Y eso evidentemente es preocupante, porque empiezan a alcanzar los niveles que teníamos previo al año 2019. O sea, ya el rebote es importante. Entonces no tenemos que quedarnos solo con la lectura de que disminuyen en el total, que entre el 2015 y el 2025 disminuyen, ¿ya? Pero la verdad es que hubo una disminución, pero ahora en los últimos años lo que estamos viendo es un rebote y están aumentando, si bien ese aumento fue más rápido al principio y ahora se ve un aumento un poquito menor en los últimos años, pero sigue aumentando. Y en ciertos lugares en particular, hay ciertas zonas del país que están con una mucho mayor participación de jóvenes en la comisión de delitos y tenemos que preocuparnos. Pero la señal que aquí quiero dar muy clara, los niños y jóvenes que están cometiendo delitos hoy día son los adultos que van a seguir cometiendo delitos en el futuro y por lo tanto es una necesidad la intervención lo más temprana posible. No podemos decir que no son tanto, entonces son muy pocos, entonces no importa, no, porque nosotros no estamos pensando en los delitos solo que se cometen hoy día. Queremos evitar los delitos que se cometen en el futuro y ellos van a ser quienes van a seguir cometiendo delitos si es que no los intervenimos con programas apropiados para interrumpir esa conducta delictiva.
0: De todas las cosas que he escuchado, para poder cerrar, porque hay muchas cosas que están dando vuelta con respecto a reformas, cambios, por ejemplo, llevar a rango constitucional el sistema de seguridad pública, aumentar los sueldos de carabineros, hacer el tema registro único de vándalo, etcétera, etcétera, digamos, son algunas de las cosas que hemos conocido que se van a hacer. El cambio a la ley penal adolescente. No podemos analizar cada uno en detalle porque es mucho, pero ¿hay alguna medida que te parece que va en una buena dirección en términos de ya, sí, esto va a ser una disminución en términos de los delitos o de la situación que tenemos en seguridad en general? ¿O tú crees que lo que ya se ha venido haciendo es más bien lo que hay que asentar como un cierre, así como una mirada general?
1: A ver, creo que hay los cambios institucionales que se han generado en Chile y los que están en curso son muy relevantes. O sea, el sistema de seguridad pública es fundamental porque él va a permitir compartir información. El mirar sistémicamente el problema de la inseguridad, evidentemente, es el camino correcto. Todas las leyes que buscan aumentar penas, la verdad es que tienen un efecto o negativo incluso, o muy marginal, si es que no aumentan realmente la capacidad de captura. Yo puedo generar todos los registros que quiera, pero si ese registro va a estar vacío, si es que yo no tengo la posibilidad de identificar quién está cometiendo un delito, o una infracción, o una incivilidad, y por lo tanto el efecto disuasivo, si es que yo no puedo detectarlo, independiente que exista una amenaza, si es que de una condena muy grande, si es que no existe una posibilidad real que yo la cumpla, porque no van a pillar, la verdad es que no va a tener ningún efecto. Entonces son leyes que nacen muertas. Entonces, por un lado, el sistema sí, muy importante, leyes de institucionales, la reforma de gendarmería, el nuevo Servicio Nacional de Reinserción Adulta, importantísimo, fundamentales de hecho hoy día, y muchos proyectos o programas que deben modificarse no necesitan ley. Y ahí, por ejemplo, hemos estado tratando, como Fundación Paz Ciudadana, estamos tratando de convencer del sistema de alerta temprana, de la capacidad que tiene que tener el sistema de identificar a niños antes que cometan el primer delito, para poder atenderlos con las mismas herramientas que tiene el sistema. Esto es muy acotado, son pocos niños, es muy barato, pero tiene impacto. No sé, hay programas que en Inglaterra, por ejemplo, han llegado a una disminución de un 80% de los vínculos delictuales. Entonces, hay caminos, pero no necesariamente hay que mirarlos a través de las leyes, sino que también hay muchas opciones de implementar programas a través de las mismas instituciones que ya tenemos funcionando y que podrían ser muy efectivos.
0: Daniel Johnson, director de Paz Ciudadana, muchas gracias por conversar con nosotros en Futuro, la radio del rock, de una manera un poco más reposada, más pausada, y entender y mirar también toda esta data que hemos ido generando este último tiempo, también desde Paz Ciudadana y otros organismos que nos dan una mirada un poquitito más amplia de lo que está sucediendo en nuestro país. Muchas gracias, Daniel, que tenga buen día.
1: Muchas gracias, Andrea, por invitarme, que esté muy bien, muy buen día.
0: 7 de la mañana con 59 minutos, estás en Futuro, la radio del rock. ¿Y tú sabías que la alemana es pionera en Chile en evaluar un accidente cerebrovascular con IA? 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Y nosotros escuchamos una canción y al regreso vamos a... vamos a escuchar una canción. Vamos y volvemos. No se vayan porque al regreso vamos a hablar con Roberto Rondanelli, director del CR2, para saber cómo viene el frente de mal tiempo en nuestro país, que ya arrancó además, bueno, ya comenzó además ayer. Así que con el detalle, región por región. Vamos y volvemos. 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
7: 8 de la mañana con 7 minutos, estás en Futuro, la radio del rock. Somos Palabra que es noticia, estamos contigo conectados en todas nuestras plataformas hasta las 9 de la mañana. Ya se los comentábamos muy temprano también, se acerca este sistema frontal, son dos sistemas frontales según lo que tenemos entendido, además en nuestro país también. Y para conversar sobre el detalle estamos, y que nos ha acompañado otra ocasión también, con Roberto Rondanelli, director del CR2, académico del Departamento de Geofísica de la Facultad de Ciencias Físicas y Matemáticas de la Universidad de Chile. Buen día, Roberto, ¿cómo estás?
8: Hola, Andrea, bien, ¿cómo estás tú?
7: Muy bien, cuéntanos qué nos depara además este sistema frontal que ya estamos viendo que se está desplegando en algunas regiones de nuestro país. Conversábamos justo antes, además, que iniciara el anterior sistema frontal, que fue muy duro, muy difícil además para distintas zonas de Chile. Cuéntanos cómo viene la situación.
8: Mira, la verdad es que este sistema no es nada tan terrible como lo que tuvimos, ya es un frente frío típico del invierno nomás, es una lluvia típica de invierno, así que no es algo que sea de mayor preocupación, salvo que hay lugares que están sin conectividad, hay gente aislada todavía y hay un montón de otros daños, y por lo tanto eso retrasa un poco las obras, pero la recuperación. Pero aparte de eso, no se ve algo demasiado intenso. O sea, está lloviendo a unas tasas altas igual ahora en Maule, de Santiago al sur más o menos, pero con una inclinación así del sistema, en donde también está lloviendo en la costa de la cuarta región en este momento, y es un pulso que va a pasar rapidito. Ya son unas pocas horas de lluvia nomás. Y con eso deberíamos estar. O sea, así que Santiago debiera acumular en unos 10 o 20 milímetros, en cordillera unos 40 o 50 centímetros de nieve y listo. Por ahora, por el viernes.
7: Perfecto, estamos hablando del viernes. Entonces tú dirías que en general ahora lo que estamos viendo en las distintas regiones que lo están viendo todos los que nos escuchan ahora, es más bien, son lluvias que tienen que ver con un invierno normal. En el norte, ¿cómo podríamos decir? Porque sí hay algo que hay en Atacama y también algo en Coquimbo. Lo del norte es más preocupante porque ya tuvieron un sistema frontal muy, muy, muy dañino, o porque va a ser más o menos complicado también. Estamos hablando de entre hoy, mañana, pasado. ¿Cómo lo ves?
8: Sí, mira, de nuevo, esto no es nada comparable a lo que pasó, ¿ya? Porque, por ejemplo, no sé, en La Serena podrían llover 10 milímetros, ¿ya? Y recordemos que ellos llevan en el año, y prácticamente todo cayó en julio, 180 milímetros, ¿ya? O sea, el tamaño, digamos, del temporal que tuvieron que pasar es casi 10 veces o 20 veces en algunos casos lo que va a ocurrir ahora. Esta Perfecto. Es una lluviecita nomás normal de invierno, con bastante viento, sí, en la costa, probablemente algunas marejadas, incluso algún viento debiéramos ver nosotros en Santiago, que es poco común ver viento, a media mañana deberíamos empezar a ver un poco más de viento en Santiago, pero no tiene la dimensión de lo que sucedió, ¿ya? Entonces, toda la preocupación es sobre las personas, sobre la infraestructura que ya está un poco dañada, o que están aisladas, o que no tienen techo, en fin. Entonces, no para el resto de las personas no debiera ser un mayor problema, ni siquiera en el norte, ¿ya?
7: Ya,
8: la situación en el sur es un poco más delicada también, porque los suelos están muy saturados, los ríos están también muy cerca de su nivel de peligro, ya, pero también lo peor ya está pasando por el Maule, quedan unas pocas horitas de lluvia y de ahí viene un nuevo pulso el domingo.
7: Uh-huh. O sea, entonces tú dirías que el sábado, ya ahí para ir avanzando en la zona centro y sur de nuestro país, va a haber un pulso de lluvia que va a ser relativamente tranquilo, como tú dices, es decir, no en los niveles de lo que vimos, ¿va a bajar y ya va a subir el domingo para todos también, para todas las regiones?
8: Claro, de nuevo se ve el domingo otro pulso, ¿ya? Que han estado igual los pronósticos medio erráticos, de repente muestran mucho más precipitación el domingo, a veces mostraban más precipitación para el viernes, pero son más o menos de la misma magnitud, ¿ya? El del domingo va a llegar más al sur, ¿ya? Uh-huh. No debería alcanzar, por ejemplo, la región de Coquimbo,
7: ¿ya?
8: Así que, de nuevo, otro pulso de invierno, más o menos normal. Lo que sí, obviamente, estamos teniendo, son muy frecuentes ahora los pulsos, ¿ya? Si la gente se acuerda de inviernos de la mega sequía, uh-huh, en donde con suerte llovía o quizás llovía un día y después a la otra semana llovía otro poquito, estamos teniendo estos pulsos más rápido, porque estamos en esta condición del Niño, en donde los sistemas están cruzando mucho más al norte que lo usual. Entonces, como que estuviéramos corridos de latitud un poco, como que estuviéramos en el sur acá en Santiago, ¿ya? Una cosa así.
7: Ok, perfecto. Entonces, tú dirías que, como para cerrar, digamos, es que esto es lo que viene, va a venir un pulso ahora, viene el domingo también, y cuéntanos si se puede ver o si se puede, si ya han hecho algunas predicciones con respecto a agosto, porque se ha hablado de que al parecer agosto va a ser más lluvioso en general. ¿Es así o no podríamos todavía predecir algo así?
8: Como hemos conversado, Andrea, en otras ocasiones, uh-huh, el pronóstico del tiempo es muy preciso a 5 o 7 días y de ahí empieza a ser muy poco preciso y no por motivos científicos así de que no sabemos cómo hacerlo, no tenemos computadores, sino que la atmósfera es intrínsecamente caótica. Entonces, después de 7 días, es difícil saber cómo va a estar el estado de este sistema caótico que es la atmósfera, pero sí podemos ver las condiciones medias. Uh-huh. O sea, podemos saber cómo va a estar en promedio la atmósfera, pero no vamos a saber cómo va a estar el día 18 de agosto, por ejemplo.
7: Ya, perfecto. ¿Ya? Okay.
8: Y lo que se ve, la Dirección Meteorológica esta semana, que es el organismo técnico que hace estos pronósticos estacionales, indicó que agosto, septiembre, octubre van a ser meses más que lo normal de lluvia en toda la zona al sur de Atacama hasta los lagos. Uh-huh. O sea, la situación es que vamos a seguir en un invierno lluvioso y quizás se va a extender un poco más hacia la primavera. ¿Ya? Y otro elemento que a nosotros también nos ayuda es que existe esta oscilación de Madden-Julian, ya que nosotros sabemos que controla un poquito la lluvia en Chile Central o los periodos intensos de lluvia. La tuvimos en su fase favorable durante los temporales pasados y la Madden-Julian ahora está chica, o sea, está como muteada, ¿sí? Pero ya se ven los pronósticos que la Madden-Julian va a volver a salir a su fase favorable a mediados de agosto. Entonces, si tú me preguntas a mí, mi intuición dice que este periodo de la primera quincena de agosto no debiera ser tan lluvioso, pero que podría ocurrir que volviéramos a tener un periodo bien lluvioso en la segunda quincena de agosto.
7: Perfecto. Bueno, entonces, por ahora, más bien tranquilidad, hay que estar atento en algunos puntos, pero en general no es similar a lo que ya vimos, es decir, lo que se viene ahora en estos días, los pronósticos no hablan de lo que vimos, así que hay que estar con más calma. Lo que pasa es que la situación es distinta.
8: Una lluvia tranquila nomás.
7: Ya. Bueno, Roberto Rondanelli, director del CR2, académico del Departamento de Geofísica de la Facultad de Ciencias Físicas y Matemáticas de la Universidad de Chile. Muchas gracias, como siempre, por atendernos y por conversar con nosotros en Futuro, la radio del rock.
8: Gracias a ti, Andrea.
7: Muchas gracias, que sea un buen día.
8: Chao, chao, igual.
7: Bueno, entonces ya lo escuchan, efectivamente vamos a estar viendo lluvias en un pulso ahora, hoy día, este segundo pulso, además también va a verlo, nos vamos a ver en distintas zonas de nuestro país en el día domingo y más bien, claro, lo que pasa es que existe un colapso en muchos lugares, hay zonas aisladas aún, hay zonas donde los suelos están muy saturados también y además en ríos en niveles que están complejos, pero la predicción del CR2 es que no va a ser un frente similar al que tuvimos, así que esperemos que así sea para que podamos tener un fin de semana más calmo y tranquilo. De todas maneras, hay zonas, y seguir siempre lo que dice Senarpred, las autoridades, hay zonas que por supuesto ya están más complicadas y algunas zonas que por prevención los chicos, 4 regiones de nuestro país, no están yendo al colegio. ¿Les parece que escuchemos a Twisted Sister? I Wanna Rock. 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
1: Pancho Sugarret, bienvenido con mucha información del deporte y también de tribunales y el deporte.
2: Pues hola, Andrea, ¿qué tal? ¿Cómo estás? Buen día. Con una penita en el corazón. Por la eliminación de O'Higgins en la jornada.
1: Sí, pues sí. Sí, una pena.
2: Nos quedamos hasta el final, haciendo un esfuerzo para quienes nos levantamos temprano. Estuvo entretenido el partido. Aguantó bien O'Higgins la primera parte, donde Boca Juniors se vio bastante mejor que ellos, sobre todo en los primeros 25 minutos del encuentro. Lo resistió bien el cuadro o'higginiano. Y en la segunda parte consiguió la ventaja que eso ya obligaba a los lanzamientos penales. Incluso tuvo el segundo, ¿eh? Thiago Vecino, un cabezazo que lamentablemente para él no lo pudo direccionar de la forma en que quisiera y se fue directo a las manos del portero de Boca Juniors y no pudieron establecer el 2-0. Con eso hubieran clasificado directo a los octavos de final de la Copa Sudamericana. Eso era lo que se estaba jugando en estos playoffs y en el partido de vuelta de ayer en el Estadio El Teniente, que partido que se jugó con 11.000 espectadores además, ¿eh? Si habían dudas de que un partido de esta categoría se pudiera jugar en ese recinto, yo creo que quedó totalmente dilucidado que sí puede ser y que se puede jugar incluso con más capacidad. Fue un muy buen marco de público, 11.000 personas aproximadamente, y con presencia de hinchas del cuadro Xeneize. No le alcanzó, lamentablemente se fueron a los lanzamientos penales, y allí fueron superados por Boca Juniors por 4-3, así que se despiden de la escena internacional. Ahora, viene algo importante, y yo creo que tienen que estar atentos en Rancagua también. Ayer se despidieron dos jugadores, ¿eh?, que habían sido muy importantes en el primer semestre. Bueno, ya desde el año pasado venían siendo destacados y relevantes, como es el caso de los argentinos Francisco González y Martín Sarrafiore. De hecho, González anotó el gol, el único gol del partido. González se va al Cholos de Tijuana y Sarrafiore a el Atlante. Dos equipos mexicanos, todo esto en este modelo de negocios que encabeza el señor Bragarnik, que es parte de la propiedad de O'Higgins. El problema para ellos es que no han traído a nadie. No hay refuerzos para la segunda parte y O'Higgins se ha ido complicando y ha ido quedando rezagado en la tabla de colocaciones del torneo nacional. Está a 6 puntos de la zona de descenso y además tiene que jugar la final de la Copa de la Liga con Coquimbo, un partido que quedó pendiente. Así que, bueno, esperemos que, así como están tan ágiles sus directivos para la venta de jugadores, también puede hacerlo para traer refuerzos para este equipo que nos ha representado muy bien, que lo hizo muy bien durante este semestre, y además con un jugador como Francisco González, que me parece era hasta hoy el mejor jugador del torneo nacional. Así de importante era, desde mi perspectiva. Obviamente alguien puede pensar distinto. Eso es lo que se refiere directamente al fútbol. Bocinha, ¿supiste algo de Bocinha, Andrea, o no?
1: ¿Qué voy a saber yo de Bocinha? Lo mismo que, o sea,
2: es que a lo mejor, mira,
1: tengo un segundo, después otro segundo. No tengo idea. La única imagen que está, la última imagen de él en sus redes sociales es la playa. No entiendo nada.
2: A lo mejor te encontraste con esto. Con información, con agenda de Rio Innovation Week.
3: Ah, sí.
1: ¿Qué es eso? ¿Por eso está en la playa?
2: Conferencia Global de Tecnología en Río de Janeiro la próxima semana. Allí está confirmado Bocinha.
1: Mira, perdónenme que les diga, me suena más tongo todo esto. ¿Cuándo vamos a cortar esta cosa? ¿Cuándo la vamos a cortar?
2: Mira, como no hay una... Yo creo que la próxima semana. Yo creo que como no hay una respuesta oficial por parte del jugador ni de sus representantes con respecto a este retraso, tengo la sensación que hay dos posibilidades. Una, de que le están ofreciendo más plata en otro lado, o lo segundo es que derechamente se dio cuenta que estaba ganando más plata como influencer que como futbolista.
1: Espérate, Pizarro dice que habló con el representante. Entonces sí, no, ya sí, no, pues, sí, no estamos sí, creyendo no, de sí. que habla con los representantes.
2: Es que nosotros hablamos con los representantes cuando se señaló de la llegada de Bocinha y dijo que estaba todo bien, pero cuando comenzaron los retrasos de su vuelo, los representantes desaparecieron. Solamente hablan con blanco y negro.
1: Que tiene tres representantes.
2: Es que
1: imagínate
2: en el fútbol actual.
1: Ah, ya, todos tienen así.
2: Es muy normal que se hable de representantes y hay otro esquema que habla de un intermediario. Ah, que son los que meten la colita y dicen, oye, yo tengo amigos en tal club, y como que también cortan la cola. Entonces hay que hablar con más de uno. Pero bueno, derechamente se habla de que el representante, quien está a cargo de Bocinha, les ha dicho que ha tenido algunos problemas personales, pero que la próxima semana viene a Chile y va a firmar por Colo-Colo. Ahora, dentro de todo el bochorno, lo lamentable es que... lo lamentable fue lo del otro día de Daniel Moza, porque él anunció que el trato estaba hecho. Nos dijo, estamos negociando y...
1: No, si lo, dijo, si lo escuchamos todos, pues.
2: Dijo que el trato estaba hecho y yo creo que va a ser no solo un problema para Colo-Colo, sino que también una mala imagen a nivel internacional de un jugador que con bombos y platillos fue anunciado como participante de la Liga Chilena y que finalmente pareciera que... Ya en términos porcentuales pareciera que no...
1: En términos
2: es más probable que no llegue.
1: En términos de redes sociales, esto es un ghosteo.
2: Sí.
1: Hicieron un ghosting, pero ya del terror. O sea, sí. pero un ghosting así mundial. No. O sea, ya cuando
2: ya... No, y la cantidad...
1: El ghosting,
2: la cantidad,
1: ni un like.
2: La cantidad
1: ni un
2: de
1: like.
2: Memes que hay a
1: no,
2: propósito.
1: No, es que esto es feroz. Es que esto es feroz. Yo no sé, bueno...
2: Porque, bueno, además, lo de Colo-Colo, el único posteo fue el del Aura, donde se veían los rulitos de Bocinha.
1: Yo me hago la pregunta, que yo no sigo, por supuesto, esto. ¿Cuántos otros países del mundo los tendrán contratados? Y a lo mejor también lo están esperando.
2: No,
1: no,
2: no
1: sabemos.
2: No.
1: Como
2: no,
1: sean personas que tenían dos vidas.
2: Estamos en una aldea global y
1: ya sabríamos que lo están esperando en Bolivia, sí. Ponte tú.
2: No sé. De hecho, ayer se especuló, como no apareció en Chile, se especuló que se iba a ir con el entrenador de Cabo Verde, se iba a ir a Marruecos.
1: Sí, claro.
2: Y en Marruecos lo descartaron. Y el propio entrenador de Cabo Verde también dijo que no se iba a Marruecos, así que no, eso estaba desechado.
1: Bueno, Aníbal Moza también tiene un pequeño problema aquí, ¿o no? No
2: sé. Sí.
1: ¿Incontinencia verbal se podría llamar?
2: Podría ser.
1: ¿Incontinencia de golpes noticiosos y contrataciones?
2: Bueno, aquí está la contraparte. Yo siempre pensé que se convirtiera en un accionista mayoritario y iba a terminar con los inconvenientes en blanco y negro a propósito de el enfrentamiento que tenía permanentemente con el bloque Larraín Vial, Ruiz Tagle, Vial Ruiz Tagle en realidad, más que nada. Resulta que ahora Aníbal Moza, con el poder absoluto, también puede cometer sus errores, digamos, porque el club lo maneja absolutamente a su antojo, digamos, y alguien a lo mejor
1: le podría haber dicho,
2: o a lo mejor nadie se atreve a decirle, como no tiene contrapeso.
1: Bueno, todos saben también el carácter que tiene él, su impulsividad también, sí, su manera de actuar, o sea, no es algo que nosotros tenemos que vernos sorprendidos y claro, esta es una consecuencia de esa impulsividad, quizás. Esperemos que... No sé.
2: Bueno.
1: A esta altura ya no sé. No, yo nunca no he creído que Bocinha sea una gran contratación, con respeto que me merece, en términos futbolísticos.
2: A mí me parece que...
1: En términos camiseteros puede ser, pero...
2: Total incertidumbre con respecto a si es el jugador que lo vimos en el partido amistoso con Chile o el que jugó el Mundial, que lo hizo bastante bien y que terminó siendo elegido incluso en términos mediáticos como el mejor arquero del campeonato. No sé si lo fue.
1: No, bueno, avancemos. Estos son como los influencers que terminan siendo políticos muchas veces. Ya, avancemos a otras materias, ¿no?
2: La formalización, segundo día de formalización de los ejecutivos de Sartor, incluido el señor Michael Clark, ex presidente de Azul Azul. Esto en el cuarto juzgado de garantía. Con la presencia de Paulina Moya, que es la jueza titular en este caso, con el fiscal también, Juan Pablo Araya, que dio a conocer que los alcances de esta estafa o de esta administración desleal podría alcanzar los $200 millones. ¿Eh? Estamos hablando de bastante sí. plata. De hecho, habían presentes gente y personas que habían sido estafados y que se sienten estafados y que buscan que le restituyan los fondos invertidos en su momento. Bueno, hay una cosa muy importante, y esto te lo voy a trasladar a la parte deportiva, futbolística. Ayer, casi en paralelo, se estaba desarrollando un directorio de Azul Azul, que es quienes siguen todavía a cargo del club, digamos, de Universidad de Chile. Y hubo un punto de prensa de Cecilia Pérez, convocados todos los medios de comunicación, y se pensó en su momento que Cecilia Pérez podría renunciar al cargo de Universidad de Chile después de que Michael Clark, antes de la formalización, vendiera... o revirtiera la compra de acciones que había hecho en el 2024 y por lo tanto todo volvía a Foja Cero, bien digo, básicamente, y quienes son dueños nuevamente de Universidad de Chile es Tactical Sports. Que Tactical Sports en la actualidad está a cargo de un liquidador, quien está encargado de vender estas acciones, que es el señor Eduardo Godoy. Por lo tanto, estos directores, que en algún momento se asumía que podían renunciar, no van a renunciar, se van a quedar ahí y quedan a determinación de lo que decida el señor Eduardo Godoy. Y también de la Junta de Acreedores, que se dice que va a ser en el mes de septiembre. Hasta ese momento van a seguir a cargo los directores, las siete puestos o las siete sillas en el directorio de Azul Azul van a seguir estando con Cecilia Pérez encabezando este directorio y el resto de los directores que también han llamado la atención de que no se han manifestado en el último tiempo. Tratando incluso de dar algún tipo de visión de normalidad dentro de la institución, ayer se anunció que Tobias Reinhardt es un refuerzo argentino que va a llegar al club para el segundo semestre. O sea, todavía se puede hablar de fútbol en la U. Pero de verdad está muy complejo el panorama, vamos a ver qué ocurre. No sé si a corto plazo afectará derechamente a la institución, pero sí a mediano plazo evidentemente que lo va a afectar, ya partiendo porque en el mes de septiembre podrían haber cambios de autoridades y de quienes van a controlar o dirigir el club.
1: ¿Cuándo vamos a saber algo con respecto a la formalización? Tengo entendido que no antes del lunes, ¿no?
2: Puede ser, hoy día supuestamente es el segundo día de formalización, sí. Pero decían que podían ser hasta cuatro.
1: Ah, perfecto, o sea, la otra semana seguramente.
2: La otra semana ya. Para saber derechamente de las medidas cautelares. Incluso que lo habíamos adelantado, puede ser prisión preventiva para estos 11 ejecutivos. O quienes estén más en.
1: Claro, que eso es parte de lo que podría suceder, pero no lo sabemos ahora. Lo insólito es la situación de la Universidad de Chile en términos de su dirigencia, digamos. Es decir, quién está dirigiendo, un liquidador, alguien que los que fueron electos o no, qué poder tienen adentro, qué es lo que estará sucediendo dentro de ese directorio, ¿se imaginan? Ustedes no, es que en serio, o sea.
2: Me cuesta.
1: No, es. O sea, realmente un directorio que con un controlador en quiebra prácticamente es muy difícil de mantener.
2: Ayer nos enteramos que hay directores que van una vez al mes y le pagan $1,000,000 por sentarse ahí.
1: Claro que sí,
2: en ese,
1: por supuesto. Por supuesto que sí, les siguen pagando. Por supuesto que les siguen pagando.
2: Vale.
1: Por supuesto que les siguen pagando. Pancho Sugarret, muchas gracias.
2: Chau.
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1: 8:32 de la mañana, estás en Futuro, la radio del rock. Somos Palabra que es Noticia, estamos contigo conectados en todas nuestras plataformas. Y vamos y volvemos al regreso. ¿Vieron las imágenes de la influencer Naya Fácil con su Tesla Cybertruck a 211 kilómetros por hora en la carretera cuando el límite es de 120?
2: Sí, yo la vi.
1: La vimos. ¿Qué es lo que pasa con eso? Pidió perdón, pidió disculpa. ¿Pero qué significa eso? ¿Le van a sacar el carnet? ¿Tiene una sanción? ¿No tiene una sanción? ¿Se puede? ¿No se puede? ¿Se acuerda del otro señor también que andaba rajado, pero que parece que no lo sancionaron? No sé, en fin. Bueno, vamos a hablar de lo que es las conducciones temerarias con Carlos Gimeno. Al regreso, no te vayas. 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
4: 11 grados.
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9: Con 8:37 de la mañana, estás en Futuro, la radio del rock. Somos Palabra que es Noticia, estamos contigo conectados en todas nuestras plataformas. Si no estamos en tus ciudades, en tus diales, en futuro.cl. Y ya estamos conectados con Carlos Gimeno, conductor de Rock and Ruedas. ¿Cómo estás, Carlos?
10: Bien, Andrea, buen día. Aquí estamos.
9: Buen día. Oye, hablemos un poco de lo que sucedió, que la Fiscalía Metropolitana Sur confirmó que inició una investigación penal de oficio contra Naya Fácil por el delito de conducción temeraria. Esto después de que vimos un video suyo, ¿no? ¿Qué es lo que estaba manejando esa mujer? ¿Qué manejaba? ¿Qué
10: estaba manejando una camioneta Tesla llamada Cybertruck, Andrea, que es una camioneta muy avanzada, tiene varias particularidades. Bueno, como primero que todo, como buen vehículo eléctrico, tiene una capacidad, una potencia y un torque, es decir, una entrega de energía, si lo podemos así simplificar, inmediata. Y por eso es que no le costó mucho llegar a 211 kilómetros por hora. Hablamos de un vehículo que con ese motor eléctrico es capaz de ir de 0 a 100 en 2,7 segundos. Piensa que un Fórmula 1 lo hace en 2,3, 2,4. Esa camioneta lo hace en 2,7, anda por ahí muy cerca. Y por supuesto, tiene una aerodinámica importante. No cualquier camioneta puede ir a 211 kilómetros por hora, ni siquiera 200 kilómetros por hora. Las camionetas son vehículos de torque o de fuerza o de empuje más que de velocidad. Pero el hecho de ser eléctrica, de ser muy angulosa, de tener una buena carga aerodinámica, la mantiene muy en el piso. En realidad, la lógica mecánica y estructural de esa camioneta Cybertruck Tesla es lo que también ayudó a ella a llegar a esa velocidad sin problemas, porque además torpemente, Andrea, vimos que no solo aceleró y no solo conversó a la cámara, sino que en un par de momentos, si no mal recuerdo, gira y mira hacia atrás a quien la iba grabando. O sea, imagínate el apoyo que recibió de la camioneta para que con toda esa tontera que hizo no le haya pasado nada.
9: Ahora, cuéntame, espérate, me dijiste que acelera de 0 a 100 en
10: 2,7.
9: Y un auto así como otro, los autos normales, entre comillas, uno bueno, ¿cuánto se demora?
10: O sea, por ejemplo, un auto normal, el que anda conduciendo todo, el tuyo, el de Toño, el de la gente, el mío, qué sé yo...
9: El mío estar... no, po, Carlos.
10: Ya, pero un auto generalista, como se llama, ya, va a estar, okay. No sé, un Suzuki X, va a estar en torno a los 4 segundos, más o menos. Si uno empuja las marchas, pues, todo depende de cuánto vayas empujando tú una marcha, si mecánico, y si automático, cuánto mantengas presionado tu pedal. Pero en el caso de un vehículo eléctrico, todos los vehículos eléctricos, todos, no solo Tesla y no solo la Cybertruck, entregan todo lo que tienen motrizmente al tacto. Ya. Porque esto es como encender la luz, como prender el televisor, como prender la radio, como poner el hervidor. Inmediatamente la energía está a disposición. Y eso es lo que Anaya fácil... A todo esto, por si había alguna duda, ella no iba en la Ruta 5 Sur, ella iba en Acceso Sur, que es una autopista de muy buena calidad estructural, con rectas muy largas. Hablo de rectas que tienen 6 y más kilómetros de recta, y las curvas son bastante amplias de tránsito, no son muy cerradas. Entonces, todo eso ayudó a que ella, insisto, tontamente hiciera lo que hizo y lo hiciera bien, digamos, no tuviera un accidente.

0: súper rápido, las sensaciones son distintas, todo lo que ocurre va llegando muy encima tuyo, tienes que ir mirando 100 metros, 200 metros hacia adelante, como mínimo, y por lo tanto las cosas van sucediendo inmediatamente y entras tú en un estado de o de conexión si te manejas bien, o de tensión si es que no estás habituado. Pero sí hay una cosa que es importante, Andrea. Un vehículo tan avanzado como un Tesla y otras marcas también del mundo de la electromovilidad favorecen para que tú puedas llegar a este tipo de conducción. Tienen apoyo electrónico, frenan bien, son muy estables, son cómodos, pero claro, no están pensados para que alguien como ella desde luego lo haga, y por otro lado tampoco están pensados para que alguien se vaya grabando y mirando para atrás. Yo creo que una cosa es lo que la tecnología te está entregando y otra cosa es cómo lo usas.
1: Ahora, ¿estos autos, cuando tú dices que tienen una tecnología, significa que son más seguros también o no necesariamente?
0: Sí, sí, definitivamente son más seguros. O sea, primero por la seguridad activa y la pasiva. La pasiva tiene 6 airbags, tienen una estructura. Ya. Mira, tienen asistente, el frenado electrónico de distribución electrónica es capaz de entender si tiene que presionar más en el eje delantero que en el eje trasero, si el auto está perdiendo la cola, en este caso la camioneta, es capaz del control de estabilidad de tratar de volver a ponerlo en su línea, funciona un ABS, hay sensores de proximidad, hay sensores que en esa camioneta y en muchos vehículos avanzados te indican a cuántos metros está el auto adelante tuyo, el que viene por el lado, te avisan el punto. Hay varias cosas que te ayudan, pero evidentemente sigue estando todo en tus manos, Andrea. O sea, no haya fácil. O sea, era cosa que no haya fácil, por ejemplo, estornudara en algún momento y perdiera la mano en el volante y a esa velocidad es muy difícil que las ayudas electrónicas terminen de corregir todo. Van a minimizar a lo mejor una situación, pero con esa velocidad un pequeño error significa un desastre.
1: ¿Y cuánto vale un auto así?
0: Mira, esa camioneta en Chile vale entre 160 y 170 millones de pesos. No la puedes comprar en stock, digamos, no está en showroom la Cybertruck. Ya hay como, entiendo que hay como 9 unidades en Chile, una es la de ella. Hace 2 años comenzó a llegar Tesla con representación a Chile y tú la puedes pedir por catálogo y te llega la camioneta, no sé, 40 días más o menos la espera de un vehículo de esa magnitud. Pero el precio estuve calculando en términos de lo que uno puede cotizarla con ficha y evidentemente el cambio del dólar actual es más o menos entre 160 y algo y 170 millones de pesos. Ahora, la única en Chile con ese color es la de Naya Fácil, un fucsia muy particular.
1: Ya. Oye, hablemos un poco de lo que es como la conducción temeraria y de lo que la Fiscalía Metropolitana Sur dijo que va a iniciar una conversación penal de oficio. Eso se ha iniciado en otros casos también, no solamente en el caso de ella, porque hemos visto tantas imágenes de gente manejando a más de 200 kilómetros por hora. Yo vivo en un lugar donde escucho todo el rato esto, todo el rato como pelan forro, toda esta cuestión. ¿Se hace, no se hace?
0: Mira, sí, es verdad. Bueno, esta investigación penal lo que busca no es entender lo que... Eso también es importante. Es buena pregunta, Andrea. No busca entender qué pasó, ya sabemos qué pasó. La Fiscalía tiene cámaras. La autopista tiene cámaras, tiene información, ya está disponible. Lo que busca es establecer una sanción, es una investigación penal. O sea, aquí Naya Fácil no debiera, salvo que en Chile a veces las cosas no ocurren como deben, no debiera llevarse las pelas, como se dice. Ya está todo, están todos los antecedentes para sancionar a una persona por conducción temeraria. Y conducción temeraria tiene varios castigos importantes. O sea, la licencia se le puede retener por 5 años por lo menos, entre 3 y 5 años. Además de una multa económica, y evidentemente depende del juez, a veces incluso lo llevan a hacer acciones civiles de contribución a la comunidad. Lo que pasó con el... Ahora, de oficio, ¿por qué, Andrea? Porque ella no fue pistoleada, entre comillas, no fue fiscalizada por la autoridad, por Carabineros. Es toda una información que entrega la autopista. Similar a lo que ocurrió con este muchacho que iba a 264 kilómetros por hora,
1: que quedó libre.
0: Costanera Norte, donde la autopista informa a Carabineros y ellos son capaces de controlarlo in situ. Y después también se inicia toda una acción de oficio. Ahora, Naya Fácil, por muchas disculpas que haya exhibido nuevamente a través de la red, que yo creo que esa es su motivación, e incluso he llegado a pensar, no sé, quizás me equivoco, pero he llegado a pensar que a lo mejor esto lo hizo a propósito, grabarse a esa velocidad y mostrarse para ponerse un poco en el tapete, a lo mejor. No lo sé. Pero sí que tiene y merece una sanción importante, porque al final, Andrea, entre comillas, por mucho que estemos cuestionando y castigando socialmente estos actos, hay harto repudio, hay harto hate contra ella, también hay otros que les gustó. Entonces, yo creo que esto no debiera volverse una tendencia, que la gente empiece a lucirse en un auto Y después, bueno, la investigación tardará 60, 90 días, pero en el intertanto parece que van ganando.

0: más fama que problemas, digo, no sé.
1: Tontera totalmente máxima, pues, Carlos Jiménez. Obvio que sí, debiera de ser sancionado, debieran ser de ejemplar, debiéramos de conocer a todos estos pelotudos, lo voy a decir, que andan en esta a 200 kilómetros por hora poniendo en riesgo a la ciudadanía, y además es un delito, una falta, o sea, no da toda la razón.
0: O sea, absolutamente. Totalmente, y en realidad yo creo que tampoco le dieron, no sé, ahí hay todo un tema burocrático, pero yo pienso, Andrea, digo, ya están los videos, están las cámaras, está todo. ¿Qué más queremos? Vaya, sanciones y más el presidente y diga, o sea, no andemos más luciéndonos en la calle. Y lo que siempre digo, si a esta chica le gusta andar rápido, hay un par de autódromos donde tú te puedes arrendar un auto por un día porque el recursos no le faltan y cumple su sueño ser rápido, pero no en la calle, menos grabándose. No, es toda una tontera en realidad.
1: Totalmente de acuerdo, Carlos Jiménez, conductor de Rock and Ruedas. Muchas gracias. ¿Ah? ¿Qué pasó? ¿Qué dije? Carlos Jimeno, conductor de Rock and Ruedas, muchas gracias por conversar con nosotros en Futuro, la radio del rock, y que tengas un muy buen día. Gracias.
0: Igual, Andrea, que estén todos bien. Cuídense.
1: Les preguntamos en la mañana, queremos recibir además buena onda, buena energía para terminar esta mañana también. ¿Cuál es su buena noticia de la semana? Los escuchamos.
2: Muy buen día, Futuro. Muy buen día, Andrea.
1: Hola.
2: Víctor, el metalero de Maipú, por acá.
1: Hola.
2: Oye, lleno de buenas noticias. Me ascendieron en mi trabajo, en el maravilloso Duoc de Maipú. En un poquito más de un mes, me caso con mi esposa María Gabriela. Y después de eso, nos casamos el 10 de septiembre. El 11 vamos a ver a Halloween juntos. Y el 12 nos vamos de luna de miel un mes a recorrer los países del viejo continente. Así que,
1: ¡no!,
2: maravilloso. Feliz y esperando esa fecha. Saludos y que viva el rock.
1: ¡Hermoso!
3: Buenos días, Andreita.
1: Hola.
3: Para mí la noticia buena es que me encanta la lluvia. Me encanta, yo vivo en departamentos y me encanta ver llover, cuanto positivo. Y lo del norte, yo estuve en el año 84, cuando también pasó lo mismo que ahora. Pero como viví varios años, después era todo verde, era precioso el Limarí, Ovalle, todos esos sectores, después estaban preciosos, un verde, pero que eso no es como el del sur, es muy lindo. Es mi noticia positiva, la lluvia, que igual es
1: hermosa,
3: destroza, pero también te ayuda en el futuro.
1: Linda noticia, Fernando.
4: Hola, Andrea y amigos de La Futuro.
1: Hola.
4: El Trauco por acá.
1: ¿Cómo estás?
4: En esta lluviosa mañana en que la están tirando con balde. Muy feliz porque mañana viajamos a Valdivia. Vamos a ver a mi mamá, que después de una década, bueno, le trasplantaron un riñón. Así es que eso, muy, muy, muy feliz. Saludos para todos los que trabajan allá en el hospital de Valdivia. Y eso, aguanta el rock.
5: Hola, Andreita.
1: Hola.
5: Qué rico escucharte siempre.
1: Muchas
5: Soy
1: gracias.
5: Fabi de Paine y nada, agradecida de la vida, de tener salud. Agradezco infinitamente estar, simplemente eso. Y que mañana salgo a regalonear por ahí y comer algo rico con mi bombona. Chao, saludos a todos, excelente fin de semana.
1: Cariños.
6: Hola, hola, muy buenos días. Aquí habla Marusela Valdivia, de Chiguayante, Concepción. Y mi buena noticia de este mes es que mi hijo Antonio, que estudió periodismo aquí en la U de Conce, está haciendo su práctica profesional en la Radio Futuro. Está muy contento, y yo también, porque soy una radioescucha de esta emisora. Así que esa es mi buena noticia de este mes.
1: ¡Qué hermosos mensajes! ¿Ya estamos? Oye, hermosos mensajes, tu hijo Antonio lo está haciendo increíble, hay que decirlo, así que muchas gracias por enviárnoslo, lo trataremos de ayudar y también algún momento a decir algún par de cosas, pero qué bueno que estés contenta, porque estamos felices con que él sea nuestro estudiante en práctica. Una operación además que te puede salvar la vida, la lluvia, casarse, el amor, salir bien y solo estar vivo son parte de las buenas noticias, son parte de lo que es estar vivo también. Un aire de buenas noticias, de atravesar además este tejido entre lo público, también lo que nos pasa en el día a día, del rock también, que está anclado a nuestra música, porque el rock es nuestra medicina, hacemos comunidad. Gracias por contarnos, por abrir su corazón, por conversar con nosotros y ser parte además de lo que somos, por la radio del rock. Así que a todos los rockeros, a todas las rockeras, les deseamos un feliz fin de semana y nos vamos contentos también porque hay muchos que están felices. Me encantó los que se van a casar, que van a Halloween, así ya, eso ya sí que están in love. Así que nos vamos con YouTube. Chao, nos escuchamos el lunes.

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2: Una leyenda está con anuncio de nuevo material. El gran Rick Wakeman, uno de los más grandes tecladistas del rock de todos los tiempos, conocido por su trabajo con el grupo Yes y su carrera solista, además de miles de colaboraciones, está anunciando el lanzamiento de Return to the Red Planet, su próximo álbum de estudio, después de haber publicado el año pasado un álbum de piezas íntimas de piano que se tituló Melancholia. Ofrece ahora la secuela del disco que había sacado en 2020, que fue The Red Planet, dedicado netamente al rock progresivo. El 16 de octubre sale el disco y lo interpreta junto a su banda, la English Rock Ensemble. Rick Wakeman, de 77 años, anuncia que el disco va a contar con una canción dedicada a David Bowie, con quien colaboró en temas legendarios como Life on Mars, que tenía precisamente esta temática sobre el planeta rojo, sobre Marte. La canción se va a llamar Bowie's Vision y es parte de los atractivos de este nuevo álbum de Rick Wakeman. Atentos entonces para el lanzamiento en octubre. Y hasta ahora no te despegues de nuestra sintonía. Ya comienza Mercado Futuro, una conversación sobre economía aquí en la radio del rock.
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0: Un minuto para las 9. 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
10: Nirvana.

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3: 10 grados.
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4: Eso, con nuevamente precipitaciones. Engañoso porque yo no sé si a ustedes les pasa que hacen coincidir su pronóstico en el teléfono con respecto a lo que está pasando en el lugar donde ustedes están. En el caso mío, estaba mirando el teléfono. Las precipitaciones a este lugar, a la región metropolitana, llegaban a eso de las 2 de la tarde hoy día, pero parece que se han adelantado. Esas, entiendo, se van a prolongar durante este día y van a ir intermitentemente durante el fin de semana también y la próxima semana también. Es un invierno muy intenso que llegó de repente, no quiere zafar y solamente queremos que no sigan ocurriendo cosas que hagan que las personas no se sientan bien, no estén en su lugar y que el terreno donde están sea un lugar seguro. Nos hemos mal acostumbrado también a ese tipo de cosas, a que no podamos, a que construyamos en las orillas de nuestros caudales que vuelven a tener memoria y todo lo demás. Así que así estaremos durante las próximas horas. Pero bueno, es día viernes, así que todo es con más relajo en día viernes a las 9:30. Estamos iniciando esta Ley del Rock en Futuro y mis azules dicen, y usted se habrá dado cuenta también, que es el último día de julio y hablaremos de uno de los recitales importantes para los espectáculos en vivo de este país, que es el Movistar Arena, que pone fin a una era porque cambia de nombre y de piel. Ahora va a ser el Santander Arena. Cambió de auspicio, de sponsoraje. Así que homenaje a la etapa anterior. Estaremos preguntando cuál fue el mejor concierto show que viste en el Movistar Arena en todos estos años. Journey y la Electric Light Orchestra marcan hitos importantes en esta reunión de viernes. Y al final sacamos ganador del concurso aniversario de Radio Futuro que hicimos todo este mes. 37 poleras rockeras, gentileza de Blackside, se las va a llevar una persona. 37 poleras, una por cada año de la Radio del Rock. Abriendo con Innuendo ahora a las 9:31. Esto es Queen. Vamos con la Ley del Rock en este día viernes 31 de julio de 2026 en Futuro.

Sweating Bullets con Megadeth. Y por supuesto, una de las noticias que ha sido muy comentada en los últimos meses es Faith No More y su regreso. Así de sopetón nos enteramos que volvían, no solamente que volvían, con los primeros shows en más de una década. Estaba cachando, mira. La última vez que Faith No More iba, que estuvo en vivo, fue en agosto de 2016. Se separaron, qué sé yo. Y después ya habían planificado un regreso. Eso era en 2020 o 2021. Adivine qué pasó. Claro, pues, la pandemia del COVID-19. Después hubo un plan para cuando ya hubo apertura en la primera etapa de la pandemia con las vacunas y todo eso, pero Mike Patton no pudo con su situación de salud mental. Después, Billy Wood fue el que confirmó hace algunas semanas atrás que la banda estaba planificando reunirse en 2027. Y después nos enteramos que después de más de una década, es decir, desde 2016 que no tocan juntos, Faith No More va a estar con System of a Down en 4 fechas en Australia y Nueva Zelanda, enero, febrero 2027. Las fechas son las siguientes. Por si usted se manda vacaciones para allá, para que piensen también en los tickets, total, la vida está súper barata. 22 de enero, Sydney, Australia, en el Accor Stadium. 27 de enero, en Melbourne, Australia, en el estadio de Melbourne. En Brisbane, Australia, el 1 de febrero, eso, en el Suncorp Stadium. Y el 7 de febrero, en Wellington, Nueva Zelanda, en el Henry Stadium. Esas son las 4 fechas. Son solo 4 fechas, no hay nada más confirmado de la reunión de Faith No More, que anunció sus primeros shows junto a System of a Down, los primeros que vamos a poder ver o otear al menos, porque va a subir gente de cosas y todo eso. Pero en la antesala de lo que podría ser un regreso a esta ala del continente latinoamericano, que es un lugar que además Faith No More tiene una fanaticada fervorosa. O sea, si quieren cobrar y quieren llenar un poco los bolsillos antes de que el cuerpo no lo permita, tienen que venir a Latinoamérica y a Sudamérica y a Chile en particular también. La versión de Easy con Faith No More a continuación. Faltan 8 para las 10. 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
1: Faltan 4 minutos para las 10 de la mañana.
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Una de las noticias que llamó la atención durante esta semana es que se acaba la era del Movistar Arena, el recinto del Parque O'Higgins que durante más de 20 años albergó numerosos e importantes eventos en música en vivo y otros tipos de entretenimiento y deporte. Según se informó por estos días, llegó a un acuerdo para cambiar de dueños y de nombre. Entonces, desde el mes de septiembre próximo, pasa a llamarse Santander Arena. No estamos hablando de que lo van a demoler ni nada de eso, por favor. No se haga esa idea. No, va a cambiar de membrete nomás. Le ponen otra plaquita. Va a tener otro color. Entonces, va a llamarse Santander Arena. Con una capacidad de 16.000 personas y su ubicación céntrica dentro del Parque O'Higgins, el Arena de Santiago se convirtió en un enclave único dentro de la actividad cultural. Bien lo sabemos nosotros que hemos asistido y cubierto muchos shows ahí. Y ustedes también lo saben porque son el público que ha llenado cada jornada. Así que le vamos a decir adiós hasta esta etapa de dos décadas que cierra el Movistar Arena. Lo hace ahora con otro membrete, con otra etapa. Vamos a hacer un repaso de lo mejor que vivimos ahí, por supuesto, en el Fallo Dividido. En esta jornada, día 31 de julio, en el último mes, un último día, perdón, del mes de julio de 2026. ¿Cuál es el mejor show que viste en el Movistar Arena? ¿Eh? Podrías incluir, por ejemplo, las innumerables veces en que también este recinto fue parte de Lollapalooza también, donde vimos cosas increíbles adentro de ese recinto. Increíbles. Yo me acordé de dos inmediatamente. Pero eres tú quien responde acá a las redes de Futuro, por supuesto, en esta reunión de viernes en el Fallo Dividido. ¿Cuál es el mejor show que viste en el Movistar Arena? Lo puedes hacer en 30 segundos, brevemente, al callo. Tres cucharadas y a la papa. Al WhatsApp del Rock, más 569-9320-2475. Se lo robamos al Piri un rato para pelucear en este programa también. Y les vamos a tirar una ayudita a memoria. Mira, Iron Maiden estuvo ahí. ¿Te acuerdas que hizo un show especial como complemento del show del estadio? Lujo. Pearl Jam en 360. ¿Se acuerda de eso? ¿Y qué decir de King Crimson? King Crimson, días antes de la revuelta social en nuestro país, éramos felices en ese minuto, vimos a King Crimson y después quedó la pelota. Brillante lo de King Crimson, fue increíble. Judas con Motorhead. Tremenda dupla. Tremenda, tremenda dupla. Kiss. R.E.M. que tuvo dos presentaciones en Chile. La única vez que estuvieron en nuestro país fue ahí. Oasis también tocó ahí. Ringo Starr también tocó ahí. Imagínense. Megadeth. Ozzy. Varios chilenos han tenido importantísimas presentaciones ahí. Los Tres, los Bunkers, Chancho en Piedra, los Jaivas, en fin. Entonces, un puñadito de quienes pasaron por el Movistar Arena. A continuación, mientras usted piensa cuál es el mejor show que vio en el Movistar Arena, más 569-9320-2475, yo me acordé de Bruce Springsteen, ponte tú. Me acordé de Olivia Newton-John. ¡Oh! ¡Qué maravilla! Vamos con Iron Maiden. Iron Maiden, como dicen ellos. Eso es Iron Futuro.

ya el doblete. El doblete, porque pasaba Maiden, ahora Judas y después vendrá Motorhead. ¡Qué dubleta! ¡Qué dubleta fue esa! Breaking the Law con Judas en futuro.

Ya, mira, nos estamos acordando. Acá, nuestro editor, Lagas, dice la última vez de Ronnie James Dio fue a Ipo, Movistar Arena. Había harto espacio desocupado, al año siguiente se murió y ahí eran todos fans. Claro, po, si así pasa. Así es, el pago de Chile se llama eso. Más encima era con Black Sabbath, dice Jorge Lagas ahí. Buen punto. El jefe dice que vio a Emanuel, a Lucerito, a Mijares y a Yuri. En una pasada, en uno de esos racimos de oldies románticos en el castellano. Pedazo de show. Y Yuri dice que es la mejor de todo. Por lejos. Imagínate, po. Extraordinario. Mira, yo vi a Blondie, a Aha y a Rick Astley. Tremendo. Nos estábamos acordando también de Iggy Pop, que además telonearon los Libertines. Franz Ferdinand. Oh, Paul. Paul. Paul también tuvo ahí, po. Impresionante. Yo cuando fui a ver a Blondie, que Blondie estaba haciendo un show increíble, y era esa reunión así como de ochenteros, y yo estaba en una zona de privilegio, debo decir, que no me pasa muy seguido, pero al lado mío estaba Morten Harket. Morten Harket, el vocalista de Aha, viendo el show de Blondie. ¿Qué te parece? Bueno. Peter Gabriel. ¿Se acuerdan de Peter Gabriel? Pet Shop Boys. Que no sé con Pet Shop Boys, porque Pet Shop Boys después de mucho rato volvió a Chile. No sé si habían venido antes. Hicieron una arenita. Así como a la mitad nomás. Fue increíble. Después hicieron ese espectáculo espantoso en el Espacio Riesgo, que sonaba horrible. Y después todas las veces que han venido han llenado así todo. Y después ya el Festival de Viña quedó completamente... completamente listo, que Pet Shop Boys vuelve y se va a llenar donde sea que sea. Sued. Qué buena banda en vivo. Qué buen trabajo hace Brett Anderson como líder de Sued. Lo hace todo. Luis Miguel. Increíble. Gorillaz. La fiesta de Gorillaz, viejo. Increíble. Blur. También estuvo ahí Blur. Porque Blur estuvo en Pista Atlética con Beck. Pero después estuvo en el Movistar Arena también. Increíble. Olivia Newton-John, me estaba acordando yo. Qué increíble Olivia Newton-John. Qué buen show. Kenny Rogers. John Fogerty estuvo ahí. Oh. Increíble. Nos estamos acordando de todo eso. Yo vi también a... ¿cómo se llama? No, te pasaste. John Fogerty, increíble. Clapton también estuvo en el 2011, me dicen acá. ¿En serio? ¡Guau! Wow. No, yo no me acordaba de eso. ¡Ya! Oye, feliz cumpleaños a Diego Puebla, nuestro gran hombre de la producción y de lo digital. Más que una cara bonita. No hay que hablar de la cuerpa, compañeros. Felicidades para nuestro querido Diego Puebla. Que le toca un día de lluvia, como suele ser y como debe estar acostumbrado. La gata bajo la lluvia, Diego Puebla. Oye, y la lucha libre siempre dejó la escoba, me dicen acá. Los que eran no musicales. Ya, y lo de King Crimson es de otro planeta, realmente. Más encima, nos dijeron que nos portáramos bien y nos portamos todos bien. No sacar teléfonos, no hacer nada de eso. Nadie sacó teléfonos. Lark Stonks in Aspic Part 2. King Crimson en futuro.

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1: 10 grados.
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7: Intensas precipitaciones sobre la región metropolitana. Les cuento Blitzkrieg Pop ahora con los Ramones, La Ley del Rock en Future.

0: Se acaba la era del Movistar Arena. Le van a cambiar vestimenta al recinto del Parque O'Higgins, que durante más de 20 años se llamó así. Ahora se va a llamar Santander Arena. Entonces, a propósito de eso mismo, en esta jornada de precipitaciones en la zona central, la centro-sur, diría yo, fallo dividido desde este día viernes. ¿Cuál es el mejor show que viste en el Movistar Arena o cuál es el peor? Sabéis que nos estábamos acordando del peor y estábamos cachando que el de Julio Iglesias, el último de Julio Iglesias en el Movistar Arena, un jugo increíble. El viejo corriendo mano, así mal, cantando horrible. Se pasó, así una de las cosas más decadentes que hemos visto. Sí, de todas maneras, pero también hay cosas sublimes. ¿Sabéis de qué me acordé yo? Stevie Wonder en el Movistar Arena. La única vez que ha venido Stevie Wonder. ¡Qué maravilla, güey! ¡Qué maravilla! Extraordinario. Increíble. Bueno, lo de Guns a la una de la mañana. ¡Uf! Pero que fue un masazo, me dicen, ¿eh? Lo de Bruce Springsteen, creo que lo comentamos, ¿no? Camilo VI, la última de Camilo VI fue ahí, ¿no? De todas maneras. Y otras cosas que también nos hemos acordado. El 360 de Pearl Jam, ¿se acordaban algunos? Debe haber sido súper emocionante eso. Chuck Berry. El último de Chuck Berry no fue en el Caupolicán. ¿O hubo un Chuck Berry también ahí en el Movistar Arena? Eso yo no me acuerdo. Sí, me dicen que sí. Se confirma. Nine Inch Nails. ¿Se acuerdan de Nine Inch Nails? ¿No lo viste? Cuando cuando Trent Reznor le dio la onda y empezó a pegarle a los luminosos, andaba con la cosa. En fin, estuvo súper buenos. Y Cypress Hill en el Lollapalooza, gato, ¿cómo estuvo eso? Increíble, una de las mejores, porque pasaban esas cosas también. Cuando estaban en el Lollapalooza y se abre el Movistar Arena y entran ahí y sale gente, yo creo que lo de Cypress Hill fue una de las mejores cosas que yo vi en vivo en la vida. Impresionante. Estamos buscando eso. Pero también ha llegado gente al WhatsApp del Rock para contar su experiencia de lo mejor que ha visto en el Movistar Arena. Señoras y señores, más 569-93-20-24-75. Y los primeros comentarios dicen así.
1: Muchos conciertos buenos, pues, patito, en el Movistar, que quedaron en la retina. Manuel Droguet por acá. Pucha, mira, me quedo con Pearl Jam por el 360, que fue el único que vi así en el Movistar. Beat, King Crimson, Iron Maiden, que fue el único show decente que he podido ver de Iron Maiden. Ves que voy a cancha y me gusta saltar y no veo mucho, pero ahí había que agarrar un buen puesto. La despedida de Lemmy con su Don't Forget Me, me acuerdo perfecto de esa frase, ya era señal de las cosas no estaban bien. Y Paul McCartney, cuando fui con mi vieja, se emocionó por el regalo que le di. Bueno, mi hijita se fue hace poco, así que ese lo coloco como en la cumbre, por la emotividad. Y Ronnie James Dio también, ahí con Heaven Angel, que era Black Sabbath. Eso, pues, patito, un abrazo, que el Santander lo mejore. Buena. Y siga cuidando esa tremenda arena.
2: Hola, amigos de La Futuro, hola, amigos de La Ley del Rock, aquí Sergio de Maipú. Oye, referente al tema del Movistar, yo creo que la única vez que he ido al Movistar a ver un recital, al Movistar, he ido a hartos recitales, pero al Movistar, fue a ver cuando vino Pantera, o la reencarnación, el tributo a Pantera, que estuvo con Sepultura. Bueno, pero la verdad que, bueno, compré la entrada de Galucha, así que se veía más o menos lejos el escenario, pero fue la única vez. Prefiero gusto personal el Caupolicán, que uno siempre queda más cerca, donde te mongáis. Y eso, pero nada, bien ahí, vamos a estar igual bien. Ya eso, un abrazo. Aguanta el rock, pues, y aguante la lluvia también, que estén bien.
3: Hola, Patito, acá Javier desde Iquique. Bueno, dos de los mejores shows que he visto en Movistar Arena. La Revuelta de los Tres, segunda noche, impecable, sonido. Bueno. Todo, puntualidad, sonido, espectáculo, 100% los tres. Y Judas Priest en el Master of Rock del año pasado, también. Bueno, Rob Halford siendo el puto amo. Eso, saludos, chau.
4: Hola, Pato, buen día a todos. Me recuerdo el huevos con aceite, huevones de Twisted Sister. Saludos.
5: Buena Radio Futuro, buenos días. Aquí Damián desde La Pega. Quería responder la pregunta del mejor show en el Movistar Arena. Y para mí, que lo viví en vivo y en cancha, fue el Iron Maiden 2019 por el Tour Legacy of Beast.
0: Buena. ¿Qué tal? ¿Tan bueno o no? Todavía está, pues. Pues nos queda un buen rato todavía, así que más 569-93-20-24-75 para que nos recuerdes cuál ha sido el mejor show que has visto en el Movistar Arena, que cambia de membrete, cambia de patrocinio, cambia de etiqueta y pasa a llamarse Santander Arena. Vamos con AC/DC. Shoot to Thrill en futuro.

La última vez de Aerosmith también fue en el Movistar Arena. Memorable presentación la de Aerosmith. Ahora escuchamos Crying en futuro.

Estamos recordando fechas que tengan que ver con el Movistar Arena, lo que viste ahí. Estábamos acordando algo que fuera extra musical, porque ha sido también recinto de muchas cosas. La lucha libre, decía Jorge Lavás, que le va muy bien. Y el jefe se acordó del show de los sillazos, ¿se acuerda? Copa Davis, que se hizo ahí en el Movistar Arena, y el festival de sillazos a los argentinos en el tenis, uno de los bochornos más recordados de la historia del deporte chileno. Ahí pues, pero ahí todavía era Arena Santiago, y era su estreno y todo lo demás, pues. Tenía una característica quizás más deportiva al comienzo, no lo sé, no recuerdo, pero sí fue esa jornada bochornosa del deporte chileno, el de los sillazos. ¿Ah? Uno se acuerda de los sillazos solo por eso. Fantástico, fantástico. Así que eso con respecto a espectáculos extradeportivos, que también han sido muchos los del Movistar Arena, que recordamos en este cierre de etapa donde se va a llamar Santander ahora, Santander Arena ahora. Bueno, estamos recordando, por supuesto, acá en La Ley del Rock, lo que has visto, lo que te ha llamado la atención. Incluso estábamos acordando de los shows malos o los shows extraños. En fin, vamos a escuchar a Primus en vivo ahora. John the Fisherman, La Ley del Rock en futuro.

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2: Grandes noticias llegan desde Alemania en pleno festival Wacken Open Air 2026, uno de los encuentros más grandes y prestigiosos del rock y el metal en el mundo. En esta última jornada les informábamos que había una instancia con presencia chilena, el Wacken Metal Battle, la batalla de bandas emergentes procedentes de todo el mundo, donde estaban participando los chilenos Force, la joven agrupación de hard rock y heavy metal que había ganado hace unos meses atrás la competencia interna que se hizo en Chile y después ganó la final sudamericana en Lima, Perú, así que estaban representando prácticamente a toda la región de Sudamérica. Se presentaron ayer en uno de los escenarios principales con una gran respuesta y finalmente la tremenda noticia que podemos dar hoy es que ganaron el Wacken Metal Battle. Hicieron historia llevándose el primer lugar y no solamente eso, también ganaron el premio de la audiencia, la votación del público desde todo el mundo, confirmando la importante conexión que generaron con la gente en todo este proceso. Entonces, triunfo doble para el trío nacional Force. Desde acá nuestras felicitaciones, por supuesto, con este histórico triunfo para el rock y metal chileno en tierras internacionales. A esta hora, continuamos haciendo la ley del rock en futuro.
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1: Uno para las 11. 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
13: Linkin Park, la última vez con Chester Bennington, estuvieron en el Movistar Arena, eso fue el 2017. Escuchemos Numb, La Ley del Rock en Futuro.

Y pasaba Music on Uprising, que también habían estado en el Movistar Arena en el 2015, en esta jornada de 31 de julio de la Ley del Rock. Lo que estamos haciendo es preguntar cuál es el mejor show que viste en el Movistar Arena. Lo puedes hacer a través de las redes de Futuro o también al mensaje del voz, al WhatsApp del Rock, más 569-9320-2475. Estábamos tratando de acordarnos de algunos que no fueran necesariamente musicales y salió una lista bien larga, más larga de lo que uno hubiese esperado en realidad. Por ejemplo, estaban todos muy de acuerdo en el grupo de Futuro, al menos, en el equipo de la Ley del Rock, que cuando vino Undertaker fue así ya descollante, que ha sido de las cosas más fervorosas en las que se ha visto el público más fervoroso, en las que se ha visto el público más desatado. La WWE es la que deja la cagada, sí, pero con mucho. También cosas raras que como que no se cacha muy bien. El Cirque du Soleil de Soda Stereo era rarísimo, una cosa muy fome, todo innecesario, me dicen acá. Pero también en el contexto, mientras nos estábamos acordando, estaba Culture Club. El noviembre del 2017 estuvo Culture Club. Tremendo, tremendo lo de Culture Club. Lo de Gorillaz, 20 de marzo del 2018, una fiesta. Peter Gabriel, que estuvo ahí en marzo del 2009, eso fue. Y esto fue en un contexto del Pepsi Fest. Pepsi Fest que presentó a Peter Gabriel el martes 24 y el sábado 28 a Rick Astley, ajá, y a Blondie. Que estuvo muy bueno lo de Rick Astley. Que además ya empezaba en esa época a ser como una especie de meme, todavía no en el fervor de las redes sociales, pero fue increíble, increíble, increíble. Bueno, tú cuentas también cuál es de los que más te acuerdas, de los que más te frustraron, de los que más te gustaron. Estamos buscando eso en el fallo dividido de esta jornada de viernes 31 de julio. Eric Clapton. Sí, pues. Movistar Arena 2011. Escuchemos Cocaine con Eric Clapton en Futuro.

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1: ¿Sabe cuántos años cumple el lanzamiento de Escape the Journey, que fue un 31 de julio? 45 años. Se basó. 45 años. Escape, 31 de julio de 1981. La banda ya era conocida, tenía hits y todo, pero acá se pegan el salto al super mega estrellato mundial y estableció el estándar de oro para el sonido adult oriented rock de la década de los 80. Una de las bandas que tuvo el escudo de esa, de ese tipo de música, por supuesto, fue Journey. Harta guitarra, pero muy melódico, muy romántico también, con coros inolvidables. Los himnos de esta placa son demostración de que You Don't Stop Believing viene acá, Open Arms viene acá, Who's Crying Now viene acá. Y para todo esto fue clave el ingreso del tecladista y compositor Jonathan Cain, que debutó en este disco aportando el nuevo aire necesario para la banda que encabezaban en ese momento el guitarrista Neil Sean y el vocalista Steve Perry. Esta es la formación de oro, The Journey. Johnny, que en su minuto también se mandaron un Movistar Arena, pero no con Steve Perry, con el filipino, me dicen acá. ¿Se acuerdan? Don't Stop Believing con Journey, a propósito del aniversario de Escape, lanzado en 1981. La ley del rock en Futuro.

Otro que cumple 45 años. Afírmate. El Electric Light Orchestra Time. Lanzado el 31 de julio de 1981, hace 45 años. Esto es importante porque dio un giro en sus sonidos hacia el pop con sintetizadores. Y como álbum conceptual apostó por una ambiciosa narrativa futurista. Narra la historia de un hombre de la década de los 80 que viaja al año 2095 y se debate entre el avance tecnológico y la nostalgia por un amor del pasado. Aunque en su momento desconcertó a la crítica por alejarse del rock orquestal tradicional, le fue súper bien. Vendió harto este disco y con los años se convirtió en una obra de culto muy valorada dentro de la esfera del retrofuturismo, que además yo creo que a esta altura está como súper en boga hoy en día, al menos. Entonces uno revisita todas estas cosas, no solamente discos, sino que novelas, gráficas, cómics, película, música, en fin. Hold on tight con Electric Light Orchestra para celebrar el lanzamiento de Time en 1981, la ley del rock en futuro.

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2: 10 grados.
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Acuérdate que en un rato más sorteamos las 37 poleras. Eso es en un rato más. Y será por teléfono. Si tú participaste, podemos llamarte para la casa, para el teléfono. Si no contestas, ¡al agua! Sí, pues. Así va a ser. Usted lo llamamos, usted no contesta, ¡al agua! 37 poleras rockeras, eso va a ser en un rato más. 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Antes tenemos que leer algunos de los comentarios que han llegado a nuestras redes sociales a propósito de cuál fue el mejor show que viste en el Movistar Arena. Mira este. Enrique dice que tiene tres y no juntan ni pegan, pero fueron extraordinarios. Rafael Sinfónico el 2016. Pff, increíble. Arcade Fire 2017. Y Iron Maiden justo antes del estallido. Hicieron volar la arena, estuvo muy bueno. Javicho, Javier Sáez, dice que Sigur Rós 2017. Harta gente ha comentado el de Sigur Rós. Increíble. Drums Metal Experience dice Porcupine Tree. También lo han comentado caleta el Porcupine Tree. Y otro que han comentado mucho es el de Heaven and Hell. Ha estado muy comentado. Pero mira, en Facebook, Jera Venegas dice Metal Fest 2012. Cartel insuperable. ¿Se acuerdan? 28-29 de abril de ese año con Anthrax y Creator el otro día. Annihilator, Testament, Volbeat, Fear Factory, Destruction, Caius, Exodus. Pff, medio calendario. Se pasó. Judas Priest y Motorhead la misma noche. Y Slayer 2017, dice Dave Alexander también en el Facebook. El jefe también posteó, dice que Paul, Eric, Bruce, King Crimson y Stevie Wonder. Y bonus, el padrino con orquesta en vivo con la proyección de la película. Qué raro eso. Y alguien lo agarraba el huevo, dice Constanza, hoy que saca pica, yo iba a decir Maroon 5. Iron Maiden 2019, mucha gente lo ha puesto, mucha gente. Pero probablemente este es el más original de todos. Fellow Lobo Heart, que dice que el mejor de Movistar Arena de todos los tiempos es Mara Sedini presentando al candidato. King Crimson y Iron Maiden, dice Capital Rock Chile. Scorpions y Whitesnake, dice Marcela. Sir Paul, por supuesto, dice Francisco Díaz Muñoz. King Crimson 2019, ese también se llevó muchos comentarios. Gracias a todas y todos por hacer de este su programa favorito con estos comentarios de qué es lo mejor que has visto en 20 años de historia de uno de los lugares más frecuentes de presentaciones de bandas de rock en vivo y también otras cosas. Rock and Roll Star, Oasis, la ley del rock en futuro.

0: Señoras y señores, es el último día de julio, último día del mes aniversario de Radio Futuro. Lo despedimos cerrando y uno de los grandes concursos que tuvimos en estas semanas. Caja de 37 poleras rockeras por los 37 años de Futuro. 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Muchas gracias por ponerse con este tremendo premio a Blackside. 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Para hacer este proceso transparente tenemos a nuestra modelo Jorge Lagaz para hacer el sorteo virtual en nuestras modernas instalaciones. Participaron más de 900 personas y vamos a hacer lo siguiente. Si tú participaste, tienes que estar atento porque vamos a llamar. Vamos a elegir a uno, lo llamamos. Si no contesta, al agua. Chao, se acabó. Si contesta, estamos listos, nos conectamos y te ganas las 37. Así de simple. Y me vamos al teléfono y nos van avisando acá cuando estamos llamando. Ya lo sabes, así que si tú participaste, si llegaste a atreverte a participar a las 37 poleras en este momento, estás escuchando Futuro, igual ten tu teléfono ahí al lado porque podríamos estar llamándote en estos momentos.
1: Pato.
0: ¿Sí?
1: Ya, vamos a hacer aquí el asunto. Tenemos una de estas páginas que nos ayudan a hacer el sorteo virtual. Lo están mostrando las cámaras, ¿no? Nuestro equipo aquí nos dice que sí.
0: Claro, pues.
1: Así que vamos con esto. 987 personas participaron, Pato. Una locura.
0: Mira.
1: Vamos a ver qué sale. Generando el número. A ver, 558. Espera, me fui para otro lado. Ah, aquí estamos. 558.
0: Todo con total transparencia.
1: Sí.
0: Todas las inflexiones son posibles.
1: A ver quién es. Bueno, dar el número a mano. Esto es todo análogo. Muy old school.
0: Sí, muy old school, pero mejor.
1: Ya, yo rellena por mientras yo lo llamo. Vamos a hacer.
0: Entonces,
1: hacer
0: el
1: llamado. A ver si
0: sí,
1: no,
0: sí, claro.
1: Si nos contesta o si no se va al agua. Esto es así,
0: esa
1: implacable.
0: Es la idea, esa es la idea.
1: Así es el espíritu de los 37 años de Radio Futuro. Sí. Solo para
0: te llamamos,
1: para los
0: te cancelamos si no nos contesta.
1: Tienen que estar atentos al teléfono, chiquillos.
0: Una caja con 37 poleras rockeras por los 37 años de Futuro.
1: Hoy está muy buena
0: la merchandising.
1: Están muy buenas las poleras. Estuvimos ahí mirando el pack. Son varias de las bandas que han venido en el último tiempo. Y unos diseños espectaculares. Le mandamos un saludo a Marito de Blackside, Mario Castro, que siempre un gran aliado de muchas batallas y muchas líderes, y que se ha puesto también con este premio en estos 37 años de Radio Futuro, que no es el único concurso. También en la tarde se va el pack de 37 discos.
0: Exactamente,
1: eso va a ser en
0: eso
1: Rock Shop,
0: lo va a
1: ser
0: Reynero. Se van los discos,
1: así que estamos regalando todo, tirando la casa por la ventana. Tanto y nos está entrando hasta la lluvia por la ventana en esta mañana lluviosa acá en la zona central. Algo se
0: tenemos coló. Una cascada de emociones.
1: Sí, pero está bien, el agua no mata a nadie.
0: No,
1: estamos
0: por ahora
1: todavía haciendo el intento de contacto para ver que conteste la persona 558 que participó en nuestro espectacular concurso de 37 años de Radio Futuro y 37 boleras para que renueven el closet completamente. Con esto sí, tiene para vestirse todo el año, ¿no? ¡No contestó!
0: Oye, ¡no contestó!
1: Vamos a sacar otro.
0: ¿Pero cómo?
1: Entonces. Otro, a ver.
0: Vamos al otro.
1: 833. Es de los últimos.
0: Mira. Oye, la caja. Antes de ir,
1: ¿sí?
0: Me contacta una persona que es de Melipilla, que destaca que la banda Force, los triunfantes de Walking Metal Battle, Jorge, ajá, son de Melipilla.
1: De Melipilla, hermosa,
0: sí, pues,
1: localidad. Tengo grandes recuerdos de...
0: Así que abrazos para Melipilla también.
1: De Melipilla,
0: porque ahí
1: sí
0: está Force en el Walking Metal Battle, en representación de Chile, además en representación de todos los países latinoamericanos que estuvieron en el Walking Metal Battle. Force obtuvo el primer lugar en el Walking Metal Battle, uno de los mejores triunfos, y por supuesto, lo que se destaca también es que son gente de Melipilla. Gente de Melipilla.
1: Qué bueno.
0: Gente, oye, de Melipilla.
1: A ellos los tuvimos acá en Futuro en el programa Carretera al Infierno. Antes que partieran al festival y todo, cuando recién habían ganado la competición acá en Chile. Así que estuvimos ahí conociéndolos. Son bien jóvenes, bien empeñosos, bastante talentosos también. Así que de alguna manera también contribuimos humildemente dándoles la bendición para que les fuera muy bien. Así que todo un orgullo. Y ya estamos hablando para que vengan acá cuando vuelvan a Chile, con el premio bajo el brazo y todo. Mientras...
0: No ha pasado nada.
1: Seguimos llamando
0: no ha pasado nada todavía.
1: A quienes... a quienes participaron y salieron en este pre-sorteo por las 37 poleras de bandas rockeras de Radio Futuro. Vamos a sacar otro, nos dicen.
0: Está. ¿Otro más?
1: Sí, ya, otro más. A ver. El 539, a ver quién es.
0: Atención, 39. Atención. Vamos a.
1: Otro número.
0: Vamos
1: más.
0: A estar ahora.
1: Momento de tensión en el estudio en este momento.
0: ¿Está o no? ¿Está o no? ¿Contestó o no?
1: Todavía no. Hay momentos de tensión acá.
0: Sí, se viene.
1: En el estudio.
0: En la producción especialmente.
1: Nunca he estado tan nervioso en todo mi año en Radio Futuro como en este momento. ni siquiera cuando han venido las estrellas porno y todo eso.
0: No, nada.
1: Ha habido tanto nerviosismo. Porque han estado acá. Parte de los 37 años de Radio Futuro. No solamente ha venido rock. Digo, gente con
0: no
1: espíritu
0: solamente
1: rock.
0: Ha venido rock, ha venido otras cosas también.
1: Sí, de todo. Estamos haciendo el llamado para ver si la persona contesta. Y que de repente con estas aplicaciones que te hacen desconfiar de los números desconocidos que te llaman, es un poco más difícil. Pero confíen
0: sí,
1: en nosotros.
0: Es un poco más difícil. Está bien, también está ese...
1: Estaremos,
0: esa situación.
1: Estaremos bien rotulados en el Truecaller, me imagino. Debería salir ahí Radio Futuro, nuestro número.
0: Sí, podría ser.
1: Para que no crean que es una pitanza, que lo estamos llamando desde la cárcel. Desde Colina 1. Haciendo una estafa.
0: Exactamente, con un número.
1: Somos Radio Futuro.
0: Bien, estamos en medio de lo que estamos haciendo es conseguir uno de los números y que nos contesten en este emocionante concurso de las 37 poleras rockeras por los 37 años de Futuro. 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
1: Que nos tenga Blackside paciencia que se ha puesto Futuro este Fútbol premio. Club. Nacho Barca, que nos espere un poquito que salga el concurso. Y de ahí vamos con el fútbol y todo. Hoy hemos tenido grandes programas esta semana, Pato.
0: Hemos tenido muy buenos programas, sí.
1: Y lo coronamos con este increíble proceso.
0: Cerramos esta semana con este gran proceso de las 37 poleras rockeras.
1: Vamos a tener que sacar otro.
0: Si nos contestan va a ser mucho
1: más
0: emocionante.
1: Este concurso resultará finalmente, yo estoy teniendo mis dudas, pero tiene que salir.
0: Tiene que salir, sí, absolutamente. ¿Estamos marcándolo o no?
1: Esto es parte del rock también, la persistencia en los objetivos.
0: Momentos de tensión
1: sí.
0: Que vamos a tener que prolongar.
1: Está oye, el notario también por acá para certificar que todo está...
0: Señor, pregúntale al señor notario si podemos hacerlo en el futuro Fútbol Club, que ya nos pilló la hora.
1: No, sí tiene que salir. Tiene que contestar a alguien.
0: Son 37 poleras rockeras. Si tú te inscribiste en el concurso, estás corriendo y debes contestar el teléfono. Seleccionamos un número y vamos llamando. El primero que contesta se lleva las 37 poleras rockeras.
1: No, dicen que hubo uno que contestó, pero cortó.
0: Perfecto.
1: Oye, que hemos sufrido con esto, a ver.
0: Tenemos que postergarlo entonces.
1: No, se tiene que salir un poco de fe. Siempre.
0: Bien, entregamos. La orden es entregar. Sigue el concurso entre medio, así que de repente vamos a llamar. Esto va a ocurrir durante el día. Acuérdate, 37 poleras rockeras. Gracias por escucharnos hoy día en esta sesión. Viene Futuro Fútbol Club a continuación.
1: Eso.
0: Cuídense y buen fin de semana. Abrazos. Chao, chao.
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0: Ahí está Bocinho. Canción oficial de Bocinho. Vamos, vamos arriba. Como día viernes, con la canción oficial de Bocinho arrancamos Futuro Fútbol Club. Todos arriba, las palmas, gatito como baila. El más preocupado de la noticia del gato.
1: ¿Y?
0: Desde el lunes que me dice, no hay ni un guiño. Ahí está. ¿Le gusta?
2: Canta.
0: Sonó en el mundial esta.
1: Está muy buena.
0: Sonó en el mundial, mira, y el coro es muy bueno. Y te lo voy a traducir.
1: Cariño.
0: Sonó mucho en el mundial esta canción, que le hicieron a Bocinho. De la playa.
1: Playa.
0: De la playa, ¿no?
1: Playa.
0: Por lo que entendí. Claro, porque ha subido fotos Bocinho en estos días. Un comercial con Superman. Hoy día unos guantes con una pelota. Pero de colito, nada.
1: De Río se va a Uzbekistán. En Uzbekistán después tiene que ir a Tumbuktu. La gira de este muchacho. ¿Se la aprovecha ahora?
0: Estoy esperando el coro y la paramos. Bocinho.
1: Somos todos bocinísticos. Somos todos bocinísticos.
0: ¿Qué irá a pasar con Bocinho? Bueno, ahí arrancamos este viernes con... La encontré el otro día y dije, hay que ponerla. Se me olvidó hacer los que están viendo el programa, lo hice a la antigua,
1: sí,
0: en el celular.
1: Improvisado.
0: Claro, porque estaba muy ocupado gatito hace un rato, entonces no lo quise molestar. ¿Ya? Así que la tiramos a la antigua, aquí a lo... ¿ah?
1: Anda preocupado por...
0: Radio Yungay, con el Hito Palma, tiramos las cuñas con...
1: Ahí,
0: como fuera, así, con esos tarros a la grabadora.
1: Hasta Pajarito este año se ha tirado un par de entrevistas ahí en el teléfono.
0: Sí, también. Buena escuela. Tenemos Bocinho. Tenemos el problemiña que tiene la U en tribunales. Sí. Habló nuevamente Michael Clark. Vamos a tener la voz de él junto a Leo Mora. En un ratito también Gago. En la previa de la fecha.
1: ¿No es que Leo Mora está fuera de los tribunales?
0: Sí, pues si estuvo ayer. Estuvo ayer. Mira, no.
1: Pregunta que les puede llegar a hacer.
0: Lo de Mora ayer fue fantástico porque estuvo en los tribunales y dijo: Nacho, voy a tener que ir volando al Centro Deportivo Azul porque habla Cecilia Pérez.
1: ¿Hoy?
0: Ayer. Está en los tribunales, sí, pero ya no va a pasar mucho más acá. Hay un break, pum. Y aparece después con unas preguntas punzantes de Leito a nuestra Cecilia querida Pérez. No, estuvo bueno, la cobertura muy buena. Y hoy día algo parecido, se atrasó, me decía Leo durante la mañana, el ingreso de los imputados, habló Clark, y lo vamos a escuchar en un rato. Pero probablemente lo que también está esperando el hincha de Colo-Colo es que en un ratito más, ¿saben quién habla?
1: Bocinho.
0: Bocinho.
1: ¿Verdad?
0: No, habla el Tan Ortiz. El Tan Ortiz, que lamentablemente se debe estar haciendo de paciencia, porque de las 10 preguntas... de los periodistas inscritos, 9 y media
2: van a ser
0: 10 van a ser
2: 10 de Bocinho,
0: sí. Y se van a ir ahí linkeando.
3: Y ayer habló Jaime Pizarro.
0: Ayer habló, no sé si dijo mucho. Muy en el estilo de Jaime Pizarro.
1: Me gusta eso, que las negociaciones pueden,
0: sí,
1: pueden funcionar, como puede que no.
0: Claro.
3: No, pero quiero entender que va a llegar, porque que tiene un problema, sí, personal. Es lo que dijo Pizarro.
0: Sí.
1: Claro, no lo bajó.
0: No lo bajó.
1: Ahora, qué increíble, como que me encantaste. Bueno, nosotros, nuestra forma de encarar también las noticias de Bocinho, sí, tiene que ver con esto. O sea, no nos pidan que tratemos de rastrear al primo para entrevistarlo. Pero lo que voy es que Fernando Ortiz, lo único desde que llegó ha hecho es pedir un arquero. Y todavía no le traen arquero.
0: Desde que llegó el año pasado.
1: Desde que llegó el año pasado, por eso te digo. Sí. Desde que la insistencia. Después Mele no podía. Después, bueno, era el único que tenía en carpeta. Teóricamente se cayó. Viene con esta sorpresa este carpicho a Daniel Mosa y dice, no, te tengo Bocinho. Bueno, ya que tenía Bocinho, encaro la prensa, digo que es un orgullo, que es extraordinario tener un tipo mundialista, y se nos está yendo por las ramas nuestro Bocinho. Entonces,
0: por las ramas.
1: Sí. Lo del Tan Ortiz es súper incómodo. Mira toda la incomodidad que ha provocado, en serio, el que le hayan traído un arquero que efectivamente él no pidió.
0: Entonces, no lo pidió.
1: Entonces, no es fácil para él tener que enfrentar esta situación.
0: El tema ese que toca, saludo a mi querido también David Yersun, que está de vuelta en el país, de paso en el país. Sí. Y fíjate qué buen recuerdo el que haces tú, Dante, de la llegada de Ortiz ya hace un año prácticamente, porque llega a mitad del año pasado.
1: Exacto.
0: Y siempre quedó la sensación de que De Paul no le convencía. Siempre quedó esa sensación, no sé si a ustedes les pasó lo mismo, porque... siempre tuvo eso de que era un arquero, e incluso hubo una posibilidad, ni siquiera posibilidad, Apareció la noticia cuando termina contrato con Peñarol. Cortés.
1: Brian Cortés.
0: Había una posibilidad porque pertenecía a Colo-Colo.
1: Claro, era el dueño del pase, Colo-Colo.
0: Claro, y él dijo, con los brazos abiertos, o sea, tráiganmelo. Entonces, claro, había una sucesión de situaciones. Ahora lo de Mele fue por Lucas. Sí. Ahí también hay un tema de que el jugador se decide al final porque había solamente un acuerdo de palabra por unas lucas tanto. Seguramente don Gustavo Quintero hizo ahí una movida.
1: El gallito no se lo iban a ganar.
0: El gallito no se lo ganaban. Ahora, lo que no sabe Mele, que a lo mejor va a cobrar cada 3-4 meses. Pero eso ya es problema,
1: sí,
0: es que de Mele.
1: Viene Uruguay, la tiene clara.
0: Así que eso, ¿cómo estás, David? Qué bueno, gran cobertura. Te felicitamos ahora acá en vivo sobre el Mundial. Este aplauso es para ti porque
1: fue
0: intenso, Bocinha, lo que hiciste allá. Fue intenso porque de ciudad a ciudad, viajes venían, terminabas un partido, a veces terminar el partido te ibas directo al aeropuerto, a la noche llegabas de madrugada, en fin, así que...
4: Oye, y se va a repetir pronto.
1: Porque la fecha
4: de septiembre se junta con la fecha FIFA de octubre. Y hay un párate del fútbol chileno incluso que va desde el 23 de septiembre al 6 de octubre. Y se juegan 4 partidos de la selección chilena. Tres que están más o menos cerrados.
1: Está buena la noticia. ¿Ya?
4: Sí, uno con Canadá en Toronto.
1: Ya, mira, ¿ya? Está bueno.
4: Después se juega con Estados Unidos, supuestamente Los Ángeles, no está ratificado el lugar. Se ratificó ayer con México, también en Los Ángeles, el día 6 de octubre, y falta un cuarto partido por cerrar que debería ser el 3 de octubre. Así que
3: con Perú? ¿Hay un partido con Perú?
4: No, Perú, yo vi la agenda que tiene Perú. ¿Ya? Y no está considerado Chile.
1: Ahora, pero están buenos. Clase A, los partidos amistosos.
4: O sea, son Estados para empezar Unidos, son los, México, tres organizadores, los tres organizadores del Mundial. México, Estados Unidos y Canadá. Y falta un cuarto partido, que pensábamos que era Perú, pero claro, Perú entregó su nómina de 4 partidos y no aparece Chile. Ya eso está ratificado en Perú. Va a jugar con Colombia, va a jugar con Estados Unidos, también con Canadá en Montreal, pero no está Chile dentro de los 4. Aparece ahí Colombia. Entonces estamos esperando que se ratifique el día 3 de octubre. Entonces, parte una fecha FIFA, a propósito de los viajes para allá y para acá, sí, claro, de jugar desde Toronto, irse a la costa pacífico para jugar al menos 2 partidos, claro, con Estados Unidos y con México, y después entre medio falta un partido para saber dónde se juega. Ojalá se juegue en la costa pacífico también. Se hablaba de Santa Clara. Hay que ratificar el tercero de 4 partidos que tiene que ver con la selección. Así que va a ser un parón de como 15 días aproximadamente la selección chilena. Esperemos con técnico nuevo.
1: No, olvídate. No. Bueno, tú tenés más noticias de la NFL.
0: De hecho, te quería preguntar porque se perfila bien lo de Huawei, ¿no? Hay varios que
4: ya están haciendo...
1: ¿Pero como presidente de la NFP o de la Federación?
0: De la Federación.
1: Porque la Federación es la que elige el entrenador, entonces...
0: Tiene razón.
1: Pero Huawei hoy día no es dirigente de ningún club.
4: No.
1: Entonces no podría optar a ser presidente de la NFP, seguramente de la Federación.
0: Claro.
4: Pero hay un movimiento ahí. Por lo menos lo ratificado es que vamos a tener técnico a Nicolás Córdoba hasta fin de año, porque más allá de que quieran adelantar las elecciones para darle el beneplácito a Pellegrini, eso no va a ocurrir porque hay una férrea oposición de la ANFA. La ANFA.
1: Para que se adelante la
4: elección.
1: Pero si aparte, las elecciones son en noviembre, ¿qué hay que adelantarlas cuándo?
4: Lo que pasa es que adelantando el tema se puede definir el tema de Pellegrini.
1: No, sí, toda la razón, y ojalá fuera mañana, estoy de acuerdo. Okay. Pero ya desde la logística, lo que implica la gestión y todo el cuento, estamos a la vuelta de la esquina de noviembre. O sea, ya organizar unas votaciones, te diría sinceramente, te demorarías un mes y medio entre toda la campaña, entre todo el tiempo, entre todo lo que se necesita. Va a ser en noviembre. El tema principal va a ser la elección en algún momento del presidente de la federación.
4: Claro, porque lo de noviembre es lo de la NFP. Y después todo tiene que ver con la separación. Después de aquello, la separación de la NFP con la... Y eso puede ocurrir en enero. Y el próximo año.
1: Más vale.
4: Entonces...
1: Tiene 18 meses
4: el tema es complejo. Pero bueno, contestando la pregunta, viene largo. Y después, esas son 2 fechas FIFA, septiembre y octubre. Y después la fecha FIFA de noviembre se va a jugar un partido acá en Chile.
1: Que es una fecha, o doble fecha.
4: Es una doble. Es una doble que la juntaron para efecto de los viajes, los futbolistas, bien pensado.
1: Ah, perfecto.
4: Fines de septiembre, primeros días de octubre, se juntan esas fechas, ¿se acuerda que antes eran separados?
1: Sí,
4: los primeros días de septiembre es la fecha FIFA de septiembre y la mitad de octubre era la segunda fecha FIFA. Ahora, se juntaron las dos, va a ir a fines de septiembre, 26 por ahí de septiembre, se junta con la fecha FIFA de octubre que termina el 6 de octubre, entonces hay un par de como 15 días que para el fútbol chileno también por la selección y después todo se cierra en noviembre con la fecha FIFA que corresponde ese mes, pero de acuerdo a lo que dice la gente de la NFP, va a ser partidos en Chile.
1: Va a ser esa doble fecha de noviembre va a ser partidos en Chile.
4: Va a ser en Chile, para despedir a la selección.
1: ¿Alcanzamos a nacionalizar a Bocinha para la próxima? Es que yo estoy obsesionado con Bocinha. Perdóname que me
4: no va a venir,
1: que
4: Dante no va a venir.
1: No va a venir. Dicen que está la Embajada de Chile tramitando su
0: nacionalización.
4: No va a venir.
1: Mira,
4: yo creo que no va a venir.
1: No me muero.
0: Lo vamos a dejar para el segundo bloque.
4: No. Sí. Yo creo que hizo el loco el presidente de Colo-Colo. Porque mira, volviendo al tema, ya que yo sé que lo vamos a tocar después, pero ¿cuáles han sido los mensajes de Bocinha respecto a Colo-Colo?
0: Ni uno.
4: ¿Hay un video?
0: Nada.
1: Eso es estrategia de marketing. Estoy seguro, seguro que le dijeron a Bocinha, mira, esto es el misterio más grande, déjanos a nosotros.
0: Expectativa.
1: Claro, este aura, y cuando pusieron a Bocinha desde la página oficial de Colo-Colo, que después lo bajaron, sí, pero eso...
0: ¿Bajaron?
1: Sí, lo bajaron.
0: No.
1: Sí, ayer creo que lo bajaron. Después me llegó porque ahí estamos al aire en el programa y me dijeron eso.
0: No,
1: pero,
0: te puedo creer.
1: En definitiva, yo siento que pero también eso era una estrategia de marketing.
4: Dante, ya les pasó con Mele.
0: No menor.
4: Ni siquiera tenían precontrato y terminó ¿dónde? En Argentina.
1: Mele.
4: El arquero...
1: Mele.
0: Está.
1: Sí.
0: Está.
1: ¿Ah, está?
0: Está fijado.
1: Y ayer me dije... Ah,
0: fijado.
1: Entonces a mí, ¿viste?
0: Está fijado.
1: Y después, es suficiente.
4: Y después...
1: Pero bajá esa foto y está la cara de Paul.
0: De Paul.
4: Hasta lo que entiendo, tampoco hay un preacuerdo, no hay nada firmado con...
1: No seas negativo, pesimista.
0: Porque nosotros estamos con todo el ímpetu
1: de
0: que llegue.
1: Corta la app, hombre.
4: Ya, me voy de vuelta.
0: Queremos que llegue.
1: No te vayas, pero...
4: Pero es lo que pienso.
3: Ayer Pizarro señaló...
1: Uno debería pensar así.
3: Ayer Pizarro señaló y reconoció que conversó vía Zoom con Bocinha. En la conferencia. Eso dijo, claro. Entonces, no hay que ser tan pesimista porque Pizarro ayer no hizo el loco. Pizarro ayer conversó más de 15 minutos con los medios de comunicación y dio a entender que la esperanza no se puede perder.
1: No, pero si aparte no puede hoy día adelantar nada si no tiene ninguna señal clara de que si viene o no viene, perdió el avión, tiene este compromiso comercial en Río que salió una portada importante de un evento que es grande.
0: Creo que ese me lo decían ayer,
1: todo el control de
0: pero ese evento es telemático también. Es decir, podría estar ya en Chile y ese evento, porque ya tiene totalmente acordado lo de Brasil, lo haría a través de un Zoom deportivo.
1: Yo te diría,
0: eso me lo comenté.
1: ¿Tú crees que Bocinha se va a perder la oportunidad de ir como un famoso y un héroe a las playas de Copacabana?
0: Mira, ponte tú que llega el domingo, ¿ya?
1: Ya.
0: Llega el domingo,
4: ya.
0: Ya llega acá y se va a Brasil en la semana.
1: No puede. Tiene que llegar después de Brasil.
0: Claro, tiene que llegar después de Brasil, porque si no ya...
4: Pero ayer también Pizarro dijo que había un plazo. Y yo entiendo que el plazo es el lunes.
3: Claro, sí.
4: Ayer Pizarro, dentro de lo que dijo, porque para mí no dijo nada, Pizarro yo lo escuché y no...
3: Sí, incluso
1: si dice que hay un plazo,
4: Plazo. Y el plazo entiendo que es el lunes. El lunes ya tiene que estar... Bocinha para poder cerrar el tema y lo del miércoles complica todo.
3: Sí. Y también lo que se señala que Bocinha habría recibido en condicional una oferta en Marruecos, ya que el técnico de Cabo Verde está en Marruecos y le dijo Bocinha vente para acá.
1: El mismo entrenador dijo que va a seguir en Cabo Verde.
0: Sí.
1: Ya, pues de lo desmintió el entrenador.
3: Ahora, si te ponen en el caso, tú eres Bocinha y no conoces Sudamérica, te dicen, vas a ir a Chile a jugar.
1: Pero ya. Se jugaba a la segunda división de Portugal.
3: Pero Bocinha es una persona que está viviendo sus 15 minutos de fama, imagínate.
1: Eso es verdad.
3: Además de Chile, hay muchos países que también lo quieren y hay más dinero, no sé.
0: Hace un año caminaba por las tres playas que hay en Cabo Verde.
1: Y no lo conocía nadie. Yo te digo, pero es verdad. Ahora, no debe haber recibido, desde lo concreto como jugador de fútbol, como arquero profesional, no debe haber recibido tantas oportunidades. Es que viene a Chile... en un contrato que es interesante, pero tampoco es de lo más grande ni oneroso de nuestro país. Entonces, yo esto de que se especula, no, pero ¿cómo? ¿Y rechazó qué? ¿La MLS? No, así no le llamó nada.
0: No le llegó nada.
1: Lo rechazaron de las cinco principales ligas de Europa, tampoco.
0: Ayer, como empiezan a aparecer tantas cosas y de cuentas que son probablemente y supuestamente serias, que había una, tenía una oferta de la Premier League. O sea, ¿qué posibilidades vos tenés de jugar en la Premier? Ninguna.
1: Ninguna.
0: Cero. Pero te digo cero, ni en la Championship.
1: No, porque aparte tiene que ver con su edad, porque si hubiera sido extraordinario lo que hizo.
0: ¿Cómo se llama? No, Chip, la
1: Championship. Championship. Está Championship. Sí, está perfecto. Sí. La segunda división, que es la sexta liga más importante de Europa.
0: Pero
1: no, no, cuidado. Entonces, no, no, por eso te digo, ahora, vamos a ver qué es lo que ocurre con la explicación de Fernando Ortiz.
0: Ahora te que volvieran
1: sí,
0: un rato más.
1: Al final tenemos que introducir un poquito todo está esto. Bueno,
3: porque... Ahora, si llega Bocinha al Monumental, merece una ¿cómo se llama? Una llegada así de estilo Vidal. Sí, si es Bocinha. ¿No?
1: Pero ¿sabes qué? Igual me imagino que se está preparando todo un cuento.
0: Sí, una presentación importante.
3: Es obvio,
0: sí, una presentación.
3: Claro.
0: Eso sí.
1: Sí, porque si viene como un impacto mediático
0: Oye,
1: global.
0: La cantidad. Allá me comenté. Esta es verdad, porque ayer nos reíamos en el programa que tengo con mi amigo que lo hago. ¿Qué tal, mijo? Es esto aquí de repente. Cuando llega la información, me está llegando información que el 70% de las veces confirmado o mentira.
1: Mentira
0: confirmado. 80%, ¿cierto?
4: Y 90%.
0: Y tengo reporteado un tema. ¿También?
1: No.
0: Tenía un 40%.
1: Es como un amigo que quedó sin pega y dice, no, estoy viendo unos proyectos.
0: Claro, estoy viendo proyectos.
1: Igual quedó sin pega, no tiene nada.
0: Bueno, pero esto te lo juro que es verdad. Me lo contaron de adentro. Que ya hay tres marcas que no son sponsor oficiales de Colo Colo, que no son, porque ahí sería fácil hacer un comercial con Bocinha, no sé.
1: No, es casi parte de la obligación de él.
0: Y va a ser de la obligación de él, porque seguramente se va a pagar con eso. Que hay tres marcas ya del retail o alguna para hacer comerciales con Bocinha. Están pidiendo todos los antecedentes para ver cómo podría.
1: Supuesto,
0: y tienen todo listo. Me preocupa, sí, el amigo, el chinito de Instagram.
1: ¿Ya?
0: ¿Tú cachas el chinito de Instagram? No. Hay un chinito que es de China, que escribe en chino.
1: ¿Ya?
0: Y que hace las camisetas.
4: Yo pensé que era el de... ¿No era el de las parvularias?
0: No, era otro chino.
1: El chino de refugio.
0: Bueno, es que va a estar lloviendo, creo que va camino a la Vizcacha. Va por donde el Negro Palma, por allá.
1: ¿Le hizo para que preparara el helicóptero?
4: ¿Ah, invitó al Negro Palma?
0: No, mi compadre.
1: ¿Estuvo en el refugio el Negro Palma?
0: No.
1: El chino, la chica y el Negro Palma.
0: No, el Negro anda en Brasil estresándose.
1: ¿Como Siña?
0: Oye, se me fue lo que iba a decir.
1: No, pues de las marcas, de los auspiciadores.
0: Claro.
1: Se estaban peleando el hecho de.
0: Exactamente.
1: De que él.
0: Iba a decir otra cosa,
1: grave,
0: que se me fue.
1: Grave un comercial.
0: Oye, bueno, vamos a estar a fondo con la noticia de Bocinha en un rato más con Chanapa.
1: No, pero del chino, del youtuber chinito. El chinito.
0: El chinito, estoy preocupado.
1: Gracias,
0: adelante. El chinito, hay un chinito
1: ya.
0: Donde ponte tú, se adelanta incluso a los modelos oficiales que van a salir de los equipos.
1: ¿Ya?
0: Entonces dicen, Colo Colo va a ser la tercera camiseta y aparece el chinito, una cuenta china, weón, en Instagram, se lo voy a mandar. Tenemos el modelo por interno. Y en chino la voy a hacer, tiene que poner traducción.
1: Va a poner el eterno en chino.
0: El eterno en chino. Ya. Tenemos la camiseta del eterno. Entonces yo estoy preocupado, el chinito que ya debe tener 100 o 150 poleras hechas con Bocinha, ¿no?
4: Sí, entiendo que Franklin ya había poleras con...
1: Pero por supuesto, imagínate. Que sí, po, weón.
0: Me preocupa el chinito.
1: ¿Las van a vender igual?
0: Igual.
3: Hasta yo voy a salir a vender poleras de Bocinha. Una pyme. Claro, vuelve en vez de maquillaje, las poleras de Bocinha.
0: Me encanta tu cutis.
3: Está espectacular,
0: ¿no?
1: Está empezando a hacer efecto.
0: Está empezando a hacer efecto, ni una raya. Oye, Leo Mora, Lerito, voy contigo. Conferencia de prensa de Fernando Gago y después la seguimos con el tema judicial que sigue ahí en pie. ¿Cómo te va, Leiño?
5: Para los próximos partidos.
6: A ver, conferencia de prensa. Seguir sosteniendo las cosas positivas que hacemos. Después, obviamente, que siempre hay margen de mejora cuando las cosas funcionan bien, cuando el equipo juega bien un partido, hasta cuando se gana, hasta cuando se golea o hasta cuando se pierde. Entonces, a partir de eso es tratar de insistir con lo que pretendemos, con lo que queremos, con la calidad de futbolista que tenemos. A partir de eso, aprovecharlo, llevarlo al máximo de nivel individual cada uno, que el nivel individual lo llevemos a lo colectivo y que el equipo tenga una identidad de juego. A partir de eso, creo que hay muchísimo margen de mejora constantemente y obviamente tenemos que mantener las cosas que creemos que se hacen bien y eso es lo que tenemos que sostener con más minutos y frecuencia en partidos, en juegos, en semanas, en meses, en cada partido que nos toque jugar, de tratar de ser un equipo que domina al rival, que tenga situaciones de gol, que el rival no le llegue. Entonces hay un montón de aspectos que trabajamos durante la semana para seguir consolidando y teniendo la idea clara de cómo se va a afrontar cada partido que juguemos.
7: Pregunta Leonardo Mora de Radio Futuro.
8: ¿Qué tal, Fernando? ¿Cómo le va? Buenas tardes. Estamos en vivo para Futuro Fútbol Club. Fernando, hay dos nombres que en este momento han estado sonando en el radar de otro equipo que están acá en la Universidad de Chile, como es Franco Calderón y Javier Altamirano. ¿Qué le parece esta posibilidad de que estos jugadores pudiesen partir de la Universidad de Chile por interés de un ex técnico de acá de la U? ¿Y qué le podrían dar incluso en estos momentos si es que se quedan de todas maneras en el Romántico Viajero estos dos jugadores que en el último tiempo no han sido titulares constantes? Franco Calderón sumó minutos en el partido anterior, pero Javier Altamirano no ha sumado regularidad en este equipo.
6: A ver, todos los futbolistas que están hoy en el plantel yo los necesito. Y acá el club no ha llegado a ninguna puerta, entonces son jugadores del plantel. Y van a trabajar y van a pelear un puesto como todos, independientemente de si han jugado más, menos, pocos minutos. Necesito de todos y lo vamos a trabajar de esa manera.
7: Continúa Denis Monsalve de TVN.
9: Buenas tardes, Fernando. Bueno, no puedo dejar de preguntar por lo extrafutbolístico que está pasando. Lo comentaba usted, ayer estuvo en esta reunión con el directorio, que por ahora podríamos decir que es un directorio en embargo, no sabemos si continúa o no. ¿Y son finalmente las personas con las que usted conversa y con las que toma las decisiones? ¿Cómo afecta eso también a su trabajo, pensando en que justo están en temporada de refuerzo y que obviamente ese trabajo se podría haber truncado en un par de días o quizá en algunas semanas, si es que hay cambios? O sea, lo que evidentemente son personas que toman las decisiones importantes en conjunto con su cuerpo técnico.
6: Yo hablo con el director deportivo, pero no hablo con el director. Yo hablo con el director deportivo, a partir de eso se trabaja en los refuerzos. Con Manuel tengo una comunicación constante y Manuel es el que toma las decisiones de las contrataciones y tratamos de buscar los mejores refuerzos, las mejores situaciones hasta de día a día del club, entonces de lo futbolístico. Entonces yo no tengo el contacto, no tengo el contacto diario, sí con Manuel. Con Manuel tengo un contacto de conversación constante en cualquier horario para tratar de buscar los mejores refuerzos y a partir de eso es lo que trabajamos y lo que quiero para lo que es el equipo.
0: Es la conferencia de prensa de Fernando Gago del Centro Deportivo Azul. Justo ni que tuviéramos coordinado la pregunta de Leito Mora. Estábamos coordinados, me dice el gato. Bueno. Estábamos coordinados. Leo, bueno, estás ahí, siguen las noticias. Primero que todo, lo que ocurrió en la mañana, ¿no? Nuevamente Michael Clark habló con la prensa y entiendo que tú tienes también la palabra de él.
10: Sí, claro, llegó temprano. ¿Qué tal, Nacho, muchachos? Perdón.
0: ¿Qué tal, mijo?
10: Perdón. Sí, echamos inmediatamente, como estábamos acá en modo conferencia, y sigue hablando Gago todavía. Sí, fuimos bien temprano otra vez al Centro de Justicia, porque como lo comentábamos ayer a las 9 de la mañana, se reanudaba la formalización de los 11 imputados del caso Sartor, incluyendo a Michael Clark, que llegó muy tranquilo esta mañana con una boina, una chaqueta, y se dio el tiempo nuevamente de conversar con los medios de comunicación con respecto a lo que iba a ser esta segunda jornada que ya está en algunos minutos por terminar nuevamente. Están viendo todas las páginas, que incluso ayer tuvieron muchas polémicas porque todo lo que estaba en el documento de formalización, habían problemas de redacción y algunas cosas que iban corrigiendo en el momento, pero Michael Clark declaró hoy día algo que le llamó a todo el mundo la atención, que él dice que esta situación de que él esté metido en esta acusación del caso Sartor, a él le llegó por rebote. Pero escuchemos más bien lo que dijo él de lo que está pasando en esta segunda jornada, Michael Clark llegando temprano al Centro de Justicia en la comuna capital de Chile.
11: La verdad es que ayer partió el proceso, un proceso que usted es largo, estamos escuchando el Ministerio Público, ayer partió, hoy día solamente va a seguir, luego viene el turno de los querellantes y finalmente viene el turno de la defensa. Así que escuchando y una vez que podamos escuchar a todas las partes intervinientes, las defensas van a hablar y ahí cada uno puede hacer su descargo. Así que nada, tranquilo, esperando que llegue el turno para poder hacer los descargos.
10: Así que ahí está la palabra de Michael Clark. Igual que ayer también decía, muchachos, sí, que él estaba muy tranquilo con respecto a lo que estaba sucediendo. Eso sí, cuando terminó toda la jornada en el Centro de Justicia, él salió por una puerta lateral, no salió por el mismo lugar donde ingresó ayer y hoy. Y había un grupo de hinchas también esperándolos para manifestarse, hicieron algunos cánticos, lanzaron nuevamente los billetes con la cara de Michael Clark, los mismos que habían lanzado el día domingo allá en el Estadio de la Florida, y así terminó la primera jornada, donde solamente se ha escuchado los motivos por los cuales se está formalizando a estas 11 personas del grupo Sartor, y hoy día se continúa con eso. O sea, todavía no se sabe si hay alguna medida cautelar, ninguno de esos temas, recién es solamente conocer de qué se les está imputando.
1: Claro, Leo, qué gusto saludarte. Lo más probable es que pidan como cautelar prisión preventiva, claro. O sea, que es obviamente lo más grave de todo esto. Te quería preguntar algo, Leito, que es más técnico, he leído un montón de respecto a esto, pero hay cosas que son confusas de tanta empresa y sociedades involucradas. Pero Ya con esto que se declaró nula la compra de parte de Michael Clark a las acciones de Azul Azul, ¿qué es lo que ocurre con el directorio? ¿Eso es de ejecución inmediata? ¿El liquidador es el que va a tener que, en definitiva, manejar el directorio y ocuparlo de alguna manera, intervenirlo de alguna manera para poder dar las autorizaciones de lo que venga? ¿O esto todavía no tiene un efecto inmediato y hay un tiempo todavía y margen como para ver qué es lo que ocurre con Cecilia Pérez y los siete y los otros seis miembros que están hoy día por las acciones de Michael Clark en el directorio?
10: Claro, y no te preocupes, nosotros también tuvimos que ponernos a estudiar respecto a este tema, porque claramente aparecían esas dudas, pero no, en lo inmediato el liquidador, que ya lo mencionábamos ayer, él no interviene en Universidad de Chile, hasta la Junta de Acreedores, que es el 6 de septiembre. Perfecto. En ese momento, cuando haya Junta de Acreedores, alguien podría tomar el 63% de Universidad de Chile y puede tomar dos opciones, es decir, los directores que están se mantienen, saco a algunos o los saco a todos, o no saco a nadie. Entonces ahí está el tema en estos momentos, pero incluso ahora escuchábamos recién también a Fernando Gago, él dice, yo las decisiones las tomo con Manuel Mayo, y eso es así. De hecho, ayer nos explicaban desde el club aquí cómo se manejaba justamente este tema de las conversaciones en cuanto a lo deportivo. Es el técnico con Manuel Mayo, Manuel Mayo con el gerente general José Ignacio Asenjo, y luego al directorio. Así se está viendo el tema, por ejemplo, de los refuerzos, de los jugadores que podrían llegar a Universidad de Chile ahora. Y otro tema, que también lo quiero aclarar al paso, porque muchos preguntaban también por redes sociales, ¿los dineros de Universidad de Chile, de Azul Azul, están congelados? No. Se sigue moviendo todo normal acá en Universidad de Chile. Incluso nos contaban que entre medio de todo este tiempo, de la era Sartor, se han cambiado nombres y figuras tres veces. Y acá en Universidad de Chile nadie se ha enterado, acá no ha pasado absolutamente nada. Entonces, lo económico, la U se seguía moviendo de manera normal.
1: Ahora, en conclusión, perdón David, pero en conclusión, la U hoy día no tiene dueño.
10: Claro, o sea, ya no es Clark. Porque Clark ahora se quedó solamente con el porcentaje menor que tenía él con su señora con inversiones Antumalal. Ya lo de Sartor Tactical Sport ya no corre acá.
4: Ahora, a mí me suena y me da vuelta en la cabeza el tema del liquidador, que hoy día es la figura del síndico.
1: Sí, claro.
4: Es exactamente lo mismo. ¿Por qué aparece un liquidador? ¿Significa que se va a quebrar y una vez más la U?
10: No, porque lo que está en quiebra, David, es Sartor.
4: Ah, ya.
10: Uno de los nombres de Sartor, que es complicado, porque ayer yo le decía a Nacho y a los muchachos en el panel, todo esto que se ha ido entregando en el juicio, es que Sartor tiene un montón de agregados, ¿ya? Sartor AGF, Sartor Táctico, que era un nombre que ayer escuchamos por primera vez, Sartor Inversión, entonces hay varios nombres ahí. Y todo eso es lo que está en quiebra. El problema es que la gente que había invertido en Sartor, algunos civiles, se dieron cuenta de esto porque no estaban llegando los dineros de sus inversiones a las cuentas. Y ahí fue donde se dieron cuenta que algo estaba pasando con esta empresa y que la Sartor había tomado dineros entre ellos para comprar Universidad de Chile. Y ahí recién entra la agua en esta historia.
1: No, por eso te digo que al final, bueno, esto del liquidador y todo lo que viene acá, va a durar 11 días la formalización, o sea, esto todavía tiene muchos alegatos, muchas posiciones de parte de la Fiscalía, de parte del Ministerio Público, de parte de los abogados defensores. Ayer en la sala había más de 50 abogados, desde todas las partes que...
4: Más abogados que refuerzo.
1: No, impresionante. Entonces, por eso te digo que al final esto, incluso con sentencia, probablemente se va a postergar, se va a prolongar y va a ser súper complejo. Lo que sí está claro con la medida que ha explicado Leo varias veces de que se declaró nula esta compra de parte de Michael Clark de las acciones de Azul Azul, es que queda acéfalo de alguna manera y obviamente con la Junta de Acreedores se tendrá que tomar la decisión de quién va a controlar o quién va a ser dueño de la U. Hasta el momento, eso sí que está en veremos.
10: Claro, porque además hay un tema, porque acá el liquidador no solamente le podría vender a una persona, le podría vender a varias personas. Entonces, a lo mejor no habría un controlador total como existía hasta ahora en la figura de Michael Clark. Entonces, podría ser que, no sé, le venda a Dante un porcentaje, a David otro, a Nacho otro, y ahí se vende el 63%, pero no en una totalidad, sino que puede ser también por partes.
4: Sí. Ya, y la última de mi parte, ¿qué dice la casa de estudio? porque el nombre de la Universidad de Chile se ha manchado totalmente, por un lado.
1: La rectora era accionista de Sartor.
4: Mira.
10: Y por eso no habló.
4: Y además, yo echo de menos también, más allá de las palabras de Cecilia Pérez en el día de ayer, vocera de gobierno en su minuto, que sabe navegar, sabe declarar, se maneja políticamente hablando sin problemas. Pero yo echo de menos al resto del directorio que... Porque si tú me preguntas, Leo, ¿estás en una situación así, con liquidador incluido? Yo lo primero que hago es doy un paso al costado. Estoy hablando de los directores designados. Doy un paso al costado y digo... Yo no tengo nada que ver con esto. Esto es.
1: El tema es que tú sabes la interpretación de doy un paso al costado. Este hombre está metido en algo.
4: No, pero es que no solamente doy un paso al costado, sino que salgo a hacer la declaración respectiva.
0: ¿Tú te refieres, por ejemplo, a la invitación que le hacen a José Miguel Insulza?
4: Pero, por ejemplo.
0: Por ejemplo, un tipo intachable que tiene una carrera política. Pero
4: nadie de ellos. José Miguel Insulza dijo recién se estaba interiorizando el tema. Claro,
0: uno puede suponer, a partir de eso que dice Insulza, que él no tenía idea y que lo invitan a una cuestión que lo hace como un hincha. Claro,
1: a él le presentan los balances y la estabilidad económica de Azul a Azul, que está perfecta.
0: Está perfecta, claro.
10: Entonces, Insulza corre por otro carril.
1: ¿Ya?
10: No por el bloque Sartor.
0: No.
10: Porque recuerden que él es del bloque de José Ramón Correa, de Romántico Viajero. Y ese bloque, estos momentos, no está intervenido.
1: Sí, pero Correa ha dado señales también de
4: pero me refiero referencia. Me refiero a todo ese grupo, claro, a todo el grupo, Leo. O sea, si una cuestión que está haciendo hoy día, el segundo día de formalización, después vienen los querellantes, que son los perjudicados en el tema, y después la defensa, y huele...
1: Correa tiene chat hasta con Mosilla, entonces... Insulza también tiene, con todo el respeto del mundo, tiene que ponderar todo aquello, independiente que no esté ensuciado, manchado con lo de Sartor.
0: Sí. Oye, Leo, es un tema que da para cuántas horas de conversación. Rápidamente, porque tenemos que ir a una pausa y ir con Colo Colo. Lo del partido del domingo, la U juega con Huachipato, entre otras cosas.
10: Claro, ¿con quién juega? Acá le pusieron el clásico Sartor.
4: Con Huachipato.
1: El clásico Sartor.
4: Hagan un triangular con Ñublense y la hacemos completa.
0: La Copa Sartor.
10: Incluso dicen algunos que hay que meter a la Serena también ahí.
0: Copa.
10: Sí.
0: Ya, pero desde lo futbolístico.
10: Sí, acá la U entrenando de manera normal, lo que sí, ustedes escucharon un poquito a Fernando Gago, es muy reservado, ayer estuvo en la reunión de directorio para poder evaluar la primera parte del año y también la no llegada de refuerzos. Recordemos que estábamos hablando justamente hace una semana, acá en el programa, de la llegada de Valentín Gautier, que al final vino, se hizo los exámenes, conoció un poquito a Santiago y se fue. Entonces, claro... Suena un poquito a lo de Bocinha esto también el tema. Así que complicado todavía, incluso suena otro refuerzo. Ahora le preguntaron, dijo, no, yo, ustedes saben que no hablo mientras acá presenten en redes sociales ni nada. Y pensando en el domingo, hay que ver qué va a pasar con Matías Saldivia, así que va a estar de vuelta en el partido ante Huachipato, porque él es el ausente de los titulares que regularmente se están viendo en el equipo del Romántico Viajero, y va a haber... ¿qué va a pasar hoy día? Lo que yo le preguntaba al técnico, porque estos dos nombres que yo le mencioné, Altamirano y Franco Calderón, Gustavo Álvarez puso el ojo en él para llevárselos a Liga. Entonces vamos a ver finalmente qué es lo que va a pasar con estos dos cupos también que también están en discusión. Llegó una oferta a Universidad de Chile, la están analizando, pero hoy es el día para decidir si se quedan o no se quedan estos jugadores en la U.
0: Vale, Leo, te mandamos un gran abrazo.
10: Abrazo para ustedes.
1: Abrazo, muy bien.
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0: 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Les quiero contar una noticia antes de darle a Pajarito e irnos a la pausa, que hay un batacazo total, esta es una noticia freak, en el fútbol colombiano, en la Copa Colombia. Junior de Barranquilla quedó eliminado a manos del Barranquilla Fútbol Club, club que funciona como filial y milita en la segunda división. La llave terminó igualada 5-5 en el global, 2-2 en la ida, 3-3 en la vuelta, por lo que todo se definió desde los 12 pasos. Allí Barranquilla Fútbol Club se impuso 5-3 y selló una de las mayores sorpresas del torneo. Pero esto, por si fuera poco, uno de los jugadores del cuadro ganador picó su penal y luego celebró con gestos burlones frente al arquero de Junior.
1: No te puedo.
0: Una acción que rápidamente se viralizó en redes sociales en todo el mundo. Te... Eliminó a la filial con...
1: Increíble. ¿Pero no, yo no lo había escuchado.
0: Yo no lo había
1: nunca.
0: Escuchado nunca.
3: Me hizo recordar a Carabalí ayer, ve que un jugador de Bayern se la picó y después se lo encaró. Dijo, conmigo no, le dije.
1: Pero me pareció absolutamente innecesario lo de Carabalí.
0: Yo me creo lo mismo. Oye, bueno, perdió Higgins, ganó el partido, ganó los 90 minutos y bueno, lo pierde por penal. Muy bueno, lo vamos a destacar, por cierto. Una mala noticia, nos despertamos hoy día, ¿no?
3: Una mala noticia, el fútbol mundial está de luto. El italiano Franco Baresi falleció a los 66 años, tuvo complicaciones tras realizarse una cirugía pulmonar. El hincha rosonero está de luto. Recordemos que él usaba la camiseta número 6 y ganó más de 18 títulos con el Milan, y después que se retira, la camiseta número 6 la sacaron. Mira, claro. Algo re interesante, mira, 81 partidos por Italia. Él se operó en pleno mundial de Estados Unidos 1994. Italia jugó con
4: el partido.
3: No, el primer partido jugó Italia con Irlanda, ganó Irlanda, mi país, 1-0. Después, en el segundo partido, Noruega derrotó 1-0 a... No, Italia ganó 1-0 con un gol de Dino Baggio. Y ahí, al minuto 5, se lesiona de rodilla. ¿Y sabes qué? Se operó en Nueva York y después de 23 días, Arrigo Sacchi le dijo, Franco, vas a jugar la final. Y jugó la final frente a Brasil. En ese partido del 94...
4: Con alargue incluido.
3: Con alargue. Jugó 120 minutos. Muchas gracias, exactamente. Y cuando se fueron a la definición a penales, se perdió el penal. Él y adivina quién más. Roberto Baggio, y ganó a penales Brasil, pero dicen que fue el mejor partido de su vida de Franco Baresi, que anuló a Romario en ese partido, en la final del Mundial de 1994.
0: 66 años. ¿En el Milan?
3: Sí, de todas maneras. Sí, pues mira, 6 títulos en la Serie A, 3 Copas de Europa, un Mundial, salió campeón en el 82. Él estaba en el plantel, salió tercer lugar en el 90 y en el año 1994, subcampeón. Así que, qué lamentable
4: tiene
3: noticia.
4: Tiene 2 finales de Copa del Mundo.
3: 2 finales, exactamente.
0: Suavetón. Pausa, volvemos.
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3: Herman Mauricio Chanampa, ¿cómo te va? Sabemos que pronto tendría que iniciarse la conferencia de prensa de Fernando Ortiz. Está atrasada un poquito, donde probablemente de los 10 colegas que están inscritos, 11 van a hacer preguntas sobre lo de Bocinha. ¿Cómo te va? Y te mando un abrazo con esta tarde lluviosa. ¿Cómo
4: están, Nacho? Es evidente, tomando en cuenta el momento, esta noche se cumplirán 7 días desde que nombró como refuerzo de Colo-Colo para el siguiente semestre el presidente Aníbal Mosa. ¿Por qué el siguiente semestre? Porque este acuerdo, tomando en cuenta las posiciones personales que escuché en el primer bloque de ustedes, que llega, que no llega, que viene, el acuerdo es que él viajaría el domingo, llegaría el lunes, después de haber tenido ya 3 viajes y donde los aplazó. Todo un misterio lo que ha sucedido con Bocinha, pero su representante, Bernardo Vasconcelos, pero con una L, el representante indicó que tienen un acuerdo. A propósito de lo que indicaba David Oyarzún, que no tenía información si había alguna firma o un acuerdo. Sí, les quiero ratificar que hay una firma electrónica para poder Colo-Colo que no le suceda lo que le pasó con Mele y con otros jugadores anteriormente por esta firma. Entonces está ese preacuerdo, que todo debe pasar después por las mediciones médicas y llegar al acuerdo. Ahora, no dejen fuera un protagonista, que es Brian Cortés. ¿Qué sucede con Brian Cortés? Él tiene contrato vigente, pero no está claro si va a dejar el club o va a quedarse en el extranjero. Me refiero a lo de Argentinos Juniors de aquí a fin de año, porque cuando él pide salir de Colo-Colo, cuando no viene el seleccionado y además la gran figura del Real Madrid de Costa Rica, no viene a Colo-Colo, él extiende su contrato para poder salir a préstamo. Entonces, a fin de año, Colo-Colo podría tener a De Paul, a Bocinha, a Moreira y a Cortés a disposición del 2027, compañeros.
5: Ajá. No, sí, o sea, yo creo que es un problema que hay que trasladarlo para ese 2027, problema. En definitiva por la llegada de Brian Cortés, pero a mí me llama mucho la atención todo lo que y ahí tú sabes harto, Herman, qué gusto saludarte, el tema de que ha habido poco feedback de parte de él de las redes sociales, como que no sé si una estrategia de marketing o publicitaria, pero en definitiva eso también genera cierta aprensión o cierta preocupación respecto a lo que realmente está pasando.
4: Yo el tema de Cortés, más que profundizarlo, estoy indicando por qué 6 meses Bocinha. Porque hablamos de 18. ¿Por qué se revisa su contrato a fin de año?
5: Claro.
4: Va a ver la cantidad de minutos jugados. Además, hay que ver ahora el calendario. Si vamos a lo más inmediato, viene el receso en septiembre. Moreira irá con la selección a Estados Unidos. Recordemos que él no jugó frente a Tonga y ante Portugal porque la selección sub-20 tenía que jugar. Este año Moreira tiene 3 competencias. La Copa Chile, la Copa de la Liga y el Torneo Nacional. Ya quedó fuera de una. Pero para el próximo año, o a fin de año, va a estar con la preolímpica, con la sub-20 y un potencial presencia de Colo-Colo en la Copa Libertadores. Entonces, pensar en 2 o 3 arqueros de ese nivel para ese momento, a eso me voy adelantando de estos acuerdos, porque ayer también se indicaba de que por qué habló cerca de las 19 horas el director de Colo-Colo y además del área de deportes, Jaime Pizarro. Es porque habría tenido últimas conversaciones con el representante para afinar ciertas situaciones. Colo-Colo, más que con cautela, espera que se respete este acuerdo y que el domingo en la noche pueda viajar, tomando en cuenta que juegan mañana contra Everton, que tienen partidos con el fútbol femenino, que hay una programación y la presentación del jugador. Habló con él Fernando Ortiz, a quien estamos esperando en la conferencia de prensa. Él habló vía remota con Bocinha. Le indicó cuáles van a ser las condiciones y cómo lo va a esperar en Chile. Así es que ahora todo depende del seleccionado Cabo Verde.
6: Qué lindo tema este, ¿eh? Sí. Oh, qué lindo tema desde lo mediático. Ahora, Bocinha también tiene partido amistoso en septiembre, ¿eh? Porque hay cuatro fechas para jugarse a fines de septiembre y los primeros y entiendo que va a seguir el mismo técnico en Cabo Verde y también tiene fecha FIFA para porque claro. Se habla lo de Moreira, pero Bocinha también es seleccionado y va a seguir. Sí. Hasta lo,

0: Separa la liga, eso sí, por lo tanto...
1: Sí, claro. La relevancia de Moreira, David,
2: ¿cómo?
1: Es que es el arquero titular. Es el arquero del futuro de Colo-Colo, es el arquero del presente hoy de la selección. Y claro, Bocinha tendrá su responsabilidad, pero primero tiene que llegar, ponerse a punto físicamente. Esta es una mirada con la experiencia de los años. Después intentar quitarle el puesto de titular a Moreira... Y eso lo tiene claro.
2: Herman, perdón. Lo que pasa es que se da.
1: Fernando Ortiz, el técnico de Colo-Colo, ¿les parece a ustedes?
2: Sí, lo que pasa es que se da como argumento que traen a Bocinha porque va a tener mucha actividad Moreira. Pues la misma actividad va a tener el técnico Bocinha. Bueno, independiente de eso, ¿cuál es tu pálpito? Porque. Mi pálpito es que no viene.
1: ¿Está hablando David?
3: No lo tenemos todavía, por eso no lo voy a pasar, por eso estamos conversando lo otro.
1: Yo lo tengo todavía. Acá presente
3: por eso no...
1: al técnico.
3: ¿Lo tienes tú ahí?
1: Segundo, sí.
3: Ah, bueno.
0: ¿Qué tiene?
3: Tenemos acá en la página esperando, pero si lo tienes tú ahí, fantástico. Ahora va.
2: Ahora viene.
3: Ahí voy a ponerle...
4: No está bien definido.
5: Sí, buenas tardes. El tema de la brutalidad o de la forma de la ansiedad que genera estar en la institución es algo normal, típico por decir, pero lo ha dicho el presidente, lo he reiterado yo en otras ocasiones, lo vuelvo a reiterar, traer por traer no vamos a traer. Sí, obviamente que genera ruido el no incorporar a una institución, pero nosotros estamos bien. Nosotros estamos bien y la directiva está haciendo el trabajo adecuado en los tiempos adecuados que yo considero, y si se da, se va a dar. No es algo que a mí me preocupa y estoy ansioso para que se solucione lo más rápido. Hemos hablado, hemos intercambiado opiniones, fuimos negociaciones de por medio, pero lo más importante es el día de mañana. Mañana es un partido que nosotros tenemos que sacar adelante. Venga.
6: Fernando, ¿qué tal? ¿Cómo le va? Le quiero hacer dos consultas. Primero, porque usted sí hay un nombre que ha hablado, porque lo conoce, lo dirigió, que tiene que ver con Diego Valdés. Y lo de Diego Valdés ya es público, incluso que él incluso está haciendo un gesto económico con el deseo de estar en Colo-Colo. Ese deseo, esas ganas que tiene, el cuánto puede empezar a la hora de tratar de cerrar cuanto antes, porque el campeonato argentino ya está en curso, incluso ayer se lo comentaba un colega, termina convirtiendo un gol por la competencia, pero está jugando nada, 5 minutos, 10 minutos, 7 minutos, no mucho más que eso. Y lo otro, básicamente para clarificar, porque alguien dice, hoy día Fernando Ortiz está molesto, enojadísimo porque no le han cumplido con los refuerzos. ¿Eso es real? ¿Eso es verdad? Muchas gracias.
5: Buenas tardes. Vuelvo a decir, a insistir lo mismo. Nombres de mi boca para afuera nunca han surgido. Los nombres que han salido siempre han sido de parte de ustedes o de lo que se dice alrededor de lo que es Colo-Colo. Me quedo con las palabras que dijo nuestro presidente. Todo jugador quiere venir a Colo-Colo. Millones de jugadores han dejado situaciones económicas para poder vestir esta camiseta y Diego no va a ser la excepción. Ustedes me ven casi, no todos los días, pero todas las conferencias. ¿Me ven molesto? ¿Me ven como diciendo, uy, qué enojado que estoy porque me trae el refuerzo? Es lo que genera estar en esta silla. Yo estoy tranquilo, lo dije y me manifiesto en ese sentido. Yo estoy feliz y contento con la plantilla que tengo y lo he dicho un montón de veces y eso es algo que a mí personalmente me deja más que tranquilo. Venga.
7: Hola, Fernando, ¿cómo está? En junio, ya pasando a julio, el presidente dijo que el mundo ideal era tener los refuerzos antes del viaje a Colombia para que se pudieran sumar a ese trabajo de intertemporada. ¿A usted le hubiera gustado quizás tener alguna incorporación en ese momento para que trabajaran a la par de los compañeros en unos trabajos un poco más físicos?
3: Sigue la misma línea, Herman, la conferencia. Bueno, ya se habló de lo de Bocinha, están con lo de Diego Valdés, que también estaría cayéndose. Y bueno, se va.
1: Depende de lo de Diego Valdés, no, más allá son deudas. Lo que pasa es que Gelotto le está presionando porque se cerró el libro de pases ayer, pero él lo dirigió en el América. Claro, uno se deja llevar también por mucha información que hay en las redes, y esto es relevante, importante, y para mí es un lindo desafío. para el hincha de Colo-Colo, para el hincha del fútbol chileno, cuando ven que se refuerzan otros equipos o no se refuerza Colo-Colo o que está esta situación de Bocinha, lo de Bocinha trascendió más allá del hincha. Uno ve a la familia, al niño, a la señora, y llega o no llega Bocinha, es otro tema. Que quizás cuando uno está en este mundo muy adentro piensa que es solo de lo futbolístico. Y por eso lo analizamos desde lo futbolístico. Pero en el tema de Valdés también me guardaría mi reserva, tomando en cuenta que el jugador hay temas de deuda, o debe estar negociando. Debe estar negociando él para poder estar seguro de la decisión de dejar a Vélez. Ayer jugó, sí, 7 minutos. O menos, y convirtió un gol. Imagínate el promedio que tiene hoy día Diego Valdés.
3: Bueno, dentro de esas negociaciones entiendo que a Diego Valdés le deben un par de meses de sueldo, 3 meses, y es ahí donde estaría la negociación para que él, el club lo deje libre, no cobrar esos 3 meses y poder llegar a Colo-Colo.
2: Eso es lo que quiere Colo-Colo, que llegue como libre.
3: Pero parece que Diego Valdés tiene la intención de...
0: No, también. Destraba su ultralegal en el club y viene a jugar como...
3: Claro. Ya poder, uy, bueno, Colo-Colo juega mañana, juega con Everton mañana, a todo esto. Bueno,
1: todos hemos esperado, ya comienza agosto, después vendrá O'Higgins, después vendrán los otros rivales, viene el clásico durante el mes de agosto, y habrá que esperar el efecto Bocinha. Ahí está, para ver cuándo debuta, en qué momento, enfrenta a Everton con una diferencia sideral de puntaje, 23 contra 37... Se espera que vuelvan a aparecer algunos que cumplieron fecha de suspensión o mantener la misma formación. Lo que sí está claro, que Ortiz toma decisiones, pero él se atiene a lo que le indica el presidente y la comisión de fútbol. No es un técnico al estilo de los dos que habían anteriormente, que venía, te hacía show o escándalo. Él va a esperar, si no va a seguir adelante con el plantel que tiene.
3: Perfecto. Me gusta esta versión de Charampa positivo, porque él le está tranquilizando a la gente diciendo que Bocinha va a llegar y que podría debutar incluso el partido con O'Higgins.
1: ¿Sabes lo fechas. Que pasa? Que he seguido el tema de Bocinha, además de su representante, con los vuelos.
3: Sí, pues igual.
1: Y cada uno está reservado. Sí. Nacho, déjame explicarte un poco.
3: Sí.
1: Reservan el vuelo. Cuando no toma, queda libre. O sea, jamás se ha bajado la reserva. Lo que sí, la confusión, si está en España o está en Portugal. Pero está en Portugal.
3: Sí,
1: en Lisboa. Recordemos que hizo hasta una publicidad con Spider-Man para tocar y tomar en cuenta la trascendencia que tienen 29 millones de seguidores en su cuenta. Y por eso, cuando tú indicabas al comienzo, no le hace un guiño a Colo-Colo, es lo que espera el hincha de Colo-Colo. Hoy día subió la foto que indicaban al comienzo con sus dos guantes, zapatos y el balón. Tiene que ponerse a punto para ser competitivo y para poder aprovechar esta oportunidad también de Colo-Colo. Porque todo lo que has hablado hasta ahora, lo más concreto que tiene, y lo ha indicado su representante, tenemos un acuerdo con Colo-Colo, esperamos respetarlo, y en Colo-Colo esperan que llegue el domingo para que llegue el lunes o este fin de semana. Y si no, habrá que tomar medidas tomando en cuenta ese acuerdo con la firma electrónica.
3: Ya pues, Germán, te mando un gran abrazo, buen fin de semana.
0: Abrazo, Germán.
1: Éxitos, se me cuidan de la lluvia.
3: Eso. Dice Bocinha acá en su 29,6 millones de seguidores, en su biografía, porque yo manejo mucho el portugués, entonces, nunca olvides quién eres y de dónde vienes. Jugador de fútbol profesional, selección Cabo Verde. Bueno, por supuesto, todavía no tiene nada de Colo-Colo. Y lo que sí me di cuenta ayer, que en un reel lo quise etiquetar y ya sacó esa posibilidad de que te puedan poner en arroba, ¿cachai?
2: Están mandando receta de Chile ya, po.
0: ¿Ah, sí?
3: Sí. No, pero no tiene bloqueado.
2: Le borraron, pero la borró porque estaba recibiendo.
3: Claro, entonces lo arrobaban, claro.
2: Lo arrobaban y le mandaban receta.
3: Le mandaban receta.
2: Así que por eso.
3: No, no, pero espérate, el festín del. Sí, son del otro.
0: Sí, sí.
3: No,
0: sí,
3: los
0: sí.
3: Tanto los colocolinos. Los colocolinos están. Acá te esperamos, Bocinha. Claro. Por el otro lado está el folclore. Está bueno. Claro. Bueno. Ojalá
2: que se cierre bien.
3: Sí,
2: ojalá,
3: claro.
2: Ojalá que se cierre bien.
3: Sí, todos queremos eso. Nos vamos con Pajarito.
8: Sí, rápidamente, hoy comienza la Liga de Primera, la fecha 17. Tan 20 horas, Universidad Concepción en Collao ante Audax Italiano. Matías Asadi dirige. Sábado, 1, 2, 3, 4 partidos, 12:30 mediodía. Cobresal ante Unión La Calera. A las 15 horas, el partido de la fecha, Everton ante Colo-Colo. En el Sausalito dirige Cristian Garay, el mundialista. 17:30 horas, en La Cisterna, Palestino ante Coquimbo Unido, José Cabero. Y cierra la jornada del sábado, 20 horas, Limache ante Ñublense. Domingo, 1, 2, 3 partidos, Deporte Concepción ante La Católica.
3: Opa.
8: ¿Hace cuánto que no juega Católica en primera división? división allá en Collao.
2: Si es que se juega.
8: Si es que se juega.
3: Por la lluvia.
8: Ustedes se preguntarán, ¿hace cuánto que Católica no juega con Concepción?
3: ¿Cuántos años que Católica no juega con Concepción?
8: 18 años. Hace 18 años, fue el año 2008, ganó Deporte Concepción con un gol del Pinky Vergara y el otro gol de Néstor Vareiro. El descuento de Católica fue Roberto Gutiérrez. Vuelve Católica después de 18 años a la octava región. El domingo 2, 15 horas, Deporte La Serena ante O'Higgins. Y cierra la fecha, domingo 2 de agosto, 17:30 horas, Universidad de Chile ante Huachipato. Si es que se juega también, ¿o no? Ojo.
3: Pero si acá, no,
8: pues
3: si acá Santiago.
8: Y el domingo va a llover.
2: Sí, pero todos los partidos del domingo se juegan. Entonces, de hecho, juega Puerto Montt con Recoleta, se juega. Acá sí, pero allá el problema es que hay un partido anterior y la cancha en Concepción va a estar hecho un barrial.
3: Ah, pues. Ahí está el tema. 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
3: 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Estimados, este domingo 2, la U tiene una prueba de fuego en el Estadio Nacional ante Huachipato. Dos equipos con mucho en juego que pueden frenarse mutuamente... Me juego 10.000 pesos por el empate, con lo que nos llevaríamos 29.500 pesos. 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No sea ingrato porque uno de sus grandes amigos está de cumpleaños hoy día, ¿no?
0: ¿Quién?
2: Alberto Jesús López.
0: Alberto
2: Jesús.
8: El trovador.
2: 35 años, ya le entregamos una tortita en la mañana, después otra tortita más. Está lleno de torta.
0: Está bien. Está impecable en todo caso. Está impecable. Que la puede comer sin
2: problema. Puede hoy día darse algún gusto.
0: Exacto.
8: Qué bien. Ya, pues. Un saludo al trovador.
3: Chalampa me acaba de llamar que a las 13 horas reunión de la directiva de Colo Colo y se cierra el tema de Bocinha. Hoy día, sí o no, en un rato más. Así que vamos a darle todo el... Sí, totalmente.
8: Apostemos.
9: 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Un minuto para la una.
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6: Hoy queremos empezar con un saludo a uno de nuestros compañeros que está de cumpleaños. ¿Me lo permiten? Diego, que te quieran mucho los cabros ahí en la radio, que te regalen una tortita y que coman y que todo con las narices en betuna. Feliz cumpleaños, Diego Puebla, nuestro compañero en Radio Futuro. Bienvenidos, bienvenidas. Esto hasta hoy día se llama Con la ayuda de mis amigos. Desde el lunes se va a llamar Ayúdenme a pasar agosto. Ya 31 de julio del 2026 y junto a Pancho Sepúlveda en lo musical, Claudio Barraza en la operación técnica, Celia Araira el programa y Camilo Cárcamo en la producción y edición. Estamos comenzando y lo hacemos con Europa y este Rock the Night.

0: ¿Saben algo que no les dije al comienzo? Hoy es el día de los guardabosques o los guardias forestales, aquellos que nos avisan generalmente a tiempo la embarrada que hacemos nosotros y que provocan los incendios forestales. ¿Cómo se llama en Chile? Con AF, creo que lo sí. Así que feliz día, no nos celebren con torta ni velitas, por si acaso. Ok. 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Uno para ganar la caja con 37 vinilos, gentileza de Vinilos Álvaro, y la otra para ganar 37 poleras rockeras de grupos que se han presentado en Chile. En este caso es gentileza de Black Side, la segunda piel de todo rojero. Roquero, ¿qué rojero? ¿Relojero, Cárcamo? No, mejor, el pedido al tiro. Más 56 99 320 24 75, abierto ya para que tú nos pidas la siguiente canción o la dediques. ¿Cómo te llamas? ¿Dónde estás?
1: Hola, Pili, acá Javier de Iquique. Nada, porque 31 de julio, estoy cumpliendo 50 años, así que si pueden colocar el tema Verde de los Beatles. Saludos. Chao, gracias.
0: Felicidades, Javier, pues de Quique, estás de cumpleaños y te autorregalas la siguiente canción. Obvio, Birthday con The Beatles.

0: 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Hoy, 31 de julio, se cumple un nuevo aniversario de la muerte del director de cine Alan Parker. Alan Parker fue el director de la película The Wall de Pink Floyd, pero tiene grandes películas, Mujeres Apasionadas, una biografía, biopic que llamarían hoy, de Tchaikovsky y otras grandes. Así que lo recordamos para que sepan algo de cine también que tiene que ver con la música. Alan Parker, director de The Wall, El Muro, Pink Floyd. Ok, ya, sigamos entonces con... te digo después cómo se llama en el próximo bloque, cuáles son los especiales que tenemos preparados para esta semana, porque mientras tanto, en futuro, continuamos con tu pedido, el que hiciste al más 56 993 20 24 75. ¿Desde dónde y cómo te llamas? Eso me lo dices tú.
1: Hola, soy Nicolás de Puerto Montt y en esta tarde lluviosa quiero escuchar Mentalidad Televisiva de Los Prisioneros. Un abrazo y un saludo a todos los rockeros de Chile.
0: Hola, Nicolás de Puerto Montt. Muchas gracias por pedido, por el pedido que hiciste a tu canción, En Futuro, la radio del rock.

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3: 11 grados.
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13: Oka, de vuelta ya en este 31 de julio del 2026 y lo hacemos con Green Day y Basket Case.

0: Un día como hoy, 31 de julio, pero de 1953, nació Adrián Otero. El fallecido vocalista de Memphis La Blusera, que era escritor, poeta también, cuentacuentos, era un gallo choro, muy buena onda. Adrián Otero hoy habría estado de cumpleaños. Descansa en paz, amigo, que todavía vemos algunos que te recordamos con mucho respeto y cariño. Ya, comencemos con los especiales también para este fin de semana, y esto llega como todos los sábados a las 10 con la conducción de Lobo Araneda y de Ray Guitar. Es el Club del Vinilo. Todo lo que quieras saber sobre los vinilos lo encuentras desde las 10 hasta el mediodía en el Club de los Vinilos, conducido, reitero, por Reiniero Guerrero y Juan Carlos Araneda, el Lobito. Y ahora marcas tú la preferencia. Más 56 993 20 24 75, seguramente ya para el lunes. ¿De dónde lo estás haciendo tu pedido y cómo te llamas?
1: Hola, don Pirincho Cárcamo. Habla Italo Tironi de acá de Talcahuano. Quiero pedir un tema de Rammstein, Du Halt, para la tarde. Muchas gracias, Radio Futuro.
0: Muchas gracias, Ítalo. Desde Talcahuano nos pediste a los alemanes Rammstein con Du Hast.

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Sí, ya está a la venta general las entradas para ver a Ronnie Wood en el Arena X. No, si sigue siendo el Arena el que está ubicado donde siempre, ahí en el Parque O'Higgins. 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Es el 10 de noviembre, reitero, Ron Wood o Ronnie Wood. Y toda su trayectoria con los Smooth Faces, los Faces, Rolling Stone, etcétera, etcétera, etcétera. Su carrera solista y de pintor también. Me imagino que él hará la coreografía. Es gran pintor, entre paréntesis, Ronnie Wood. A comprar las entradas 10 de noviembre en la Arena, ahí en el Parque O'Higgins. Como todos los sábados, a partir de las 18 horas y hasta las 20, Carretera al Infierno. No te lo pierdas. Conduce Álvaro Pache, Jorge Lagaz y el Lobito Araneda. Carretera al Infierno, como todos los sábados, de 18 a 20 horas en futuro. Y ahora, Queen, Don't Stop Me Now. Tonight.

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3: 3 minutos para las 2.
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14: Cambio en el equipo a esta hora, al iniciar el tercer bloque en este día viernes 31 de julio del 2026. Acuérdense que el programa se llama Desde el Lunes, Ayúdenme a Pasar Agosto. Y llegó Marcelito Redondo, se hace cargo de la operación técnica que hasta este momento conducía el gatito Barraza. ¡Ya! Partamos con YouTube este bloque. Desire.

0: A propósito de YouTube, es casi 100% seguro que vienen en, a ver, marzo me aseguran. Ya, vendría en marzo a Chile. El problema está en dónde se va a presentar, porque YouTube le tiene una parafernalia al porte de un buque que destroza cualquier cancha. Entonces en eso estamos, pero sería en marzo la visita de YouTube a nuestro país. Y en febrero vendría, acuérdense, los Foo Fighters. Hay una serie de mensajes así misteriosos que aparecen en sus redes sociales y todo indica que en febrero Foo Fighter vendría a nuestro país, donde también está por verse. Nosotros, cuando lo sepamos, te contamos, ¿ok? Y ahora tu pedido, por supuesto. Repito, más 56 99 320 24 75. Y desde el próximo lunes, acuérdate, el mismo WhatsApp, pero el programa se va a llamar Ayúdenme a pasar agosto. Hola tú, ¿cómo te llamas y dónde estás?
1: Hola Pirincho, hola amigos de Futuro, aquí Francisco de Peñalolén. Quería pedir una canción, This Is Not Love, de Jethro Tull. Gracias, que estén bien.
0: Muchas gracias Francisco de Peñalolén por variar la pauta musical. Ian Anderson y compañía, Jethro Tull, los intérpretes de Esto No Es Amor.

Hoy habría estado de cumpleaños Hugh McDougall. Hugh McDougall era el chelista de la Electric Light Orchestra, la versión original con Jeff Lynne, y él era el que tocaba el chelo y se distinguía siempre porque usaba un sombrero de copas, sentado junto a su chelo y un sombrero de copas. Hoy habría estado de cumpleaños, así que donde quiera que esté, aquí estamos en futuro para que no se olviden de ti. Descansa en paz, amigo. Oye, esta es una buena noticia también la que te voy a contar, porque Tony Iommi va a lanzar un álbum, pero tiene algunas cositas. En una conferencia de prensa en Birmingham, la tierra natal de Black Sabbath, de Ozzy y de él, por supuesto, lanzó el primer single de lo que va a ser un álbum en solitario, pero no está en solitario en la voz. Él compuso junto a un músico noruego, Jørn Lande, y entre los dos, él es la voz de que usó Tony Iommi para este nuevo álbum que va a ser lanzado en octubre. Hay que buscar en las redes sociales, eso sí, para que puedas escuchar este adelanto con Tony Iommi y su socio noruego vikingo Jørn Lande. Ya, ya. Alice in Chains, a esta hora.

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1: 11 grados.
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5: De vuelta para iniciar el cuarto y último bloque para este día, viernes 31 de julio. Y vamos para agosto. Con una ayudita de mis amigos, estamos al otro lado. Ya. Ok, hoy está de cumpleaños En Shadows, que es el vocalista de Avenged Sevenfold, que han estado varias veces en Chile, entre paréntesis, con En Shadow, el cumpleañero de hoy. Muchas felicidades y que te regaloneen tus compañeros de grupo y los que te quieren, por supuesto. Te nombramos en Futuro para que no te olviden. Limp Bizkit, Break Stuff.

0: I'ma get it. Bueno, ¿qué tenemos para el fin de semana en materia de los especiales, los Planeta Rock, con la conducción, como siempre, brillante de mi amigo y hermano Lucho Muñoz? El sábado, fíjate que hace 55 años ya se organizó el concierto para Bangladesh. Era un país recién nacido entre la India y Pakistán. Y era bien precario porque se agarraban a coscacho cada rato y estaban en la pero misérrima miseria. Entonces George Harrison se le ocurrió y invitó a sus amigos, hizo un gran concierto para Bangladesh. Ese es el nombre del concierto y el lugar. Ese país naciente, Bangladesh. Tuvo George Harrison, Bob Dylan, en fin, todos sus amigos que quisieron participar estuvieron en este concierto en ayuda para la naciente República de Bangladesh. Y el domingo va a estar de cumpleaños James Hetfield, pero nos adelantamos un día, el domingo entonces, con esta gira que está haciendo Metallica. Bueno, a principios de julio actuaron en el London Stadium, en Inglaterra, por supuesto, y en Londres, London, ya. Y está fresquito este concierto que vamos a transmitir en Planeta Rock el domingo, adelantándonos, reitero, al cumpleaños de James Hetfield. Y el sábado, reitero, el concierto para Bangladesh a 55 años de esta unión benéfica de grandes artistas para ir en ayuda de la naciente República de Bangladesh. ¿Estamos? ¿Dónde? En futuro. Y después de este anuncio de Metallica en vivo, pues vamos con tu pedido. Reitero, van a salir el lunes, cuando se cambie el nombre del programa, de Con Ayuda de Mis Amigos y con Ayúdenme a Pasar Agosto. Más 56 99 320 24 75, por favor. Dime tu nombre y de dónde eres.
1: Hola, amigo Pirincho, Pablo Albornoz por acá, de acá de Bahía Murta, en la cuenca del lago General Carrera. Me gustaría pedir One de Metallica para esta tarde de nieve aquí en la Patagonia. Un saludo, un abrazo cordial para todos los de la Radio Futuro, la radio del rock.
0: Ah, a propósito, desde Bahía Murta, en el lago General Carrera, mira dónde estás, en la frontera con Argentina, muy al sur. Muchas gracias por tu pedido. Y aquí vamos con tu canción, Metallica One.

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Y nos vamos a despedir saludando a Johnny Five, el actual guitarrista de Motley Crue. Tenía una trayectoria anterior, pero hoy está de cumpleaños y está guitarreando con los Motley Crue. Felicidades, compadre. ¿Eh? Sigan en la sintonía porque ya viene Rainero Guerrero con Rock Chop en futuro. Y como yo, siempre en la onda de las buenas ondas, digo, Nehuen para los peñes, Winca de buena voluntad, que los dioses conduzcan vuestros pasos, lo iluminen para que la fuerza te acompañe. Y esta noche, todo rock a la parrilla, con el DJ Pancho Sepúlveda. Y desde el lunes, ayúdenme a pasar agosto. Nos vamos. Chao, hasta el lunes.

0: 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Termina por hoy esta mágica reunión, pero tú puedes seguir enviando tus mensajes al WhatsApp del Rock. +56 993 20 24 75. 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
2: El grupo Greta Van Fleet reaparece con anuncio de nuevo material. Su próximo álbum de estudio, Palace for the People, ya tiene fecha confirmada de lanzamiento para el 9 de octubre y, según sus creadores, es un disco que sigue en su línea de rock and roll de raíz clásica, pero al mismo tiempo es un trabajo muy moderno, dicen. Fue coproducido por la banda junto a Mike Elizondo, conocido por su trabajo con artistas como el grupo Turnstile, Eminem y Fiona Apple, entre otros. Y hay un nuevo adelanto, el single y video So You Stand, una balada que anticipa cómo viene lo nuevo para Greta Van Fleet. Lo pueden revisar en futuro.cl. Y ahora quédense en nuestra sintonía en unos minutos más. Ya comienza Rock Shop en Futuro.
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3: 6 minutos para las 3.
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21: ¿Qué tal? ¿Cómo están todos y todas? Bienvenidos y bienvenidas al Rock Shop de Futuro, la radio del rock. Hoy llegamos al último día del mes de julio. Hoy viernes 31 de julio y con lluvias torrenciales. Sí, hoy día sí, lo decimos con todas sus letras. Fuertes lluvias sobre la capital del Reino de Chile a esta hora y nos han acompañado desde la mañana. Supuestamente iban a llegar a eso de la 1 o 2 de la tarde, pero ya a las 8 de la mañana se vino el aguacero y por lo menos nuevamente el temporal o frente de... ¿cómo se dice? No, porque no es mal tiempo, es sistema frontal. Está nuevamente en... ¿cuánto? Yo creo que julio fue casi completamente de lluvias, ¿no? Yo creo que tuvimos los últimos soles ayer un poco y los primeros días de julio, después hemos estado todos los días cubiertos como los inviernos a la antigua, ¿no, Marcelito? Como los inviernos de los 80, como esos inviernos cuando empezaba a hacer frío en mayo y ya obviamente sabía que iba a estar todo nublado hasta septiembre. Bueno, así, a la antigua ha sido esto que está pasando y desde acá les mandamos un gran saludo. Ojalá que estas lluvias sean ahora sí y que no... básicamente que no traigan estragos a ninguno de ustedes que nos están escuchando en Futuro, la radio del rock. Los vamos a acompañar de aquí hasta las 18 horas, como todos los días, con una excelente programación, con muy lindos recuerdos, con música que yo sé que los va a transportar en un minuto hacia un momento, ¿no? Porque tenemos una celebración con Elvis Presley que ya te la voy a estar contando, entonces vamos a escuchar música de Elvis, pero de un momento muy particular, que es un gran, gran momento en términos musicales. Tenemos hoy día, ¿qué más tenemos hoy día en el Rock Shop de Futuro? Tenemos aniversario del Time de la Electric Light Orchestra, un gran disco conceptual que tiene una historia muy entretenida que se asemeja a lo que está pasando un poco en nuestros días, pero de 1981. Vamos a estar hablando del concierto de Rata Blanca que vuelve a nuestro país, y la pregunta de hoy día tiene que ver con el aniversario del Concert for Bangladesh que organizó el señor George Harrison en 1971, un 1 de agosto en el Madison Square Garden de la ciudad de Nueva York. ¿Y cuál es la gran gracia que tiene este concierto? Que es el primer concierto a beneficencia que se hizo en la historia de los conciertos. Nadie había creado esto y George Harrison, muy imbuido, muy metido con la cultura india, sabiendo de este proceso de separación de Bangladesh y que además había sido afectado por un tifón, por un tornado, y esto había traído destrucción y enfermedades, dijo, bueno, de algo que sirva al rock, no solo para llenarnos de plata nosotros, sino que también podamos entregar algo a aquellos que lo necesitan. Y por eso que levantó el teléfono, llamó a Bob Dylan, llamó a Leon Russell, llamó a Eric Clapton, llamó a John Lennon. John Lennon dice que no lo llamaron, dice que sí, Harrison, pero que era solamente él y no con Yoko. Y él dijo, si no va Yoko, yo no voy. Entonces no fue, al final estuvo Ringo y tuvieron muchos grandes invitados en esa gran presentación histórica que marca un hito, insisto, el hito de ser el primer concierto a beneficencia tal como los conocemos hoy día. Fue el Concert for Bangladesh organizado por George Harrison. Te preguntamos en las redes sociales, recuerdos para ti, ¿tienes alguna memoria de buenos conciertos a beneficencia que se han hecho en todo el mundo? Déjanos tus mensajes en las redes sociales y también en el WhatsApp del Rock, más 56 993 20 24 75. Hoy, en este día viernes 31 de julio, el último día del mes de julio, en Futuro, la radio del rock. Archivo de ese concierto en la ciudad de Nueva York, para ir a beneficio de Bangladesh. Con él arrancamos. George Harrison, My Sweet Lord, comenzando el Rock Chop, siempre después del gran Pirincho, porque lo mejor está en Futuro. 37 años junto al rock.

Hacemos el Rock Chop en futuro. Perdónenme, pero olvidé completamente en el comienzo recordarles que hoy, en un rato más, se va la caja de vinilos con los 37 vinilos, gentileza de Vinilos Álvaro. Y yo les dije ayer, cerrando el Rock Chop, y vamos a hacer este sorteo en vivo con una tómbola digital de los 3.000, más de 3.000 conectados. Y terminé y Diego Puebla me dijo 22.000 inscritos, no 3.000, me dijo, te quedaste bastante corto, hubo más de 20.000 inscritos, así que cualquiera de ustedes hoy día puede sonar el teléfono, lo vamos a llamar nosotros y se puede ser el ganador de esta caja de 37 discos, gentileza de Vinilos Álvaro. Y a propósito que nombré a Diego Puebla, le mando un gran abrazo porque hoy día está de cumpleaños nuestro hombre de las comunicaciones digitales en la radio del rock. Nosotros seguimos celebrando un aniversario más, han pasado ya 55 años, ¿cierto? Sí, 55 años desde la grabación, desde la realización del primer concierto a beneficencia en la historia del rock and roll, llamado Concert for Bangladesh. Lo hizo George Harrison y también fue parte, como los invitados, Bob Dylan. A Heart's Rain's Gonna Fall, en futuro, a la radio del rock.

Y para cerrar este mini especial dedicado a este concierto for Bangladesh, te estamos preguntando por los mejores conciertos a beneficencia para que nos comentes en el WhatsApp y en las redes sociales. Una anécdota que pasó justamente con lo que vamos a escuchar ahora, George Harrison haciendo While My Guitar Gently Weeps con Eric Clapton. Eric Clapton había sido invitado, él había confirmado, pero Eric Clapton en el 71 estaba metido en una onda muy autodestructiva, sobre todo con la heroína. Entonces se perdía, se desaparecía, y él estaba invitado a tocar. El tema es que no aparecía, y ya se acercaba la fecha, y no aparecía, y no aparecía, y no aparecía, hasta que llamaron a otro guitarrista finalmente, que aparece en el documental, se me fue el nombre ahora, es uno de rasgos asiáticos, ya voy a acordar el nombre, y lo llamaron a él para que cubriera el puesto porque dijeron no está Eric, así que venga otro guitarrista, un guitarrista de sesión, un guitarrista de estudio, que haga la pega, porque Eric no aparece. Y en la prueba de sonido, pero horas antes de comenzar el show, apareció Eric. Muy campante, muy tranquilo, como diciendo, vengo a tocar. Y todos dijeron, yo sabía que iba a aparecer, pero ahí estaba el lindo, apareció. Y de hecho, en documentales posteriores, él mismo ha dicho, no toqué tan bien, no usé la guitarra que tenía que usar, porque estaba en otra. Mi cabeza de verdad estaba en otra. Yo llegué, me presenté, ya ni me acuerdo lo que había pasado. Pero así fue. Esa es la historia que une nuevamente a Harrison y Clapton en este archivo de agosto, del 1 de agosto del 71. Mañana se conmemoran los 55 años. Lo vamos a estar escuchando en el Planeta Rock, de hecho, mañana al mediodía, después del Club del Vinilo de forma íntegra. While My Guitar Gently Weeps, en vivo con Harrison, con Clapton, en Futuro, la radio del rock.

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2: 10 grados.
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6: Somos Futuro, la radio del rock, hacemos el Rock Shop, comenzamos esta segunda media hora, cielos cubiertos en la capital. ¿Cómo están los cielos en el resto del país? De Arica a Punta Arenas, donde nos escuchas a través de las señales de aire, y por cierto, también nos escuchan en todo el resto del país a través de futuro.cl y nuestra aplicación para que la descargues y nos lleves a todas partes. Esta banda ya nos dio la mejor noticia, o una de las grandes noticias del 2026, pensando para el 2027. Faith No More, Midlife Crisis en Futuro.

Hacemos el Rock Chop en Futuro y al comienzo te mencioné algo que tiene que ver con la nostalgia. Aquí vamos a escuchar algo, unos archivos musicales que nos van a conectar con nuestros padres, nos van a conectar con tiempos pretéritos, nos van a conectar de alguna forma nos van a conectar el entender de por qué nos gusta el rock and roll en cualquiera de sus formatos. ¿No? Y hay hombres que son imprescindibles, y si hablamos de esos hombres imprescindibles es Elvis Presley, el rey del rock and roll. Sin Elvis probablemente no estaríamos acá contando o hablando esta historia, ¿no? ¿Y por qué es importante traerlo a colación hoy día? Porque un día como hoy, un 31 de julio de 1969, marca el regreso definitivo de Elvis a los escenarios. Recordemos que entre el 60 y el 66 él graba películas, no hace discos. El 67 recién publica un disco de gospel hermosísimo que se llama How Damn Great Are You, Cuán Grande Eres Tú, que es un disco de gospel religioso de verdad, es una joya de disco hermoso. Y el 68 aparece en el Comeback Special, dando señales claras de que volvía a los escenarios. Pero no había nada concreto y el coronel Tom Parker, en una primaria buena idea, hace este cierre de que toque el nuevo hotel en Las Vegas. Lo que no sabíamos es que Elvis iba a quedar prisionero para siempre de tocar en Las Vegas, de tocar en casinos y de tocar solamente en Estados Unidos. Y lo que partió como un gran regreso terminó siendo el comienzo de un gran deceso, ¿no? De una gran decadencia que fue paulatinamente llegando hasta su muerte en 1977. Pero esto es un momento histórico porque marca a Elvis en un excelente momento, volviendo a los escenarios y demostrando por qué seguía siendo el rey del rock and roll. Un 31 de julio de 1969. Esto es en vivo en el International Hotel en Las Vegas, Blue Suede Shoes, en Futuro, la radio del rock con Elvis Presley.

Y ahí pasaba el sonido de Elvis con Suspicious Mind, recordando que un día como hoy del 69, Elvis regresaba a los escenarios tocando ahí en Las Vegas. Comenzaba lo que conocemos como la gran era de Las Vegas. Si alguien se influenció de Elvis Presley, en su modo, fue Jim Morrison. ¿Qué duda cabe? The Doors, Breakthrough en futuro.

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4: 4:08.
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25: Arrancamos la segunda hora del Rock Shop en Futuro, la radio del rock. El próximo 8 de diciembre tenemos nuestra fiesta del rock, la noche del rock en Futuro con Deep Purple, 8 de diciembre en el Movistar Arena. Y van a cantar esta canción, Hush, arrancando la segunda hora del Rock Shop en Futuro, 88.9, 37 años junto al rock.

Hacemos el Rock Chop en Futuro, la radio del rock. Te recomiendo que no te despegues de Futuro si participaste por los 30 vinilos en el Rock Chop. Los vamos a regalar ahora, en un ratito más. Tenemos la lista. Nosotros vamos a sortear uno aleatoriamente y vamos a llamar a la primera persona que salga y se va a ganar 37 vinilos, gentileza de Vinilos Álvaro. Así que no te desconectes si participaste. Si conoces a alguien que participó, avísale que se conecte a la radio, porque en cualquier minuto o en un ratito más, a eso de las 5, vamos a hacer el sorteo aquí en vivo y en directo. ¿Saben dónde estamos o no? ¿Saben dónde estamos? Estamos en Futuro, la radio del rock. Welcome to the jungle, Guns N' Roses en Futuro.

Hacemos el Rock Chop en Futuro 88.9, pasaba el sonido de Kiss y ya estamos cerrando el mes de julio y también se hacen los primeros balances de lo que ha sido la primera mitad del año y obviamente entre los balances locales, el nuevo disco de Los Tres, excelente, también es una buena cosa, es una buena noticia. Y te recuerdo que el 14 y 15 de noviembre presentan, recreando y homenajeando los 30 años del disco Unplugged MTV. Desenchufado Los Tres, Movistar Arena, 14 agotado, 15. Aún quedan algunas entradas disponibles por punto ticket. De su más reciente placa, escuchamos esta canción que ya quedó como un clásico de Los Tres. INRI, en Futuro.

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3: 13 grados.
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19: Hacemos el Rock Shop en Futuro 88.9. Comenzamos otra media hora más. Esto es un dato que no tiene nada que ver con el programa, digo, pero solo tiene que ver con la canción. O sí tiene que ver finalmente. Pero, ¿cómo lo justifico? No, yo estoy metido en grupos de ¿cómo se llama esta? De Facebook, de Marketplace, de compra y venta de guitarra. Me gusta comprar, mirar, comprar, vender, comprar, está muy entretenido. Y uno va viendo, también van apareciendo cosas. Y hoy día apareció una guitarra, el modelo John Frusciante. El modelo John Frusciante, que creo que son como 100 copias que hicieron. 26 millones de pesos. Así no. A eso cuesta la guitarra John Frusciante hoy día, exclusivamente para coleccionistas. Ese modelo que uno escucha siempre ahí con esa Stratocaster hermosa, por cierto, del gran guitarrista de Red Hot Chili Peppers. Y todo eso era para justificar que suena Can't Stop en Futuro, la radio del rock.

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Ya viene el sorteo. Se viene el sorteo de los 37 vinilos. Gentileza de Vinilos Álvaro. Si tú participaste y dejaste tus datos en futuro.cl, atento, atenta, que se viene lueguito, lueguito nada más. David Lee Roth, California Girls. Esta canción no tiene nada que ver con el momento y el día que estamos pasando, pero siempre nos recuerda, nos hace aspirar estar en la playita de Guatita al Sol con California Girls. David Lee Roth en Futuro.

De un hombre que de alguna manera está viviendo en la parte final del siglo XXI. Imagínate el imaginario que hace Jeff Flynn de poner a una persona en este viaje donde empieza a entender las maravillas también del futuro, ¿no? De la modernidad, planteada desde 1981, pero también desde lo lejos que quedan las raíces, los sentimientos, y de hecho ahí aparece el encuentro con una mujer robot para hacer ese reemplazo, ¿no? ¿Y por qué digo que tiene que ver con lo paradojal del día? Apareció hace poco una robot en Japón que tiene los rasgos físicos de una mujer para justamente acompañar a hombres. Es una robot. La mostraron en una feria, estas que muestran, y apareció. Estamos en el siglo XXI. Algo de razón, algo por ahí ya podía prever el gran Jeff Flynn en esta gran obra llamada Time de 1981. Escuchamos a la Electric Light Orchestra con Twilight en Futuro.

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Metallica en vivo. En Futuro saludamos a Papá Head, el líder de los jinetes del apocalipsis, quien comienza a celebrar un nuevo cumpleaños. Y junto al sonido de su show del domingo 5 de julio recién pasado, ofrecido en Londres como parte de la gira mundial N72, esperamos ansiosos su soñado regreso a Chile. Felices 63.

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1: 9 minutos para las 5. 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
14: Y arrancamos la última hora del Rock Shop en Futuro. Después de estas dos canciones, nos vamos con el sorteo de la caja de vinilos, gentileza de Vinilos Álvaro. Atento a tu teléfono, nosotros te vamos a llamar. Así que si tú participaste, nosotros te vamos a llenar, puede sonar tu teléfono, uno entre más de 20.000 personas que participaron en Futuro, la radio del rock. Another One Bite Dust, arrancando otra hora más, la última con Queen en la radio del rock.

0: 31 de julio, se acaba el mes y nosotros también comenzamos a cerrar estos concursos que tuvimos durante todo el mes de julio, justamente. Y nos toca hoy día en el Rock Shop entregar la caja con 37 vinilos o las cajas con 37 vinilos. Gentileza de Vinilos Álvaro. Así que si tú fuiste uno de los más de 5.000 participantes, ayer dije 3.000, hace un rato dije 20.000, no, 5.000, más de 5.000 participantes fueron los que se inscribieron. Entonces, a partir de ahora, cruza los dedos porque yo tengo acá en mis manos, lo están viendo por YouTube, ¿cierto? ¿Sí? ¿Está haciendo por YouTube? Yo tengo acá, miren, acá está, este es el Excel, ¿no? Donde está toda la base de datos, que son del 2, porque como es un Excel, la primera columna está ocupada con los nombres, apellidos, entonces del 2 hacia abajo hasta el 5.311. ¿Cómo? Entonces, entre esos números yo tengo acá otra aplicación que genera estos números aleatorios, ¿no? Que es una tómbola virtual. Entonces yo hago play y me va a tirar un número y vamos a ver quién es la persona, que será de Santiago, de Regiones. Veamos. Entonces, se va. A partir de ahora voy a tirar la ruleta, Marcelito. 1, 2, 3. Número 4857. Nos vamos para arriba en el Excel. 4857. Ahí está. Jorge Lagas, que me va a ayudar. Voy a mandar el teléfono. Ahí saluda Jorge. 9. 504. Ya, ahí está. Estamos llamando a Cristian Francisco López. Cristian Francisco López Albornoz, de la región del Maule. Cristian Francisco López Albornoz, de la región del Maule. Tiene 39 años según sus datos y ya lo estamos contactando para ver si está atento a la jugada. ¿Contesta o no contesta? Eso es todo. No tiene que responder nada porque participó y fue parte de este concurso. ¡Aló!
1: ¿Aló?
0: ¿Sí? ¿Cristian López?
1: ¿Con él?
0: Sí, señor. Usted tiene 39 años y es de la región del Maule, ¿no?
1: Sí.
0: ¿Y usted participó en Radio Futuro para competir por una caja de 37 discos?
1: Sí.
0: ¿Nos estás escuchando en la radio? ¿Te pillamos ya?
1: Oye, es que vengo recién saliendo del trabajo.
0: Ah, pero bueno, entonces a la salida del trabajo, cuando son pasadas de las 5 de la tarde, estás saliendo en vivo e indirecto por todo Chile y por todo el mundo a través de Futuro.cl y nuestra aplicación, porque eres el flamante ganador de la caja con los 37 vinilos. Pues tienes que creerlo.
1: No, ya es prueba, ¿cierto?
0: Depende, ¿qué piensas tú? Hablas con Reiniero Guerrero, está Lobo Aranea acá en los controles, está Marcelito, está Jorge Lagá, está Diego Puebla, que está de cumpleaños, estamos todos aquí en el estudio.
1: Oye, no, qué felicidad, que te lo juro, que de verdad que a veces uno, cuando, como uno de región igual, uno a veces cree que estas cosas no van a suceder, entonces al final igual es como, wow.
0: ¿Ustedes qué piensan, que los de región nosotros tenemos todo arreglado?
1: No, para nada, no digo eso. Pero es que de verdad que siempre, sinceramente, es primera vez que me gano algo, siempre postulo en la radio de usted y, oye, de verdad que no lo puedo creer.
0: ¿Qué tal? 37 discos de vinilo nuevos acá, Gentileza de Vinilos Álvaro. Así que para que ya empieza. ¿Ah?
1: ¿Son 37 vinilos?
0: Sí, pues, hombre.
1: ¡Oh, qué genial! ¡Qué buena!
0: ¿Y tú tenés tornamesa o vinilos, coleccionas?
1: De verdad que me encanta. Estaba a punto de querer comprarme una, pero no, con esto me lo voy a tener que comprar. Sí, o viene de regalo igual.
0: ¿Qué cosa? ¿La tornamesa? No viene de regalo, pero esa es tu obligación ahora. Vas a tener que comprarte la tornamesa. Pero hay modelos muy asequibles, desde 50, 60, 100 hasta, bueno, millones. Así que ve tú lo que sea más asequible para ti. Pero lo importante es que nosotros, como Radio Futuro, ya te damos el primer empujón con 37 vinilos. ¿De qué parte de la región del Maule, querido amigo?
1: Sí, de Talca, oye, pero me llegó, pero como un tremendo regalo de pasar los 40 años.
0: Muy bien, ¿cuándo está de cumpleaños?
1: Ahora en agosto, el 26.
0: Cacha, mira, qué lindo regalo te tenemos. Cerrando el mes de julio y ahora comenzando el mes de agosto, nuestro querido amigo Cristian Francisco López Albornoz, 39 años, de la región del Maule, de Talca. Se ha llevado la caja con 37 vinilos. Y muy bien, un aplauso acá a todo el estudio. Estamos muy felices. Así que nada, no cuelgues, ni se te ocurra colgar el teléfono, porque ahora vas a quedar en contacto con Diego.
2: ¡Y se lo ganó!
0: Está de cumpleaños también, Diego Puebla, así que para coordinar y ojalá vengas para Santiago, tienes que venir a darte una vuelta, a conocer la radio y acá te hacemos entrega de la caja con los 37 vinilos, ¿te parece?
1: Ya, no, bacanísimo.
0: Ya, pues. Felicidades, Francisco, anda a contarle a todo el mundo nada más, cuéntale a todo el mundo.
1: Te pasaste, no voy a contar entonces para ahí quedar atento.
0: Ya, pues, listo. Cristian López, un abrazo, felicitaciones. Y está lloviendo para allá, ¿no? Está lloviendo harto, parece.
1: Sí, está lloviendo harto, así que... Pero todo bien por acá.
0: Por acá ya paró un poquito, salió el sol, pero parece que va a seguir nublado y va a seguir lloviendo un ratito más. Un abrazo, Cristian, felicitaciones nuevamente. Diga.
1: Y tremenda radio.
0: La radio del rock, pues nomás, ¿qué vamos a hacer? Somos la radio del rock, ¿qué podemos hacer?
1: Qué buenísimo, muchas gracias. Un abrazo para usted igual.
0: Dale, Cristian, abrazo. Ahí se queda con Jorge Lagasse. Entonces, Cristian López, el ganador. Gracias a todos y todas los que participaron a través de Futuro.cl por la caja con 37 discos. Más de 5.000 participantes y uno solo se lo llevó a la región de Talca, a la región del Maule. A Talca se fue esa caja con 37 vinilos, así que ya lo saben. Felicitaciones, estén atentos que se nos vienen más concursos siempre. Agradecemos a Vinilos Álvaro. Las cosas pasan aquí y ahora. No pasan antes ni pasan mañana. Pasan aquí y ahora. Ese es el mensaje de Van Halen, Right Now, en Futuro, la radio del rock.

El Tour del Vinilo continúa su recorrido viernes 31 en Chillán, detrás de La Taza, en Paul Harris, 11, 18 de 14, 19 horas. Sábado 1 en Concepción, en Monarca. Esto es en Aníbal Pinto, 143 de 12 a 19 horas. Y el domingo 2 en Puerto Varas, en Casa Moller. Eleuterio Ramírez, 10:56 de 12 a 19 horas. Si te gustan los vinilos, te gusta Vinilos Álvaro. Yo hoy en la ley del rock con Pato Cuevas hablaban de los grandes conciertos o de los mejores momentos o los inolvidables en el Movistar Arena, que se empieza a despedir, porque dentro de algunas semanas será el Santander Arena. Cambio de nombre, cambio de marca, se va a la empresa de Telefónica, se va de Chile, y se queda el banco, también de propiedad española, y se hace cargo de este tremendo lugar donde hemos sido testigos de grandes conciertos. Hicimos un reel o una carrusel de fotos con los 10 mejores conciertos para nosotros en futuro, pero sabemos que hay muchos más conciertos que se realizaron en ese tremendo, tremendo recinto. Uno de los mejores acá en Santiago, si no el mejor, es como es cercano. No piensen con la noticia que lo van a demoler o que van a... No. Solo cambio, se cambia el brand name, se cambia el nombre y pasa a ser ahora Santander Arena, y va a seguir albergando, y probablemente le harán alguna remodelación, algunas cosas, pero eso ya depende obviamente de la nueva marca que se hace cargo de este recinto. Y dentro de los conciertos que nos acordamos, de los buenos conciertos que vimos ahí en el Movistar Arena, ya sea King Crimson, ya sea Paul McCartney, Stevie Wonder, Eric Clapton, no te olvides, Iron Maiden, que pasó por ahí, pocos conciertos tuvieron la gracia de colocar el escenario y hacer el 180, el 360, todo la galería, todo, no hubo ni un espacio sin público. Y ese fue el concierto de Pearl Jam cuando vino en el 2018, si no me falla la memoria, en el marco de Lollapalooza, e hicieron ese gran concierto en Movistar Arena y no pusieron fondo porque quisieron que el público que estaba atrás, a la usanza de los conciertos del Madison Square Garden, pudieran también ser testigos. Y ese concierto fue muy lindo porque había público en todo el aro completo del Movistar Arena. Gracias por todo, Movistar Arena. Bienvenido a Santander Arena. Se dará otra nueva historia a partir de unas semanas o quizá un mes y monedas. ¿Por qué te contesto? Porque viene Pearl Jam, Animal, en futuro la radio del rock.

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2: 13 grados.
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17: Y arrancamos la última media hora del Rock Shop en Futuro. Hoy día apareció oficialmente en el mercado a la venta la nueva edición, o ya se puede preordenar, la nueva edición del Riding with the King de B.B. King con Eric Clapton, cumpliendo 25 años ya ese enorme, enorme disco. Está toda la información ahí en futuro.cl. B.B. King, The Thrill is Gone, en la Radio del Rock.

Y casi cerrando esta edición del Rock Chop 28 y 29 de agosto, ya en el próximo mes, cerrando el mes, lo hará Rata Blanca en el Teatro Coliseo. Gran concierto, no se lo pueden perder. Vuelven a Chile. Aún estás en mis sueños. Rata Blanca en futuro.

nos comenzamos a despedir. Muchas gracias por todos. Un gran programa, una gran semana. Hoy día tuvimos a un ganador que se lleva 37 vinilos. Gentileza de Vinilos Álvaro. Queda todavía por sortear la caja de poleras, así que eso está pendiente todavía. Pueden seguir participando, lo podemos extender un poquito más. Hoy día festejamos los 55 años, mañana técnicamente se festeja los 55 años del Concert for Bangladesh de George Harrison. Mañana lo pueden escuchar de forma íntegra al mediodía en Planeta Rock, después del Club del Vinilo que hacemos con Loba Aranea a partir de las 10 de la mañana. Gracias a todos por sus comentarios, muchas gracias por sus mensajes, y nos vemos y nos despedimos con dos grandes canciones de ese tremendo archivo que, insisto, marca el hito del primer concierto de beneficencia en la historia de la música organizado por George Harrison. Something. Que esté muy bien. Nos vemos. Buen fin de semana. Y nos encontramos el lunes después de Pirincho, porque lo mejor está en futuro. La radio del rock. Ah, y si ven a Bocinha por ahí, dígale que lo estamos esperando. Chao.

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14: De la tarde en punto, estás en Futuro, la radio del rock. Somos Palabras sacan palabras, estamos contigo junto a Álvaro Pachi. ¿Cómo estás, Álvaro?
15: Muy bien, Andrea Moleto, en esta jornada donde esperábamos que a esta hora estuviera lloviendo a cántaros, y la verdad es que no fue así. Llovió durante la mañana un rato, pero incluso durante la tarde, no sé si pudiste ver rayos de sol sobre Santiago.
14: Rayos y centellas.
15: Sí, absolutamente, absolutamente. Y eso implica que mañana tampoco debería llover. Sí, la precipitación volvería sobre Santiago el día domingo con bastante intensidad, pero lo de hoy de alguna manera se chingó, de acuerdo a los pronósticos. Sí,
14: no,
15: se
14: pero en la chingando mañana
15: porque
14: llovió.
15: Se supone que a esta hora íbamos a tener ráfagas de viento hasta 60 kilómetros por hora. Nada de eso pasó, y te digo, pero, afortunadamente.
14: Pero llovió en la mañana, lo que pasa es que tú estás durmiendo hasta ahora. Te quiero
15: no,
14: decir.
15: No, sí, estoy al tanto. Sí, escuché la lluvia.
14: Supiste, ya no sé, para contar.
15: No, se escuchó la lluvia.
14: Las gárgolas se mojaron, todos se mojaron.
15: Es verdad, y yo sufrí una invasión.
14: ¿Una invasión de qué?
15: Una invasión. Porque mi Renata, mi boyero de Berna, le tiene miedo a la lluvia.
14: ¿Ya?
15: Y logró entrar, se metió a la pieza y se subió arriba de la cama.
14: ¡No!
15: En un acto de rebeldía. Así que ahí me enteré que estaba lloviendo más o menos de manera importante durante la mañana.
14: ¡Ah! ¡Les tiene miedo! ¡Ay!
15: El viento se asusta, los truenos, todo ese tipo de cosas. Imagínate,
14: es como un búfalo mojado que entra a tu pieza. Te aplasta.
15: Y le tiene susto. Casi me aplasta, la verdad, casi no la cuento.
14: Me imagino que sí. Oye, igual hay que decir que está hermoso afuera, hermoso.
15: ¿Sí?
14: Está helado, pero hay sol, está bellísimo. Ya ha salido el sol, porque un día como hoy nació una guagua gigante que nosotros tenemos acá.
15: ¿Ah? Esa guagua.
14: Es nuestra guagua rockera, nuestra guagua luchadora. ¿Ah? Es Diego Puebla, nuestro bebé gigante. Es como un bebé gigante. ¿Ah?
15: Es un gigante, de corazón gigante, además.
14: Sí,
15: es un tipazo,
14: sí.
15: Diego.
14: Un hombre de gran corazón, que sabe diversas materias, además, también. No solamente el rock, de metal, sino que unas materias curiosas. Hay que decirlo, que tiene unos conocimientos extraños, unos conocimientos extraños.
15: Más de alguna vez me ha pasado. Entro al estudio,
14: ¿ya?
15: Y hay una serie de luchadores, una serie de gladiadores de artes mixtas marciales, que son amigos de Diego Puebla, que tiene ahí una arista muy interesante. Le interesa mucho ese mundo, ¿eh?
14: Le gusta mucho el mundo de los luchadores. Diego Puebla, puedes acercarte al micrófono por ser hoy tu cumpleaños, felicitarte por tu cumpleaños, además. Y queremos además preguntarte esta extraña, curiosa afición. Antes que nada, felicitaciones, Diego. ¿Cómo estás?
16: Bien, bien, bien. ¿Cómo están ustedes? Muchas
14: Muy
16: gracias.
14: Bien.
16: Se agradece mucho los saludos, todo el cariño del equipo. En un día bastante especial, porque además yo tengo la misma edad de la Radio Futuro. Nacimos el mismo año.
14: ¡No!
15: Buena.
16: Juntos, como hermanos.
15: Buena.
14: Juntos como hermanos. Miembro de una iglesia, vamos caminando hacia el encuentro del Señor. Pero espérate, ¿en qué minuto esta afición de la lucha libre, cómo le dices? Lucha con WFFTTT, ¿cómo es HTTPPP? Estoy igual que la Michelle Bachelet.
16: Lo que pasa es que son como concepto en los latinoamericanos les decimos lucha libre porque viene de México.
14: Ah, ya.
16: Claro, pero en general el nombre como técnico es pro wrestling.
14: Pro wrestling,
16: exacto.
14: ¿Ya?
16: Pro wrestling.
14: Ya,
16: eso.
14: Perfecto. No es, en el fondo, Diego, ¿te puedes alguien lo puede ayudar, por favor, al bebé grande este? No se puede, no.
16: Ahora sí,
14: ahí sí lo logró. Ya. Se enredó. No sé, está cogotado con los cables, básicamente. Como que me enredó hasta a mí.
16: Se agarró en la silla, ¿verdad?
14: La gárgola, yo somos como que terminamos en un cableado, básicamente. Una cosa extrañísima.
16: Está intentando buscar a Álvaro, pero...
15: Diego, muy joven, pero todos los que ya superamos los 40, tenemos el recuerdo vivo de Titanes del Ring.
16: Claro.
15: Un clásico de los años 80, donde estaba la momia, Tarzán chileno, Drácula, un montón de luchadores que transmitía Televisión Nacional, que tenía una alta sintonía entre los niños de la época, entre quienes me cuento.
16: Claro.
15: Y yo creo que de ahí hay una herencia que es importante. Yo creo que muchos de los que se dedicaron a la lucha vieron alguna vez Titanes del Ring, ese programa ya de culto. Diego, Andrea, no sé, está poniendo, ¿qué relación tienes con eso?
16: Es que, Andrea está poniendo unas caras.
14: Es que, o sea, es que la gente ya no sabe lo que se trata de eso. Esa momia estaba envuelta en confort. Entonces ya no existen eso. O sea, ¿me entiendes? ¿No? Es como el... Me quiero disfrazar de momia. ¿De qué tenés confort? O sea, te juro que...
16: Pero en verdad, hace poco se generó un revival
14: De los Titanes del Ring.
16: De los Titanes del Ring, totalmente. Incluso los da a TVN durante... Hicieron una maratón de 6 días seguidos.
14: ¿Perdón?
16: TVN los dio en YouTube durante...
15: ¿En serio?
16: 3-4 días, sí. Y además que
14: los papeles con Fore y los pedazos de cosas como
16: y Mister
14: volaban.
16: Chile y que se, claro, y se peleaba Mister contra Chile. Un palestino. Pero hay que darle un valor, además de que ellos trajeron el mundo de la lucha libre profesional.
14: Ellos le decían el cachacascán.
16: Cachacascán.
14: Cash as you can.
16: Claro,
14: eso,
16: claro, que eso viene de catch.
14: De catch. Exactamente.
16: Que es el de tomar.
14: De agarrar, de exacto. Tomar, de ahí viene.
16: Y ellos tenían una cualidad que cada canción era tocada por una orquesta.
14: Claro,
16: a diferencia de otra, que ahora la lucha libre es pura música envasada, llegan y de repente en eventos puntuales entran bandas.
14: ¿Ya?
16: Acá no.
14: Acá venía con una... le llevaba banda.
16: Claro, tenía una orquesta gigante que la pueden ver. De hecho, están todos los capítulos en TVN.
15: Yo tenía una profe de música que era parte del coro de Titanes del Ring. En serio, y era una ídola dentro del colegio. Y le pedíamos que cantara Llegó Mr. Chile. Por ejemplo.
16: Mira.
15: Titanes.
14: Pero no te puedo.
16: Y Mr. Chile todavía está activo. Todavía.
14: Tata Chile.
16: Sí. Tuvo un combate hace 2 meses, pero pegó 2 combos, obviamente. Pegó 2 combos el caballero, pero todo el respeto a Mr. Chile porque ahora está un nieto de él también.
14: No, me imagino, pero Mr. Chile lo llevaron a la Blondie, donde ahí llegan muchas veces como el grupo Freak, que ya hay que decir está jubilado, o fue a un ring de verdad.
16: A un evento grande, en Gimnasio Municipal de San Joaquín, 2.000 personas, más o menos, sí.
14: ¿Dónde son los eventos de lucha libre? ¿No se llama lucha libre? ¿Cómo se dice?
16: Sí, es lucha libre. Hay muchos lugares. Por ejemplo, mañana hay uno en el Teatro Huemul, que conversamos con ellos, con la gente de Extreme Club Lucha Libre.
14: ¿Ya?
16: Ellos ocupan el Teatro Huemul, que lo ocupa siempre un grupo evangélico, y lo toman ellos el día sábado para poder hacer una mezcla que es metal y lucha libre. Es lejos la compañía más rockera dentro del circuito.
14: Pero ¿cómo es la situación? Primero hay unas cuantas luchas ahí, después viene una banda metal y después entra...
16: No, son seis luchas, pero todo está sonorizado por metal. Uno llega y escucha, por ejemplo, Metallica, Pantera, Slayer.
14: Pero me gusta este evento.
16: Es increíble.
14: ¿Y cuándo parte este evento? ¿A qué hora parte?
16: A las 4 de la tarde, Extreme Club Lucha Libre, todavía hay entra a la...
14: ¿Del 4 a qué hora es esto?
16: De 4 a 8... 8 y media.
14: Es tempranelli, porque después vienen después hay que sacar
16: después
14: y poner...
16: metro. Y sobre todo ellos tienen que sacar el ring, llevarlo a otro lado, porque después el domingo hay misa.
14: Ah, y ahí viene como el culto.
16: Exactamente.
14: Que no es misa, sino que es culto. El
16: culto,
14: para
16: toda la razón.
14: Que los evangélicos es un culto.
16: Toda la razón.
14: Entonces levantan esto después del culto. Yo encuentro que está bien porque así
16: está
14: tiene
16: increíble.
14: Que ser.
16: Y es un teatro patrimonial y que se ocupe de esa forma, lo encuentro genial. Además, ahí está la bóveda secreta en San Antonio, que es otro lugar con otra empresa que son 5 luchas clandestinos. Esta Guerra de Titanes, que son los que traen luchadores internacionales.
14: ¿Ya?
16: Eso lo han hecho en el Polideportivo del Estadio Nacional, lo hacen en Ñuble. Hay muchos lugares, y no solo en Santiago, en Concepción, en Iquique, en Temuco.
14: ¿Y las entradas son caras, más o menos? ¿Cuánto es un panorama caro, un panorama para todo público?
16: Es bien económico. De 10.000 pesos hasta 30.000 aproximadamente para ver 7 luchas.
14: ¿Ya?
16: Yo lo encuentro que es bastante razonable por todo el aparataje técnico y de producción y los deportistas que están detrás, porque obviamente tienen que ganar con esto.
15: Sí, pues. Oye, me hace total sentido que sea el mismo espacio para la lucha que para el culto, porque ambos están llenos de rituales,
16: sí,
15: de sumos sacerdotes, sacerdotisas,
14: totalmente.
15: Vocaciones.
16: Totalmente,
15: sí. El bien y el mal. O sea, tiene todo el sentido que un día sea lucha y el otro día sea el culto. O sea, me calza perfecto.
16: Sí, sí. Y además que calza también con nosotros, con la Radio del Rock, que siempre estamos dentro de la lucha libre, porque este nexo de la música que más nos gusta con el pro wrestling se ha generado desde...
14: Desde siempre.
16: ¿No? Desde toda, claro, la vida, la música y la lucha libre está...
14: Ah, claro, yo pensé que cada uno tenía una banda. No, en general. La banda sonora es más metalera.
16: Claro, y para la entrada del luchador, ¿sí?, es súper importante eso mismo, los primeros 2 minutos.
14: ¿Ya?
16: Con, por ejemplo, una canción así, y que entre el luchador, va mirando al público, genera una conexión, mira mal al oponente, grita un par de cosas. Y así se va armando un imaginativo,
14: o sea,
16: colectivo.
14: La mise en escena, la puesta en escena de la llegada del luchador, uh-huh, es más o menos importante. Luchadoras, sí, también hay, por supuesto, porque hay una chilena que está en...
16: Stephanie Baker es la más importante en la historia.
14: Está en el Olimpo ella, ¿no?
16: Totalmente, pero hay muchas. Y sobre todo, internacionalmente, son más mujeres que hombres.
14: Ah, mujeres chilenas han llegado más lejos que los hombres.
16: Totalmente.
14: Luchadores.
16: Sí, la Catalina en México, está Kari en Japón. Está Satara, que también, Sarah Phoenix, que fueron a luchar a Japón, Roma, que ha ido a Estados Unidos. Hay muchas luchadoras que han sacado la cara por Chile. Y qué bueno que en mi cumpleaños estemos hablando de lucha libre, dar este espacio, ¿eh? Lo encuentro increíble.
15: Así que muchas gracias. Es el regalo que te teníamos.
16: No, increíble. Me encantó. Faltó algo.
14: Se está quejando. Viene más tarde el vino honor.
16: Hay vino honor.
14: Hay un vino honor.
16: Sí. Igual que en la lucha.
14: Te vamos a dar un vino honor que te vamos a dar, Diego, para saludarte en la lucha libre. Les gusta la lucha libre, pero la lucha libre es deporte, ¿no es?
16: Es un deporte espectáculo.
14: Ya, a ver, ¿cuál es la diferencia con el todo vale?
16: Con el todo vale, porque el todo vale son... O sea, la lucha libre es un combate guionizado.
14: O sea,
16: hay que decirlo, porque ya hablan de que la lucha libre es de mentira, no es real, pero eso no es así.
14: A ver.
16: Se juega con la ficción, por supuesto.
14: A ver.
16: Se juega con la ficción.
14: Me encanta esto, no es verdad, pero se juega con la ficción.
16: Se juega con la ficción.
14: ¿Cachai? La gente cuando ya entró en la dinámica, entonces... se juega con la ficción.
16: Es un mundo paralelo.
14: Es un mundo paralelo. Totalmente.
16: Es como ir al teatro, exactamente lo mismo, pero.
14: Ah, perfecto,
16: acá
14: me
16: igual.
14: Encanta.
16: Sí.
14: Ya.
15: Oye, Diego, dígame. ¿Nunca te ofrecieron a ti subir al ring, ser un luchador?
16: Entrené, pero tuve un problema. La botillería estaba muy cerca del lugar. Esa es la verdad. Y entonces, pucha, me iba a conversar más que... Porque lo vi más conversar, pero sí, me encantaría. Me encantaría, pero por el lado del relato, de poder narrar la lucha. Yo creo que por ahí va lo mío. Ya golpe, no, ya cumplí 37 años y ya empiezan a doler todo.
14: No, pero muchos de los luchadores no son jóvenes nomás.
16: No, para nada.
14: Hay de todo.
16: Sí.
14: ¿O no?
16: Pero,
14: o sea,
16: hay que estar 2 años mínimo entrenando, mínimo, para poder subir al ring y dar una lucha decente.
14: Ahora, ¿cómo le dices tú?
16: Deporte,
14: este teatro, ya, este deporte, este espectáculo, este, cuando uno le toca
15: esta
14: con
15: lucha
14: otro,
15: guionizada.
14: Esta
16: claro.
14: lucha guionizada, muchas gracias Álvaro, muchas gracias. Esta lucha guionizada es un acuerdo entre esas dos personas guionizan y ensayan juntas.
16: Hay un equipo creativo detrás.
14: A ver, ¿ya?
16: Hay un equipo, los luchadores me van a querer matar, porque esto es parte del código...
14: ¿A secreto?
16: Claro, el código secreto que se llama kayfabe, que es el guión o los bookers, los que arman la lucha detrás. Hay un equipo creativo que les dice, en este momento va a pasar tal cosa.
14: Bueno, como una obra de teatro,
16: exactamente lo mismo.
14: Exactamente lo mismo. Toda la razón. Obvio. Me encantó.
16: Así es.
14: Es como una puesta en escena, por supuesto, da lo
16: sí,
14: mismo.
16: Y, que vaya
14: y hay algunos buenos, me imagino que hay guionistas y directores buenos, tienes buenos actores, tienes unos peores, tienes
16: claro,
14: unos bacanes.
16: Claro, y igual que la vida, hay...
14: Sí, pues de todo.
16: Hay luchadores de derecha, hay luchadores de izquierda, y combaten por los ideales.
14: ¿En serio? Sí, cada totalmente. Uno tiene un relato.
16: Todos tienen una persona.
14: A ver, ¿el que más te gusta? ¿Cuál es el relato de quién más te gusta?
16: Ah, en la vida, para mí, Undertaker, sí. que es el hombre muerto.
14: ¿El hombre muerto?
16: El hombre muerto. Se supone que él falleció y encarnó en un cuerpo, y ese cuerpo lucha e intenta buscar intenta más bien llevarse a gente hacia el cementerio, hacia la tumba.
14: Hacia el más allá.
16: Sí, el enterrador.
15: Tremendo relato.
14: ¿Cómo se llama?
16: Undertaker. The Undertaker.
14: Ah, perfecto, me encanta. Y ese es el que más te gusta.
16: El que más me gusta, lejos, lejos, lejos.
15: ¿Y en Chile?
16: Y en Chile podría decir...
14: A ver, escuchemos un poquitito. ¿Se escucha, no? ¿Cuál es la música que tiene él? No, no se escucha. Ya, no.
16: Ahí van.
14: Ya.
16: Ahí van.
14: No, no se escucha nada porque no han sacado nada. Pero da lo mismo, tiene mucho humo, les quiero decir para aquellos que no lo están viendo. A ver.
16: No, increíble, increíble. Y además que él se conectó, se supone que luego lo enterraron.
14: ¿Ya?
16: Volvió a morir.
14: ¿Ya?
16: Y encarnó en una persona viva. Y él era un motoquero.
14: ¿Ya?
16: Y el motoquero le encantaba Limp Bizkit, le encantaba Kid Rock, le encantaba Metallica.
14: Por eso te gusta.
16: Entra con Johnny Cash, claro. Para mí, yo comencé a ver la lucha libre eso de los 8 años.
14: Ah, miércale, ya. Y, de niño.
16: Y ahí me conectó el rock con la lucha libre. Ese es mi nexo.
14: Ese para ti, en el fondo, tú llegaste primero con la lucha libre y después llegó el rock.
16: Claro, y después llegó el rock, de a poco. Ahí, 10 años, empecé a ver que existía Motorhead, que existía Iron Maiden detrás de los luchadores y no pude arrancar de la música.
14: Ay,
16: y aquí estoy.
14: Bueno, me encanta.
15: Qué buena historia.
14: Ahora, es una gran historia, pero claro que es difícil, por supuesto, me imagino que subirse al ring, po. Sí. Eso, olvídate, ¿o no?
16: ¿Ustedes se subirían, Álvaro, Andrea, se subirían al ring? ¿Harían algo?
15: Sí, de más.
16: ¿Sí?
15: Sí, sin miedo al éxito.
14: Pero
16: yo lo veo.
14: Be honest, ¿hacer qué? A ver, ya, Pachi, por favor, Pachi, a ver, dale, ¿hacer qué?
15: No sé, a esta edad tal vez no, pero más joven sí lo habría hecho.
14: Claro, pero no, pues si en el fondo te están diciendo ahora, imagínate, te pasamos un entrenador durante los próximos 2 meses, ¿cachai? Y tienes que...
15: Yo creo que debería ser más tiempo, ¿ah?
16: El manguito.
15: Trataría de emular al gran Undertaker.
16: Muy bien.
14: Pero muerto.
15: En la tumba.
14: En un cuerpo muerto.
16: Pero sí, lo que podría hacer es entrar con los luchadores y tocar con Enigma, por ejemplo.
14: Claro.
15: Buena. Buen panorama.
16: No? Sí.
14: Pero es que no? Está ahí, tipo, sábado y domingo rotativo, así, ta, pues, metiéndole así como las bandas así rotativas.
16: Totalmente,
14: pues,
16: eso es lo
14: obvio.
16: Mismo. Es parte de un circuito, es lo mismo que las bandas. La lucha libre también funciona como una escena. Hay gente que lleva hace muchos años dándole a esto, así que...
14: Pero son siete luchas más o menos.
16: Dependiendo del evento, pero claro, pueden ser 4 hasta 7.
14: 4, qué poco.
16: Pero pueden durar mucho.
15: Oye, ¿y grandes celebridades han partido de la lucha? La Roca, por ejemplo.
16: Sí, la Roca.
15: Hulk Hogan.
16: Claro que son los más insertos en la cultura popular.
14: La Roca,
16: Hulk Hogan es un...
14: La Roca partió.
16: Está mostrando ahora para la gente que está
14: Seguimos
16: que lo está
14: gastando
16: viendo.
14: Agua, estamos gastando agua. Con la IA, eres tú, Pachi, como
16: el Undertaker.
14: Como el Undertaker.
16: Pero te queda bien el traje.
14: Te queda bien, porque es un traje apretado, hay que decirlo. Sí. Tienes un buen pecho ahí.
16: Ahí lindo homóplato.
14: ¿Ah?
16: Sí, se ve bien.
15: Me asienta, creo que hace justicia.
14: Claro, pero uno podría, yo voy a ir a verlo nomás, puede ser lo que tengo que hacer, pero yo quiero ir a ver el evento magno.
16: Ya, listo.
14: El magno evento.
16: Vamos.
14: Un evento así como bueno.
16: Y además tú tienes tus poleras del santo.
14: Sí, yo tengo mis poleras del santo, sí, porque a mí me gusta el...
16: Yo quiero esa polera de Álvaro.
14: A ver, la polera de Álvaro. Bueno, mira, en todo caso, nos gustó la lucha libre, a mí me gusta, bueno, a mí siempre me ha gustado el boxeo. Porque mi abuelo era bueno para el boxeo, le gustaba el boxeo, siempre me gustó el boxeo, siempre me ha gustado, me sigue gustando hasta el día de hoy. Me gustan los pesos más livianos, los encuentro más entretenidos. Algo alcancé a ver de estos monstruos que peleaban, por supuesto, pero ya como que encuentro que se le ve el talco, el rollo de papel con fuerza, es demasiado antiguo, no sé si podría volver
16: ahora
14: a verlo.
16: Cada vez más prolijo. Muy prolijo.
14: Ahora sí.
16: Totalmente.
14: No, por supuesto.
16: Ahora no hay
14: es
16: talco.
14: Un espectáculo. Claro, como que antes todo tenía talco.
16: Sí,
14: ah, era como así, como
16: es
14: una
16: verdad.
14: Cosa muy rara. Entonces yo ya me quedé muy antigua, pues. Entonces, por supuesto que sí me gustaría ir a ver algunas luchas. Y, pero Neme alguna vez intentó ser luchador, no.
16: ¿Neme?
14: No,
16: no.
14: No,
16: creo que es una broma de Marcelino.
14: Hay algunos famosos que han intentado hacer esto, ¿no? De repente sí, como que hubo un intento, ¿no? O era en el boxeo.
16: Ariel Levy, por ejemplo, ahora es uno de los grandes relatores de la lucha libre latinoamericana en AEW. Hay dos empresas que son las más grandes a nivel en Estados Unidos. Una es la WWE y la otra es AEW, en la cual Ariel Levy es relator fijo.
14: Lucha. ¿En
16: fijo.
14: Serio?
16: Exactamente.
14: Él es un...
16: Él estuvo acá, incluso.
14: Un exactor.
16: Exactor.
14: No sé, actor.
16: O sea, debe
14: ser
16: actor.
14: No sabemos.
16: Pero también es luchador profesional. También sigue luchando en Estados Unidos. Él se quedó fijo y esa es su carrera actual. Relator.
15: Ah, seguido en Estados Unidos.
16: Así es.
14: Bueno, hay que decir que Ariel Levy yo creo que cayó un poco en desgracia luego de la estrecha relación que tenía con el cineasta, también con este cineasta que fue acusado de violación.
15: Nicolás López.
14: López, pero no me acuerdo el nombre.
15: Nicolás.
14: Con Nicolás López. Él era muy cercano y yo creo que de ahí de alguna manera terminó, como no estoy diciendo que haya tenido que ver necesariamente, pero sí eran bien amigos, y yo creo que en ese tiempo me tinca que fue una de las razones por las cuales partió también, y en un momento intentó ser luchador, eso sí me acuerdo.
16: Él es luchador ahora, profesional.
14: ¿Sigue siendo luchador?
16: Ah. Sigue siendo luchador.
14: Ah, es relator y luchador.
16: Exactamente.
14: Ah, pensé
16: ahora
14: que
16: su carrera es la lucha libre.
14: Ah, no, pensé que en el fondo que era relator.
16: No, es luchador profesional. Así que sí, se ha dedicado incluso.
14: ¿Le va bien?
16: Sí, ya ha venido a Chile incluso, main event de eventos. Estuvo acá también en Futuro conversando con nosotros.
14: Siempre hay un chileno, po.
16: Siempre hay un chileno.
14: Tomás el Amigo también hizo un intento.
16: Tomás el Amigo estuvo en Guerra de Titanes, que lo dio todo.
14: Rebotó.
16: Sí.
14: Rebotó literal.
16: Sí, luchó contra Matías Campbell, lo pueden ver, que es campeón de Revolución, campeón mundial de Revolución.
14: ¿Ya?
16: Y tuvo una lucha muy buena. Tomás dio la talla, ya, podríamos decir.
14: Tomás pudo, sí, ahí lo vemos, ahí lo estamos viendo. Mejor no lo voy a ver más, ya. Bueno, oye, saludamos, feliz cumpleaños,
16: gracias.
14: Diego Puebla. Saludamos a todos los rockeros, las rockeras, los pequeños y las pequeñas rockeras que están conectados con nosotros en sus ciudades, en sus diales. Estamos con ustedes, ya lo sabes, en Arica, Iquique, Antofagasta, Copiapó, La Serena, Coquimbo, Santiago, Concepción, Temuco, Puerto Montt y Punta Arenas. Estamos también, ya lo sabes, en Facebook, en Instagram, en TikTok, en Spotify, en X, en YouTube, en WhatsApp. Agradecemos a Marcelino que está con nosotros, a Cristóbal Orellana que también está con nosotros, a Antonio, que es nuestro estudiante en práctica, y Diego Puebla, nuestro invitado especial. Hoy día hizo un cameo, hizo de sí mismo,
15: sí,
14: aquí en el programa, en el día
15: necesario
14: de su cumpleaños. Ya lo sabes, si no estamos en tus ciudades, en tus diales, no importa, porque estamos en todos los rincones de nuestro país, en futuro.cl y around the world.
17: Aquí para nosotros.
18: Está cerquita, aquí completo.
17: Lo van a rematar a Vince McMahon. Lo tienen medido.
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15: Vamos a estar con Miguel Tapia, el ex baterista de Los Prisioneros. Vamos a conversar sobre los 40 años del disco Pateando Piedras y el concierto conmemorativo que se viene ahí en el Teatro Caupolicán, y mucho más, por supuesto, con Miguel Tapia.
14: Como cada viernes, nos encomendamos a nuestro ministro de las Delicias, Rodrigo Pica, para una nueva cantina futuro. Hoy vamos a estar con nuestra columnista, la activista del vino, @ Calla Macana, y con Walter Kramer, representante de Spiegelau Chile, para conversar sobre Premium Tasting Chile 2026, uno de los encuentros más importantes del vino nacional, que este año celebra su 10º aniversario.
15: Y habló Fernando Ortiz, el entrenador de Colo Colo, y aseguró que Bocinha sí llega. Marcelo Díaz se pronunció respecto a la crisis interna de la U y se defendió de las críticas que lo asocian al grupo SAR. Todos los detalles con nuestros compañeros de ADN Deportes. Eso y mucho más aquí en Palabras Sacan Palabras, que la música empieza con YouTube, Pride in the Name of Love.

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1: Son las 6 de la tarde con 28 minutos. Es momento de conocer las principales noticias de la jornada, los titulares que por primera vez nos trae nuestro estudiante en práctica, Antonio González. Antonio, bienvenido.
2: Bienvenido, Antonio. ¿Cómo estás?
3: Muy bien, muy bien. Buenas tardes, Andrea. Buenas tardes, Álvaro. Y buenas tardes a todos quienes nos escuchen. Me presento cortito. Soy Antonio González Valdivia. Y vamos con los titulares del día. Partimos con las regiones porque fuertes lluvias y ráfagas de vientos azotan en el norte del país. Coquimbo arrojó alerta SAE por precaución mientras el sistema frontal genera estragos, principalmente en las regiones de Los Ríos y Ñuble. Ante la fiscalía se presentó el principal sospechoso del crimen de un estudiante de 15 años que falleció tras una riña a las afueras de un liceo en San Bernardo. La cesantía se mantiene en 9,4% en el trimestre abril-junio. El gobierno apuesta por un IMASEC positivo de junio, que será dado a conocer el próximo lunes, y la política de subsidios para reforzar el trabajo en mujeres. El presidente José Antonio Kast llamó a quienes respaldan a su gobierno a no levantar debates por fuera de la agenda. Esto tras una semana marcada por la irrupción de libertarios con temas valóricos y el Partido Republicano, que levantó la discusión por la privatización de Codelco. El Tribunal Constitucional dio hasta el domingo la oposición para corregir aspectos formales de dos requerimientos presentados en contra de la megarreforma. Parlamentarios impulsores desdramatizaron la solicitud y esperan pronunciamiento de fondo. En materia internacional, escala la crisis migratoria en Ceuta. Italia reanudó controles en puertos y aeropuertos con España, mientras sigue la llegada masiva desde Marruecos. Y por último, en Perú, la presidenta Keiko Fujimori enfrenta ya su primera polémica, puesto que 15 ministros de su gabinete registran investigaciones y antecedentes judiciales.
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1: 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Escuchemos a Paul McCartney hasta ahora. Uncle Albert, Admire Healthy, suena hasta ahora en Futuro.

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11: Son las 6 de la tarde con 40 minutos. Estás en Futuro, la radio del rock. Somos Palabras Sacan Palabras. Y en septiembre de 1986, hace casi 40 años, se publicaba el segundo disco de Los Prisioneros, Pateando Piedras. Canciones como ¿Por qué no se van?, Quieren dinero, El baile de los que sobran, entre muchas otras, con el tiempo se transformaron en verdaderos himnos.
12: Y para celebrar sus 40 años, este 15 de septiembre, el baterista original de la banda, Miguel Tapia, estará en el Teatro Caupolicán tocando Pateando Piedras en su totalidad junto a otros éxitos de Los Prisioneros.
11: Y tenemos... Le damos la bienvenida, por supuesto, a Futuro.
13: Muchas gracias.
12: Tenemos la suerte de estar ahora con Miguel Tapia. ¿Cómo estás? Bienvenido.
13: Muy bien, gracias. Hola, Álvaro, ¿cómo estás? Un gusto escucharte.
12: Oye.
11: Bien, Miguel, gracias por visitarnos en esta efeméride tan relevante, ¿no? Sí, 40 sí. años ya de Pateando Piedras. ¿Cómo se siente eso, el paso de 4 décadas de este disco clásico del rock chileno?
13: Bueno, se siente que ha pasado ya mucho tiempo. Como pasa el tiempo y vamos siendo testigos del paso de nuestra vida también, de todos los recuerdos que están ahí, de todas nuestras experiencias, de cuando tú, yo y muchos de los que estamos escuchando esta colección fuimos adolescentes, jóvenes. Uno cuando ve algunos videos del lanzamiento de este disco en el estadio Víctor Jara, que en ese tiempo era Estadio Chile, ve cómo era la sociedad, ve cómo eran los jóvenes en ese tiempo y ahí te das cuenta realmente que se nota que han pasado 40 años.
12: ¿Cómo era la sociedad? ¿Cómo eran los jóvenes?
13: Era distinta la gente. ¿Cómo? Hablaban mejor.
12: ¿Ya?
13: Sí, hablaban mucho mejor los jóvenes. Había un tema social súper fuerte, la banda había pegado recién, estaba pegando muy fuerte, entonces muchos jóvenes se identificaban con la banda y había un tema social súper importante, muy, muy presente en la juventud. En la juventud común y corriente, en la juventud del barrio, también en la juventud que estaba en la universidad, porque la banda creció muy fuerte, los prisioneros en la universidad, en las diferentes facultades, ahí prendió muy fuerte. Pero en general había un tema cultural, siento había un interés muy importante de lo que estábamos viviendo, en lo político, en la dictadura. Ya todos los jóvenes teníamos conciencia de que nos estaba disfrutando esa juventud y que era complicado.
11: Sí. Sí.
12: ¿Tú fuiste
11: Miguel,
12: joven?
11: Te quiero llevar a esa fecha.
12: Espérame, a ¿sí? ver, solamente una cosa. ¿Tú fuiste joven realmente? ¿Llegaste a ser joven? ¿Pudiste ser joven? Porque partiste muy chico en esto. ¿Sientes que pudiste ser joven o nunca realmente pudiste disfrutar de eso y salió desfasado?
13: Mira, los hombres siempre somos bien inmaduros.
12: ¿Ya?
13: Y ustedes, las mujeres, lo saben muy bien.
12: ¿Sigue siendo joven?
13: Sigo siendo joven. Sí, uno joven, y de verdad lo digo, los hombres seguimos siendo jóvenes, a veces nos vamos riendo de las mismas tonteras, de las mismas tallas de cuando éramos adolescentes en el colegio, y sí, uno sigue siendo joven, y creo que cuando se es músico se sigue siendo más joven e inmaduro todavía. Sí, es como una...
11: Te decía, Miguel, que me gustaría llevarte a ese momento, ¿no? A julio, agosto del 86, cuando ya estaban terminando de grabar, a punto de lanzar el Pateando Piedras. Ya tenían todo el éxito detrás de la voz de los 80, sí. Pero esto era un peldaño que había que superar, sí. Con otras influencias musicales también, con otras sonoridades. ¿Cómo recuerdas ese momento? ¿Cuál era la expectativa de cómo iba a reaccionar el público también a un sonido que también tenía más teclados, que era distinto a la voz de los 80, ¿no?
13: Era un desafío, Álvaro, porque... Veníamos de una banda, un power trio, digo yo, donde éramos muy panqueta, éramos como los Clutch, éramos como Sex Pistols, ¿no es cierto? Bandas inglesas de vascos. Y nos sentíamos así, un trío muy potente, pero llegó la influencia de la música con máquinas, de Yazoo, de Soft Cell, de New Order, de Depeche Mode, y de, bueno, muchas bandas que te podría nombrar, que nos marcó el sonido. Y voy a hablar principalmente a Jorge y a mí. Nos llamaba mucho la atención ese sonido de electrónico, de las máquinas, de la caja de ritmo. Y nada, el sonido se fue para allá, se nos desvió, cambió el rumbo. Y sabíamos que era un desafío. No sabíamos cómo lo iba a tomar la gente. El sello ya lo tomó muy así como muy... No con tanta confianza, porque fue un cambio muy brusco, pero nosotros sabíamos lo que queríamos lograr, que queríamos cambiar el sonido de la banda, que queríamos tener otro sonido, salir con algo distinto, novedoso, ser atrevido en eso.
11: Sí, bueno, la gente lo recibió muy bien, adoptó estos nuevos sonidos, que implicó para ti también pasar del clásico formato de batería acústica tradicional a experimentar con otras formas del instrumento, ¿no?
13: Así
11: Cuéntanos
13: es.
11: Cómo fue ese proceso y cómo fueron además... improvisando muchas veces, siempre se ha hablado innumerables ocasiones del perrito, del baile de los que sobran, en fin, sí. De momentos que fueron experimentando en el estudio incluso, ¿no?
13: Fue descubrir las máquinas, Álvaro. Nosotros nos fascinaron las máquinas, los samples, los teclados. Cuando viajábamos tanto acá, pero sobre todo fuera de Chile, estas mismas ciudades y países que sigo yo visitando, Colombia, con mucho éxito, Perú, Ecuador... viajamos con nuestras máquinas, con un computador muy...

0: entre amigos, éramos un grupo, éramos los tres músicos, pero había todos los técnicos, la gente de sonido, todo era gente inexperta. No existía en ese tiempo, no veníamos de una infraestructura como en Argentina, que en Argentina todo claro. Era pero súper. A nosotros nos tocó ir a Argentina a hacer un par de shows y era impactante estar en un escenario en Chile en los 80, año 84, 85, 86, y estar en un escenario en Argentina. Era realmente el manejo técnico de la gente en Argentina, era impactante, daba miedo, daba temor, porque yo veía a los técnicos argentinos así súper preparados, con enchufando y desenchufando, cambiando de bandas, pero así de rápido, y nosotros era como, uy, ¿dónde suena? ¿No suena? Era realmente muy amateur todo. Y bueno, estamos en Colombia tocando y yo miro el computador y empieza la imagen del computador, se empieza como a guatear, y se va negro. Y se cae todo, se caen las secuencias. Y yo me sentía el rostro caliente porque sentía como vergüenza, pero claro, no se veía nada porque se cortó la luz en el lugar. En todo el lugar quedó a oscuras y la gente súper cariñosa y cantaba las canciones mientras volvía la luz. Andamos, éramos muy atrevidos al haber hecho ese cambio de estilo de música, de sonido con la banda, porque implicó empezar a entrar en una tecnología que no manejamos. Esa fue la verdad. Pero lo hicimos, lo logramos y las canciones hasta el día de hoy siguen sonando de una manera impactante en todo Centroamérica, Latinoamérica, Sudamérica.
1: Sí. Increíble cómo abrieron todas esas fronteras. ¿Es tu disco favorito de Los Prisioneros?
0: Oh, a mí me gustan harta, me gustan Los Prisioneros, me gustan harto sus canciones. Yo creo que puede ser mi favorito, podría ser mi favorito. Es que me gusta mucho también la cultura de la basura. Me gustan todos los discos, la verdad. Pero este disco fue especial porque fue el primer disco en donde a mí me gustaba mucho desde antes la música con máquinas y aquí se nos abrió una tremenda ventana. Nos ayudó a alguna gente a trabajar, a conocer estos nuevos teclados como Cotia Boite de Aparato Raro en aquella época. Fue muy generoso con nosotros, nos ayudó con estas máquinas nuevas y nos fascinó. Y bueno, después el otro disco que siguió, La Cultura de la Basura, también fue un disco que le echamos mucha mano a las máquinas, a los samplers, nada, un buen viaje de aprender.
2: Me gusta esto de las máquinas, sí. Hablar de máquinas, porque en aquel entonces se hablaba de máquinas, pues ahora, ¿cuál ha sido ese viaje? ¿Cuál ha sido ese otro viaje que has hecho con respecto a también nuevas sonoridades, nuevos descubrimientos, cosas que miras ahora y dices, wow, ¿cómo hicimos esto con lo poco que sabíamos? Porque tú estás diciendo que realmente era muy, muy amateur.
0: Muy, muy amateur, todo. Bueno, éramos muy inquietos también, la verdad, éramos jóvenes inquietos y nos tomamos muy en serio el tema de armar un grupo. O sea, para mí fue un trabajo toda la vida, desde el momento que empezamos a formar la banda, antes de recibir nuestros primeros pesos, para mí era una pega y así lo cumplí. Cuando tuvimos que grabar los discos, cumplía mi horario de trabajo, íbamos temprano al estudio, hasta la última hora que se tenía que quedar uno en el estudio. Era un trabajo, porque es un trabajo. Entonces, y eso no ha cambiado en nada. Ahora, por ejemplo, yo estoy tocando mucho fuera de Chile y este concierto que vamos a dar el 15 de septiembre en el Teatro Caupolicán va a ser bien importante porque hace mucho rato que me quería presentar acá en Chile con la banda y presentar esto, lo que estoy haciendo fuera de Chile, en donde he recuperado, hablando de las máquinas, he recuperado mucho ese sonido que hicimos en aquella época, quedaron en muchos disquetes, quedaron en diferentes formatos archivados y yo conseguí las máquinas nuevamente para poder recuperar esos sonidos, así que el sonido que estamos ocupando para el show es el mismo sampler, es el mismo sonido original de muchas de las canciones que vamos a interpretar esa noche acá en Santiago.
2: Pero espérate, ¿encontraste las máquinas iguales?
0: Encontré los archivos.
2: ¿Los archivos?
0: Exacto, gracias, sí.
2: Y las pero no es que reproduzca con las mismas máquinas.
0: No, con las mismas máquinas no, pero tengo los archivos de audio.
2: ¿Ya?
0: Y los fui recuperando con las diferentes máquinas para poder hacer sonar esos.
2: Pero hay cosas archivos que no se pueden recuperar, que como que no hay ni siquiera como para poder verlos o escucharlos, no sé, conseguiste algo como sí, realmente claro, hiciste como un trabajo.
0: Algunas máquinas, algunos teclados ¿ya? viejos. De hecho, mi hijo hace poco, un DX7 así, lo hizo sonar. Nosotros nunca tuvimos un DX7, Álvaro, nosotros, ¿ya? Nunca, porque era muy caro. ¿Ya? Era muy caro.

0: Claro, sí.
1: Carísimo. Nosotros este disco, con un detalle, sobre todo para los fans, el sonido de este disco son sonidos de discos de teclados Casio, teclados caseros, ¿sí? De X, el tecla, de, no, el CZ5000, CZ1000, son puros teclados caseros, porque era hasta donde podíamos llegar nosotros para poder comprar esos instrumentos. Lo que nos dio un sonido distinto, tuvo el lado bueno que nos dio un sonido diferente. Y claro, totalmente. Lo que yo he hecho es ir recuperando de lo que se hizo también post este disco, muchos sonidos que uno ahora se consigue con amigos, algunas máquinas, y tú tienes el archivo y, ah, sí, suena, pa, pa, pa, fantástico. Yeah. Eso es, recuperar, de esa forma recuperar.
2: ¿Les parece que sigamos conversando también sobre lo que serán estos, el 15 de
1: septiembre?
2: El 15 de septiembre vas a estar además también tocando este disco, sí. Bueno, este y otros más también. ¿Cuánto rato es este show, este espectáculo que vas a hacer en el Teatro Copolicán el 15 de septiembre?
1: Vamos a intentar llegar a las 2 horas. Porque,
2: 2 horas.
1: Claro, porque queremos tocar el disco entero y que lo vamos a hacer. Y vamos a agregar naturalmente lo que estamos tocando en los shows, en canciones como del primer disco, Sexo, Que Mató a Marilyn, o We Are Some American Rockers, etcétera. Sí.
2: Bueno, ¿les parece que vayamos, vamos y volvemos? Estamos en Futuro, la radio del rock. Somos Palabras Sacan Palabra. Estamos y continuamos con Miguel Tapia, más la conversación. Vamos y volvemos.

0: 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Un minuto para las 7.
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3: Volvo ha reafirmado su decisión de convertirse en una marca completamente eléctrica para el 2030, en un intento por liderar el creciente mercado de automóviles enchufables del segmento premium. La marca sueca dijo que eliminará gradualmente todos sus modelos con motor de combustión interna, lo cual incluye las versiones híbridas que ha lanzado en los últimos años. La transición para convertirse en un fabricante de automóviles puramente eléctricos forma parte de un plan climático muy concreto: reducir la huella de carbono que deja el ciclo de vida de cada automóvil Volvo fabricado hasta hoy.
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5: Las 7 de la tarde con 5 minutos, estás en Futuro, la radio del rock, somos Palabras, Sacan Palabras, y estamos con Miguel Tapia, baterista de Los Prisioneros, siempre recordado por eso. Va a estar el próximo 15 de septiembre en el Teatro Caupolicán, conmemorando los 40 años de Pateando Piedras. Miguel, y bueno, la pregunta es recurrente, pero no por eso siempre genera interés en, uh-huh, en los fans de Los Prisioneros, que sueñan con verlos juntos, con, claro, verlos participar en los shows el uno del otro. Y muchos han hablado respecto a esa posibilidad. ¿Existe algún contacto concreto con Jorge, con Claudio, para que estén ese 15 de septiembre?
6: Mira, Álvaro, es difícil. Yo a Jorge lo invité hace no mucho atrás. Yo te comenté, estuve contigo en tu programa de televisión y hablamos de, sí, las escuelas de rock, ¿te acuerdas? Con sí, las escuelas públicas donde trabajo con niños ahí formando bandas y todo eso, grabando sus discos, haciendo canciones originales ellos. Y cuando se cumplieron 40 años de La Voz de los 80, hicimos un sinfónico con los chicos de la banda de la escuela de rock, la cual yo lidero, digamos, más la Sinfónica Juvenil de La Granja. Todos niños jóvenes de octavo a cuarto medio y para celebrar los 40 años de La Voz de los 80, que fue el mismo 19 de diciembre que se cumplían en... ¿13 de diciembre? Y invité a Jorge, pero Jorge, bueno, no está saliendo a lugares públicos y me agradeció obviamente la invitación, pero no quiso o prefirió no asistir. Y ahora, bueno, yo igual le voy a extender la invitación de todas maneras, eso sí te lo puedo asegurar, porque aunque yo sé que va a ser muy difícil, porque él no está saliendo.
7: ¿Y a Claudio?
6: Con Claudio distinto, bueno, tenemos contacto con Claudio.
7: Ya, pero exacto. ¿No lo invitarías a este evento?
6: La verdad que no.
7: ¿Te da lata estar con él?
6: Claro.
7: Ya. La lata estar en tu celebración, tienen que ser celebraciones aparte, porque van a celebrar lo mismo.
6: Es que cuando uno pasa los años y se va alejando de las personas, de repente hay diferencias que son irreconciliables y esa es la verdad. Yo podría esquivar la pregunta, pero también ya no tengo edad para estarlo haciendo.
7: Ya te aburriste.
6: Sí.
7: Oye, ¿y con Jorge te ves? ¿Lo vas a ver? ¿Lo has visto? ¿Has estado con él? ¿Conversan?
6: No,
7: ¿habla?
6: Pero sí hablamos por WhatsApp, no me ha escrito. Hace poco me escribió él en mayo por un tema familiar mío, me escribió y bueno, y tenemos un lazo familiar. Mi hermana es casada con su hermano. Mi sobrina, tenemos una sobrina en común. Entonces hay una conexión familiar ahí que yo siempre estoy como... Hay un conducto en donde sé de su estado de salud. Él me dijo hace un tiempo atrás que estaba muy bien, que estaba haciendo ejercicio y había cambiado su alimentación, entonces que se había recuperado mucho. Entonces, fantástico. Sí,
5: que está mejor, que, claro. Que de hecho sí. También está la idea de componer nueva música, de sí. Crear cosas, ¿no? El caso de Jorge.
6: A mí me envió, me mandó en el verano pasado, me mandó algunas cosas, bases musicales que estaba haciendo.
7: Lo que pasa es que acaba de sacar un disco con Conejero, también hace un poco, yo tuve la oportunidad de escuchar el disco, un disco, por eso me acordé ahí de las máquinas, de aquel inicio, digamos, donde él sigue además también relacionado con las máquinas, como tú, entonces por eso te preguntaba si habían hecho algo, si habían visto, porque la verdad es que acaba de sacar un disco con Conejero que está, no sé si lo escuchaste, ¿lo pudiste escuchar?
6: No, yo no he escuchado el disco, escuché algunas bases o demos que me mostró hace, a principio del año pasado, a principio de este año, no recuerdo, me mandó algunas cosas, pero no con Conejero, era algo que él estaba haciendo.
7: Ah, perfecto, ya. Pero esto claro. Tiene este disco con Conejero que ya uno además también puede acceder a él si es que quisiera. Uh-huh. Hablemos un poquitito de la actualidad, de lo que está pasando en nuestro país. Cuéntanos cuánto estás conectado también con lo que sucede en Chile. ¿Te gusta cuánto hablas, conversas o te conectas con la gente con respecto al tema de la política? Porque tú siempre has tenido una mirada sobre el mundo también. Sí. ¿Y qué es lo que te pasa ahora que te encuentras en la calle? ¿Qué te pasa con este gobierno, por ejemplo? ¿Qué es lo que has sentido?
6: Bueno, me he encontrado con gente que hace poco, conversando en el sur, mucha gente muy arrepentida de haber dado este voto a este gobierno. Yo le decía, bueno, qué lástima, la verdad lo lamento, yo no le di mi voto, por si acaso le digo a ellos. Y es una situación compleja, muy compleja, porque siento que, ya que nos vamos a ese tema, siento que es un gobierno que no dialoga, es como una dictadura sin cubierta, y no se puede de esa forma, no se puede. Sin duda ganó este gobierno desde mi mirada, no por elegir a este gobierno, sino por no votar por los comunistas que se comen las guaguas, ¿no es cierto? Entonces, siento que fueron años y años y años tan hace tantos años. Hace más de 40 años que es este disco de el Pateando Piedras. O sea, tantos años desde que yo era adolescente vengo escuchando que se comen las guaguas, que la gente ya lo creyó. Esa es mi mirada. Uh-huh. Que la gente cree todo, y además ni hablar los medios de comunicación también muy cómplice de toda esta información. Hizo que este relato se transformara en una especie de como un afiche publicitario que está presente, y todo el mundo, que los comunistas, entonces siento que mucha gente no es que le dio el voto a este hombre, sino que la verdad es porque no querían un gobierno comunista, porque, bueno, en fin. Y lo encuentro muy complejo, porque están cambiando. Y ¿sabes qué? Lo que encuentro impactante es que se veía venir. O sea, yo creo que hay que ser muy torpe para no haberse dado cuenta que se veía venir. ¿Cómo un candidato a la presidencia no te dice cómo va a trabajar el gobierno, qué es lo que va a hacer? O sea, era una forma tan falsa la forma de presentarse, sentía yo.
7: ¿Qué es lo que se veía venir para ti?
6: Bueno, lo que para mí se veía venir eran los cambios sociales que iban a aparecer. Que ¿cómo se puede alguien decir yo le doy todo mi apoyo a mi ministro de Hacienda cuando ese ministro de Hacienda estuvo metido en la colusión de diferentes empresas, no sé, farmacia, qué sé yo, confort, etcétera? O sea, alguien que estuvo con ese prontuario, ¿cómo la persona, el chileno promedio, no reflexionó un poco y se dijo, realmente le importaremos a esta gente que ya nos dieron duro, ya nos robaron, ya nos dañaron, ir a cambiar? No sé, ¿cómo la gente no reflexionó?
7: ¿Por qué crees tú que la gente votó por él? Porque efectivamente José Antonio Kast tuvo una amplia votación. Tú dices que solamente por el temor al comunismo, que sí. Es algo que... O también hay algo del progresismo, una promesa que no cumplió, algo que sucedió también con la izquierda, la centroizquierda, no sé... ¿No ves que tiene que ver con eso también?
6: Yo siento que el gobierno pasado, el gobierno de Boric, hizo cosas positivas, las 40 horas, etcétera, muchas cosas de ese tipo. Y también siento que se atacó mucho, tal vez ellos no lo manejaron del todo bien, su gobierno. Creo que muchas cosas que pasaron, como el caso de... No recuerdo en este momento el nombre, el caso de este ministro
5: Monsalve,
7: que tuvo un... Monsalve, él, el ministro Monsalve.
6: Yo creo que todo esto manchó al gobierno, sin duda.
7: ¿Ya?
6: Y yo te creo que soy muy franco, y los medios de comunicación, que la mayoría siguen siendo de derecha, igual que hace 40 años atrás, que cuando hicimos el disco Pateando Piedras, o sea, no ha cambiado nada, le dan duro a eso, y la gente compra eso. Y lo otro que te sumo de todas maneras es la ignorancia. O sea, yo creo que... hay una canción de Los Prisioneros que sale en el disco La Cultura de la Basura y se llama dice su poder es nuestra ignorancia. Yo creo que ahí está súper claro. O sea, el poder que tiene la gente, los poderosos, es la ignorancia nuestra. Es esa mala educación, no es casual, es intencional. No hay interés de que la gente se eduque, no hay interés de que la gente comprenda. La gente ni siquiera tiene comprensión de lectura. Entonces, así es muy fácil de meterle el dedo a la boca al pueblo, a la gente. No me gusta usar la palabra pueblo, ¿eh? Porque justamente suena como muy comunista. A la gente, al ciudadano. Al ciudadano le han metido el dedo en la boca porque, claro, por producto de una ignorancia, de una falta de educación que ha sido trabajada durante mucho tiempo. Ahora estamos bajo un gobierno de patrón de fondo. Eso es lo que siento. Patrón de fondo, aquí se hace lo que yo digo. Hay una prepotencia que no había visto nunca en la derecha. De algunos personajes de republicanos que lo encuentro sorprendente, impactante más que sorprendente, porque la verdad no sorprende nada, pero lo encuentro impactante. Pero lo que más me impacta es que la gente haya creído todo lo que dijo, que iba a sacar a los inmigrantes en no sé cuántos días y iba contando los días. Era como una propaganda así como de una bebida.
5: La promesa inconclusa.
6: Siento que todo se armó sobre mentiras y se burla de la gente, impactante. O sea, eso que diga que como ¿cuál fue la palabra que usaba para referirse a que lo que quiso decir? Y
5: una metáfora. Una metáfora, gracias. Después dijo una hipérbole.
6: Gracias, Álvaro.
5: Miguel, que cuando tú dices que es una dictadura encubierta, ¿a qué te refieres?
6: Bueno, que no dialogan, que se hace lo que ellos quieren y no dialogan. Creo que también creo que el Partido de la Gente ha jugado un papel súper importante, el Partido de la Gente. Hay una locura tremenda, los sueldos que tienen, o sea, no sé cómo, vuelvo a lo mismo, no sé cómo la gente no reflexionó. Antes no reflexionó que lo que venía era lo que está pasando ahora. O sea, yo lo veo muy mal, con una reforma encubierta también. Lo veo muy complejo.
5: Ahora, ¿te preocupa porque estamos empezando, quedan 4 años y medio?
6: Me preocupa, Álvaro, me preocupa, claro que sí, me preocupa. Cuando vi que salía este gobierno, dije, no, yo voy a tomar palco, porque ya si la gente no entendió, si la gente le creyó a un candidato que nunca dijo exactamente de dónde iba a sacar los dineros para reconstruir el país. O sea, si no te dicen de dónde, y además hay uno de... que ahora es el... de la Araucanía, ¿cómo se llama? El que era alcalde de Carter... él lo dice en un programa de televisión días antes, no podemos decir de dónde vamos a sacar los recursos porque si no nos tiran abajo. O sea, estaban ahí, estaba todo ahí, estaba para darse cuenta. Entonces yo creo que me impacta la inocencia de los chilenos, del ciudadano, la torpeza y la ignorancia. Yo tengo que decir que esto es ignorancia, falta de educación, falta cero interés en informarse. O sea, realmente estar en Instagram es mucho más importante que informarse. Y así lo veo. Y en eso siento que ha cambiado la sociedad. Delante me preguntaba, siento que los jóvenes de mi generación, cuando veo las imágenes del estadio Víctor Jara, presentando el disco Pateando Piedras el año 86, los jóvenes estábamos todos totalmente conectados con el tema social. Ahora no, ahora la conexión pasa por estar metido en el teléfono, el centro comercial, endeudarse fácil con un sistema cómo está armado el sistema económico para que las personas se puedan endeudar y vivir una vida que no es la real. Es una vida que viven soportando las deudas, digamos, sobre unas deudas. Entonces, creo que la sociedad, la verdad, está bien perdida, está bien todo muy, muy, muy, muy complejo, y más con un gobierno como con un gobierno como este.
7: Y para cerrar, ¿cómo abres en estos momentos donde ves esta mirada, pero se abre la esperanza, abres el futuro, a través de qué? ¿Cuáles son tus lugares de resistencia? Porque todos hemos ido encontrando algunos lugares de resistencia también. ¿Cuál es tu lugar de resistencia?
6: Ya. Esperanza no tengo. ¿Ya? Pena, no tengo esperanza. Si yo veo que... Y no voy a meter a todos los políticos en el mismo saco, porque ¿sí? es muy fácil decir, no, todos son iguales. No son todos iguales. Hay gente que sí trabaja, sí va, sí encara, sí sabe hablar muy bien y sí sabe muy bien lo que quiere para ayudar a un país. Uh-huh. Así que no son todos iguales. Pero yo tengo una gran decepción por lo que justamente veo ahí, en esa clase política, que no hay interés. Yo siento que están cómodos, son privilegiados. Yo sé lo que es ser privilegiado, porque ¿a qué me refiero? Porque yo soy un privilegiado en la vida que llevo, ¿no es cierto? Me gano la vida haciendo música, viajando, me aplauden, me felicitan, me lo agradecen, me dan cariño. Ellos son unos privilegiados porque tienen unos tremendos sueldos, tienen transporte gratis, bencina gratis, todo gratis, y además roban un poco por aquí, roban por allá. Me refiero a estos beneficios económicos de tener... bencina, combustible, lo reparten con su familia. O sea, se supone que entiendo que los senadores, los diputados tienen sueldos altos para que ellos no se vean influenciados con coimas, con todo eso, y bueno, ya se ve que sí lo hay. Entonces, tengo una excepción. Yo no creo que vaya a cambiar, yo creo que va a ser peor. No sé qué va a pasar estos años que quedan, porque estamos recién partiendo. Lo que hizo con las bencinas en un momento, a principio de las 3 semanas, con una excusa de que estaba el petróleo súper alto. Cuando Boris entró también al gobierno, estaba creo que la guerra de Ucrania partiendo y también el petróleo se fue a las nubes y no pasó esto. Entonces, el manejo es muy distinto. El manejo de patrón de fondo, eso para mí es.
7: Bueno, bien.
6: Qué pena.
5: Miguel Tapia.
6: Qué pena, pero es así.
5: No, un desahogo, y te agradecemos la franqueza como siempre, recordando que este 15 de septiembre, este 15 de septiembre vas a estar recordando Pateando Piedras y otras canciones de Los Prisioneros. Hagamos la invitación, Miguel, para que la gente llene completamente, no tengo ninguna duda, el Teatro Caupolicán.
6: Sí, bueno, que vayan, lo vamos a pasar muy bien. Yo, es un viaje que quiero hacer con este disco con mucha, comillas, humildad y con ganas simplemente de compartir música con la gente. Vamos a estar con una banda, vamos a hacer un concierto bonito con mucho cariño y dedicación para que todos disfrutemos y cantemos a coro las canciones de Los Prisioneros del disco Pateando Piedras y muchas más.
7: Y mientras tanto, bueno, viajando además también, porque justo ahora te vas a Perú, ¿no es cierto?
6: Me voy a Perú, sí. ¿Ya? Sí, sí. Te comentaba un poquito fuera de micrófono que hoy ha sido un día un poquito especial, andaba un poquito bajo de energía. Bueno, se nota, parece. Porque me puse una vacuna hace poco, que hay una vacuna que uno se tiene que poner por obligación para viajar a lugares que están más cerca de la selva. Por la fiebre amarilla, ¿no es cierto? El mosquito de la fiebre amarilla.
7: Entonces, así que partes a la selva.
6: Parto a la selva en 2 semanas más.
7: Bueno.
5: Welcome to the jungle.
7: Exactamente, sí, welcome to the jungle.
6: The real jungle.
7: Miguel Tapia, ex baterista de Los Prisioneros, parte además también, ya nos estaba dejando invitados para el 15 de septiembre al Teatro Caupolicán, Pateando Piedras en su totalidad, junto a otros éxitos también, por supuesto, de Los Prisioneros y mucho más en ese día. Muchas gracias por estar con nosotros, por acompañarnos aquí en Palabras Sacan Palabras.
6: Gracias a ustedes, un abrazo grande para todos.
5: Abrazo, Miguel, muchas gracias por estar acá en Futuro. Vamos a escuchar a AC/DC, Rock and Roll Train.

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1: Ah, perdón.
2: 6 de la tarde con 26 minutos y es hora del deporte. Estamos con Andrés Fernández. ¿Cómo estás, Andrés?
3: ¿Qué tal, Andrea?
2: Muy bien.
3: Saludos también para
2: Muchas
3: Álvaro.
2: Gracias.
3: Con Colo Colo, que tiene dos frentes. El primero futbolístico, mañana va a estar jugando frente a Everton, 3 de la tarde en el Estadio Sausalito de Viña del Mar. Y el otro frente, la teleserie del momento, capítulo 2534 de ¿Dónde está Bocinha? ¿Cuándo llega Bocinha?
2: ¿Ya?
3: ¿Se solucionan o no se solucionan los papeles? Hoy día el técnico de Colo-Colo dio un poco más de luces.
2: ¿Ya?
3: Dice que habló con él.
2: Ya, ok. ¿Habló con él?
3: Habló
2: ya.
3: con él.
2: Ok, dale.
3: Dice que le gusta más llamarlo como se llama realmente, Josimar Díaz. Digamos, dicho sea de paso, que hoy día hubo un consejo extraordinario de presidentes de la NFP, solo de los equipos de la primera división, para aprobar que en la camiseta, cuando, si se da... El arribo y digamos, y algún día Bocinha sale a la cancha con la camiseta de Colo Colo, en la camiseta diga Bocinha. Va a poder usar su nombre finalmente.
2: Okay.
3: Por unanimidad, los 16 equipos de primera aprobaron esa situación. Pero escuchemos al técnico de Colo Colo, a Fernando Ortiz, hablando de esta situación con Bocinha y cuán pronto espera la solución para la llegada del portero de la selección de Cabo Verde.
4: Sí, tuve un diálogo. La verdad, intercambiamos opiniones con Bocinha, como le gusta que le digan a él. A mí me gusta Josimar, como es su nombre. Lo vi contento, lo vi feliz, si bien su forma de expresar no es tan expresivamente, pero él está, contento con la posibilidad de que pueda estar acá con nosotros y obviamente tiene sus temas personales. Quizás la ansiedad que uno genera tener esa figura dentro de nuestro fútbol es entendible. Esperemos que pueda resolver pronto su situación y que podamos contar con él. Esto es así, a veces querer tenerlo tan rápido, él tiene cosas por hacer, así que tranquilo.
3: Ya, una de esas cosas por hacer, lo que contábamos ayer.
2: No, nada, no.
3: La exposición que tiene el próximo miércoles en Río de Janeiro.
4: Sí.
3: Ahora el rumor... Dice que mañana en Marruecos el que era técnico de la selección de Cabo Verde firma por un equipo de Marruecos. Y dice
4: que lo acerca.
3: Exactamente. Y su primer refuerzo quiere que sea Bocinha.
4: Sí. Oye, además que Ortiz como que no lo convence, como que nunca lo convenció. Siempre muy distante de la posibilidad.
3: Es que lo que pasa, Álvaro, que la semana pasada, cuando termina el partido de Colo-Colo con Limache, la nota a pie de campo de TNT, le preguntan primero qué le parece que se había confirmado horas antes del partido, digamos. En el estadio Musa había confirmado lo de Bocinha. Le preguntan a pie de campo qué opina de esta situación y dice: yo no lo pedí, no estoy tan convencido, pero después reculó en la conferencia de prensa, minutos después, porque escuchó o habló más bien con la dirigencia qué era lo que tenía que decir con respecto a que le iban a preguntar los demás periodistas con respecto a la llegada del arquero de Cabo Verde.
2: Huele a gladiolo esto, ¿ah?
3: Si tú me preguntas porcentaje...
2: No, mira, ayer me estaba asegurando que llegaba Fernández realmente. Y esto huele a gladiolo hace días.
3: Pero, y además el factor, que hay un factor. No, a propósito de las redes sociales, no ha seguido a Colo-Colo.
2: No, si ya sabemos eso, por eso...
3: No, pero además no ha publicado ningún video diciendo hola hinchas de Colo-Colo, un mensaje.
2: También sabemos eso.
3: Entonces hay como cierto run-run.
2: Huele mal esto, huele mal.
4: Y tiene que ver también con lo que dice Andrés, ¿no? Lo del técnico... que es muy cercano a Bocinha. Si él se va a Marruecos, que es un país que está muy cerca de Cabo Verde, le queda más cerca de la familia, en fin, o sea, hay elementos fuertes. Es un equipo importante de África, entiendo, el que se está postulando. Entonces, está difícil la cosa.
2: Mira, no se ve muy bien. Yo entiendo además la incomodidad de todos, excepto, y o sea, ya Aníbal Mosa, no sé, ya está saliendo por unos pasadizos secretos, porque ya para qué.
3: De hecho, ayer el que habla es Jaime Pizarro, el director deportivo, no habla Mosa.
2: Lógico, pues. Claro. Si ya no quiere, imagínate, yo creo que está contratando, no sé, helicóptero, alguien que lo haga.
3: Un túnel, un búnker.
2: Exacto, unos túneles, unas cosas curiosas. Pero bueno, ya está. O sea, hay que seguir esperando. No sé si es necesario seguir insistiendo en esto, no sé quién está insistiendo, pero bueno, quizás es mejor ponerse colorado al tiro, ¿no? Que seguir estirándote chicle, no sé, pero ya.
3: El tema es que tampoco se puede estirar mucho más el chicle porque el libro de pases se cierra el 12 de agosto.
2: Hoy vamos a seguir hablando.
3: Entonces,
2: hasta el 12.
3: Hasta el 12 de agosto. Quedan
1: dos semanas de esto.
3: Pero el tema es que si se cae definitivamente el fichaje de Bocinha, Colo Colo tiene que salir a buscar otro arquero. Y ya se le cerró un nombre con el caso de Mele que firmó en Independiente. Entonces va ahí viendo cómo soluciona el problema.
2: Ya, pero no, es que me encanta lo que me acabas de decir. Tenemos un fin. Es el 12 de agosto y un final a esto.
3: Ah, puede haber un final el domingo si no llega.
2: Esto va a terminar el día 12.
3: Esto va a terminar con el cierre del libro pases, pero puede terminar antes.
2: Obvio, sí, no, pero el 12 hay un deadline, porque no vamos a estar hablando un año de esto.
3: No, claro.
1: Si el lunes ya no hay algo concreto, me parece que ya no hay que seguir hablando de esto.
2: No, pues si la otra semana está en una eventualidad, ya tiene un evento la otra semana, cerrado.
3: O sea, antes del jueves, que si
2: claro.
3: si
2: dice, un evento.
3: Claro, por eso, si dicen antes del jueves, bueno. O sea, perdón, si dicen Bocinha llega a Colo Colo, antes del jueves no, porque el miércoles es el evento.
2: Ya, esto ya no es una noticia.
3: A menos que venga, se haga los exámenes médicos lunes y martes, y el martes esté viajando a Río para esta exposición.
1: Habría que verlo, ¿ah?
2: Bueno, no sé. Antes de irte, Andrés Fernández, muy rápidamente, lo de la Universidad de Chile, todo lo que tiene que ver con las formalizaciones o con lo que podría pasar con las medidas cautelares, esto sigue para la otra semana, ¿no es cierto?
3: Continúa, hoy día fue la segunda jornada de formalización, ¿ya? Se retoma el día lunes y van a seguir exponiendo los antecedentes porque son más de 80 páginas y los testimonios de la gente que se vio afectada, digamos, por esta estafa.
2: Bueno, y Marcelo Díaz además también ya habló sobre lo difícil que ha sido además entrenar en medio de este proceso judicial. Y a las 20 horas...
3: Alejandro Tavilo, el ¿ya? tenis, va a estar jugando con Ben Shelton en el número 8 del mundo en la cancha principal del ATP 500 de Washington, el tenista nacional.
2: Andrés Fernández, muchas gracias.
3: Ya pues, nos vemos. Muchas gracias por la invitación.
1: Gracias, Andrés, un abrazo.
3: La Bocinha teleserie.
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2: 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Y nosotros vamos y volvemos. Y al regreso, aquí se despliega la cantina Futuro. Volvemos con Kaya Macana, nuestra activista del vino.
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7: Siete de la tarde con 39 minutos, estás en Futuro, la radio del rock. Somos Palabras Sacan Palabras y la mesa ya está servida y nos encomendamos a nuestro ministro de las delicias, Rodrigo Pica, para una nueva cantina Futuro. Hoy estamos con nuestra columnista, la activista del vino, Kaya Macana. ¿Cómo estás, Kaya? Bienvenida.
8: Bien, muy bien, muy bien.
7: Y pero no vienes sola.
8: No vengo solo hoy
7: ¿con
8: día.
7: ¿Con quién vienes?
8: Y vengo de gala, hay que decirlo.
7: Vienes de martel largo.
8: Vengo de, sí, ¿ya? Pero vengo más en la parte técnica.
7: Perfecto.
8: Hoy vamos a hablar de tecnicismo del vino.
7: Ah, ok, sí. Ya. Estamos con
8: Walter.
7: Walter Kramer, representante de Spiegelau Chile, para conversar sobre el Premium Testing Chile 2026, que es uno de los encuentros más importantes del vino nacional. ¿Cómo estás? Bienvenido.
9: Hola, Andrea, gracias. Feliz de estar acá con ustedes.
7: Qué bueno. Ya, ¿y qué? A ver, ¿qué
8: es lo que es Premium Testing?
7: Exactamente.
8: Ya tiene un gran nombre, ¿cierto?
7: Sí, totalmente.
8: Ya, mira, esto cruza la cordillera porque esto viene desde Argentina.
7: ¿Ya?
8: ¿Ya? ¿Quién creó la Premium Testing? Nico Alemán, un tremendo comunicador argentino, fanático del vino, que hace 15 años partió en Argentina y cuando ya llevaba 5 años haciendo la Premium Testing en Mendoza, cruzó la cordillera y dijo, Chile merece tener esta Premium Testing, que es la puesta en escena del vino nacional, pero los vinos de alta gama.
7: Ok.
8: Entonces, es un encuentro en donde se reúnen más de 30 viñas en una gran degustación que parte el día, un día jueves, esta vez va a ser el día jueves 6 de agosto, uh-huh, en donde vamos a tener seminarios, dos seminarios liderados por dos personajes importantes de la industria, que es Marcelo Pino,
7: ya,
8: sommelier chileno, y Paz Levinson, que viene desde Francia, que es una tremenda sommelier. Entonces Paz Levinson también lidera otro seminario. Y el día viernes tenemos esta degustación grande, donde probamos estas 33 viñas aproximado, catas ciegas, 100% ciegas. Por eso hoy día tú estás con tres copas que yo serví para ti.
7: Catas ciegas.
8: Catas ciegas, sí.
7: ¿Qué es lo que es una cata ciegas? Esto va a ser en el Hotel Mandarín, Hotel Mandarín Oriental, sí, de Santiago, día 6-7. El Premium Testing además debe ser como, además es un vino de alta gama.
8: Son vinos de alta gama, sí.
7: ¿Qué es la particularidad de este encuentro?
9: El Premium Tasting, como decía la Calla, bueno, está cumpliendo 10 años, está la décima edición, sí, en Chile, por lo tanto es una edición bastante importante. Y la particularidad, a diferencia de otras catas o ferias de vino, es que efectivamente tú estás sentada, bueno, cerca de 3 horas, donde degustamos 33 vinos íconos distintos a ciegas. O sea, te van sirviendo
8: vuelos,
9: ¿cómo se llama?, de a 5 o 6 vinos a la vez, y tú no sabes cuál vino te están sirviendo. Ves un vino, evidentemente, tinto o blanco, pero no tienes idea de qué viña es, ni qué cepa es, ni. Entonces, se degusta, se prueba, y después van revelando qué vinos son, se para cada uno de los enólogos, están los 33 enólogos ahí, y cuenta en 2-3 minutos la historia y el relato de ese vino.
7: Ay, qué lindo, pero espérate, sí, ¿cómo es el vuelo? ¿Vuelo le dicen?
8: Vuelo, sí. Fly.
7: ¿Cómo es? ¿Qué es lo que se refiere con vuelo?
8: Ah, cuando te sirven, por ejemplo, tú tienes ahora un vuelo ahí de 3 copas.
7: Ya, yo tengo un vuelo de 3 copas.
8: Sí. Okay. Entonces la Premium Testing generalmente son entre 5 a 6 copas, los vuelos. Entonces te sirven 5 o 6 vinos ahí y tú vas catando cada uno de ellos, vas anotando, vas diferenciando unos de otros porque las notas del vino van a estar ahí. Y de hecho, lo mejor de esto es que se trabaja con copas increíbles, copas de cristal, copas Spiegelau, que por eso nosotros podemos percibir. Y yo,
7: a ver, hablemos de las copas. A ver, sí,
9: vamos,
7: si
9: paso,
7: detalle me
9: vamos
7: gustó.
9: Paso a paso.
7: Paso a paso.
9: Me gustó. Efectivamente, cada asistente en el Premium Tasting está sentado con 6 copas, iguales a las que tienes tú, Andrea, ahora aquí. Esta misma copa, que es la copa Wine Lovers, serie Wine Lovers, modelo Bordeaux, de 580 ml de capacidad. Cada uno tiene 6 de estas copas delante.
7: Sí, cristal.
9: Que son cristal fabricado en Alemania. Fíjate, mira, un truco importante de las copas.
7: A ver.
9: El lugar más delicado de la copa siempre es el borde arriba. Entonces, el truco más importante es hacer salud, claro, aquí en la guatita. ¿Cachai? Esa es como la parte más robusta, sin miedo.
7: Y
9: sin miedo.
7: Suenan hermosos.
9: Suenan hermosos.
7: Perfecto.
8: Ay, no.
9: Sí, sin miedo. Hágale nomás. Hágale. Eso, ¿viste?
8: El sonido que uno quiere escuchar, sobre todo un viernes a esta hora, ¿no?
7: ¡Qué lindo!
9: Sí. Música en nuestros
7: música
9: oídos.
7: Música para mis ojos. Sí, sí, ya, sí. Pero esto no es solamente sonido, sino que tiene alguna particularidad, sí, que hace que el vino, ¿cuál es
8: mejor
7: la particularidad?
9: Claro, lo que pasa es que, mira, al final, bueno, Spiegel es una marca que nace en 1521 en Alemania. O sea, lleva un poquito más de 500 años fabricando distintas piezas de cristal. Antiguamente era todo tipo de piezas, objetos de la realeza, piezas de decoración, espejo, etcétera. Y ya te diría que en el último siglo o en una gran parte de los últimos quizás 50 o 60 años se ha concentrado mucho todo en tema de copas de cristal. Pero básicamente nosotros cuando hablamos de la copa perfecta, la copa tiene quizás 4 o 5 elementos o piezas que la hacen, la convierten en la copa perfecta, como te digo. Una, por supuesto, es la materia prima que tú usas para fabricar la copa. Esto es, dicho en simple, es arena o cuarzo, ¿no es cierto?, y aleaciones metálicas que se funden a 1500 grados de calor. ¿Ya? O sea, tú cuando tienes la oportunidad de ir a la fábrica, tú ves realmente una gota incandescente naranja que ni siquiera la puedes ver realmente porque es demasiado incandescente. Es muy fuerte el naranjo y esto se convierte después en este cristal. Cuando tú soplas el cristal con esta gota en los moldes, queda una burbuja, un globo, ¿ya? Que luego esto se corta acá, ¿no es cierto? Como decimos, es como el efecto del huevo de la copa. Tú cortas y te queda este huevo cortado. Y el borde, que es una parte muy sensible en tu experiencia, porque evidentemente tus labios hacen contacto con la copa y con el vino a través del borde. Este borde se vuelve a microfundir a 1500, se reblandece, se pule con discos de platino y diamante y queda este borde fino, suave, que en el fondo genera prácticamente ninguna interferencia táctil entre tu experiencia, entre tú y el vino.
7: Eso es, la idea es que la interferencia sea prácticamente ninguna.
9: Exacto.
8: Sí, y el vino se exprese mejor.
9: Claro.
8: De hecho, hoy día, por ejemplo, yo te traje vinos, tres vinos de alta gama que van a estar no los mismos vinos, porque como es una cata ciega no quería matar,
7: no
8: la sorpresa.
7: Decir,
9: no podemos revelar.
7: No pueden revelar.
9: Si
8: yo lo revelo ahora, sí.
9: Las 33 viñas que van a participar sí son de conocimiento público.
7: Sí. ¿Ya?
9: Pero no cuál vino van a llevar.
8: ¿Qué vino va a estar? Pero, por ejemplo, ya va a estar Pandolfi Price. ¿Ya? Pandolfi Price es una viña que hace vinos del Valle de Itata, en el sur de Chile, y ellos hacen vinos de alta gama del Valle de Itata. Entonces, por ejemplo, yo hablé con Enzo Pandolfi, que trabaja súper bien sus vinos, tiene vinos blancos muy increíbles. Él me mandó este Riesling del año 2021, que es tu copa de vino blanco.
7: Ok. Ahora ya no es a ciegas.
8: Ahora ya no es a ciegas. Pero tú te vas a dar cuenta.
9: Es una revelación.
8: Sí, tú vas a probarla y vas a sentir que es distinto a los blancos que siempre has tomado, porque tiene otras cosas. Por ejemplo, yo acá puedo sentir el pasto, pero no el pasto verde. Podría irme como al pasto más seco, como al campo. Tiene flores blancas, tiene un poco de membrillo. Mm.

0: De la Viña Tara, que también. Viña Tara, estos están, son vinos de extremo. Estos están hechos en el desierto de Atacama, en Huasco. Allá están, están plantadas la viñas.
1: Viña Ventisquero.
0: Sí, correcto. Que es la línea, una línea premium de la Viña Ventisquero. Y Tara, que lo hace Felipe Toso, que es un tremendo enólogo. Yo traje un Syrah.
2: ¿Cuál es Tara?
0: Ahí vamos a tener que probar.
2: Ya, ahora sí que
0: ahora tienes dos tintos y vas a tener que distinguir.
2: Okay.
0: Pero el primero que probaste tú mientras estábamos acá, ese era Tara. Entonces ya lo probaste, ya lo podrías, porque me dijiste, hoy me gustó este vino.
2: Mucho, sí. Mucho.
1: Ya tuviste un primer registro.
0: Sí, ya tienes un primer registro. Sí. Y la última viña que sí va a estar también, la viña Oatfield, ellos trabajan, son todos como del sector del Maipo, ahí están sus bodegas y todo, pero ellos trabajan hartos vinos también del sur. En el sector del Maule ellos redescubren el Cariñán y ellos le dan en años atrás un trabajo más prolijo al Cariñán y hoy día están trabajando, tienen Oatfield, Orzada se llama Cariñán, este es del 2023. Entonces ellos hacen un trabajo bien bonito con esa cepa.
2: ¿Qué es lo que es? ¿Es un vino de alta gama? Para que lo expliquemos a muchos y muchas. ¿Y para quién es este? ¿Quiénes son los que pueden ir, los que quieran ir al Premium Testing?
0: Mira, yo recomiendo, ya va a ser tercera vez que voy a la Premium Testing. Creo que es un tremendo evento que, sobre todo las personas que estamos dentro de la industria, nos gusta mucho ir. Y dos, yo a los amantes del vino, a quienes están hoy día interesados en el vino, que ya llevan un rato tomando, que han ido a las catas dentro de los restaurantes, que participan de las ferias de vino, esto es una buena instancia para poder conocer de verdad, porque es como un momento de estudio del vino. Cada uno de sus enólogos presenta sus vinos. El tema de los seminarios es súper importante, sobre todo para la industria, para saber cómo estamos, en qué estamos. Los temas que se hablan, son dos temas importantes que se van a hablar en los seminarios. Uno, que son los vinos blancos que tienen buen envejecimiento en botella. O sea, acá tengo un vino blanco del 2021 y la gente puede pensar que no, pues los vinos blancos son del año y se tienen que tomar al tiro. No, hay vinos que se hacen con esta delicadeza, con este trabajo prolijo para que puedan durar muchos años. Lo mismo pasa con los tintos. Tenemos acá tinto del 21 también y este es del 23. Entonces, uno puede participar de la Premium Testing para los seminarios o también puedo ir a la gran degustación, que voy a probar todo esto. Y todo el maridaje es del mandarín oriental, que el chef del mandarín oriental va a preparar para cada uno de estos vuelos. Ahora, el maridaje que tenemos en el estudio lo hice yo, porque no podía traer.
1: Alta gastronomía
0: de Calle Macana. Y lo hice pensando solamente en ustedes y en el cumpleañero que anda por ahí.
2: Muchas gracias. ¿Se fue el cumpleañero o anda por acá? Anda por acá.
1: Oye, pero efectivamente, Andrea, como dice la Calle, cada uno de estos vuelos de 6 vinos va a ir servido con 3 pequeñas tapas de degustaciones.
2: Por supuesto.
1: Que están súper pensadas. Súper bien preparadas. Y de ingredientes súper...
0: ¿A dónde está el cumpleañero? Ahí está.
2: Ahí está nuestro cumpleañero.
0: Viene a probar el vino de alta gama.
1: Algo va a chorrear.
0: Sí. Son vinos de alta gama porque tienen una elaboración distinta, porque son piezas chicas, o sea, son unidades, pocas unidades. No son muchas botellas. Son lugares especiales que el enólogo elige, un cuartel especial para sacar este vino. Tienen un precio más elevado, obviamente.
2: Por supuesto, pero eso ya lo sabemos. Lo que yo quiero saber es lo otro. Porque
0: pero final, por eso se llaman como de alta gama.
2: Y
0: son cosas, son chorezas. Por ejemplo, que Felipe Toso con el equipo de Ventisquero hayan desarrollado este trabajo prolijo de irse al desierto de Atacama a encontrar que allá se puede plantar vino, y plantaron y trabajaron, y ahora están sacando Syrah y sacan otras cepas más, y que son vinos que representan a Chile muy bien, sobre todo en el mercado internacional. Entonces, como ya... Estos vinos pasan a esta categoría como de alta gama, de lujo, de poder mostrar y representar mejor nuestra viticultura.
2: Ahora, estas copas también que me encantaron, las encontré bellas, además sonoras también. ¿Estas son las copas en las cuales se hacen este tipo de degustaciones siempre? Debiera.
1: Las degustaciones de más importantes, tal vez, donde hay vinos de alta gama o elegantes, en fin... suelen hacerse en copas de cristal, y nosotros con Spiegelau tenemos la suerte de ser la copa de varios de los eventos principales de Chile desde hace varios años atrás. Por lo tanto, eso para nosotros nos reconforta mucho, porque quiere decir que hay un público que entiende, o que se está adentrando también, educando, que valora el hecho de que estos eventos pongan a disposición una copa de cristal. Hay eventos distintos como el evento de Escorchado o el Premium Tasting de la semana que viene,

0: Vinos Íconos, que es hoy día en el Sheraton, que tú con la entrada incluye la copa. Te llevas la copa para
1: perfecto.
0: Tu casa. En el caso de la Premium Tasting de la semana que viene, de la cual estamos hablando en Mandarin, tú te vas a llevar las seis copas.
1: Que están, perfecto.
0: Tremendo plus. Te fijáis que probaste estos vinos en estas copas a ese nivel y después te llevas esas copas para la casa. Entonces, es como que te llevaste tu kit automáticamente para la casa y bueno.
1: Hermoso, me encantó este evento. Sí. Además, es para, yo creo que para lo que dices tú, ¿no? Para aquellos que están también, me imagino que todos los conocidos de ustedes van a estar ahí. Me imagino que esto es como una comunidad, hay que decirlo, ¿no?
2: Sí.
1: Una comunidad que se encuentra año a año también viendo las cosas nuevas. Porque eso se trata. Esto es identidad, investigación,
2: propuesta, es locura, porque hay muchos que hacen cosas locas y cómo están haciendo vino allá en la Patagonia, de qué me están hablando. Y, pucha, puede llegar una botella desde allá y se puede mostrar.
0: Pero
2: y
0: esto es como todas esas comunidades, como bien dices tú, Andrea, como la del café, como la de la cerveza, como la del vodka o el whisky.
2: Totalmente. Oye, quiero destacar algo, que el seminario de La Paz Levinson, que esta sommelier argentina, pero que vive en Francia y que arma todas las cartas de vinos de allá, va a tener su seminario especial Winemakers Mujeres, solamente hacedoras de vino, que lo encuentro bonito.
1: ¿Dónde primero? Siempre yo te pregunto, ¿dónde podemos encontrar todos estos vinos hermosos y maravillosos que acabamos de probar?
2: Ya, estos vinos se pueden vender, cada uno de sus viñas, Pandolfi Wise, Tara o Otfield, se pueden vender en sus páginas web, en sus sitios web.
1: Perfecto.
2: Y además en tiendas especializadas, los van a encontrar siempre.
1: Ya, siempre en tiendas especializadas. Y son @Calle Macana.
2: Si no, me escriben, @Calle Macana.
1: Por supuesto. Ya, y el Premium Tasting Chile 2026. ¿Dónde entra? ¿Qué página? ¿Dónde está la información?
0: La página para vender las entradas o para comprar las entradas es Eurohome, se llama Eurohome.
1: ¿Ya?
0: Eurohome.cl.
2: Perfecto.
0: Como casa, Eurohome.cl.
2: Ahí está toda la información.
0: Sí, ahí está toda la información. Y este fin de semana en particular, los organizadores del evento, digamos Nico, que estábamos hablando antes, va a empujar una pequeña promo final. Entonces hay un descuento de como 20,000 pesos en el precio de la entrada para ir al tasting del viernes.
1: Entonces, es en el Hotel Mandarín Oriental de Santiago los días 6 y 7 de agosto. Si quieren más información, eurohome.cl
2: o también @Calle Macana.
1: Calle Macana, exactamente. Bueno, muchas gracias por acompañarnos en esta, lo que va a ser una locura, parece, son como locuras, pero de los vinos, de los viñateros, de los enólogos, de gente especializada. Walter Kramer. Muchas gracias. Walter Kramer, muchas gracias.
0: Spiegelau.
1: Spiegelau Chile.
0: Exacto.
1: Spiegelau. Excelente. Ahí aprendí.
0: Perfecto.
1: La copa más hermosa que hemos tenido hasta acá.
2: Sí. Hay que decirlo.
1: @Calle Macana, muchas gracias por estar con nosotros. Y nosotros nos vamos, por supuesto. Nos vamos con Alice in Chains, pero sobre todo con este sonido.
2: Me encanta Alice in Chains, además. Ya, muy bien.
1: Bye.
0: Bye, bye.

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